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2: Muy bien, bueno, tenemos otro caso de asesinos inesperados aquí en el show de Erazno y la Chocolata. Esperemos que estén teniendo una bonita tarde. Garbanzo, otro asesino, otra asesina más inesperados, ¿no?
3: Sí, Choco, bienvenidos a este segmento Asesinos Inesperados. Este segmento donde descubrimos la historia de aquellos criminales que a simple vista parecen personas normales, comunes, pero esconden un oscuro secreto como el loco del lazo. Escucha cómo mataba a sus víctimas, por qué las mataba. Así comenzamos esta historia.
4: Luis Gregorio Ramírez Maest, alias el monstruo de la soga, acusado de haberle quitado la vida a 36 mototaxistas con elaborados nudos de una cuerda y amarrados a un árbol. Nuestro periodista Héctor Sarasti tiene esta historia.
5: Pues se cometían el asesinato.
6: Y yo, normal, me iba como si nada.
5: ¿Por qué? Porque como yo salía con esa idea, con ese chi, como dice uno, de que no, hoy voy a ganar ese man. Hoy me llevo ese man y salía llevándoselo uno como si no importara. ¿Sí ve? Como si no, como si fuera, como dice uno, un animal, como si fuera un objeto.
7: Se llama Luis Gregorio Ramírez Maestre. Nació en Valledupar hace 44 años. Tiene una esposa y tres hijos, pero también el prontuario delictivo de una serie. Reconoce haber matado a una treintena de personas.
5: Al verlo morir, como ya había visto ver muchos, ya no me importaba quitarle la vida. Sí, porque ya había pasado por varias personas de pronto que ya le había quitado la vida. Y ya para mí era lo mismo. Sí, ya yo no le prestaba mucha atención a eso.
7: Por ese cruel método de quitar la existencia, se ganó un duro apodo, el monstruo de la soga.
5: Incluso yo miraba que la persona, todos los nudos estuvieran en la forma que era. Entonces ya yo miraba, bueno, listo, ya este no es salva, ya vamos, yo me iba. Ahí la persona no podía gritar porque no lo dejaba gritar eso, el nudo. Porque en el momento que ya yo lo amarraba con la fuerza que él hacía para que yo no lo siguiera amarrando, ya esto lo apretaba.
2: Oh my God, o sea, a quien estamos escuchando es literalmente él, el asesino.
3: Es el asesino Luis Gregorio Ramírez Maestre, Choco.
2: Pero con qué calma habla, ¿no?
3: Sí, fíjate que
2: más de 30 personas.
3: Bueno, y las autoridades colombianas, Choco, dicen que tiene en investigación, una carpeta de investigación abierta donde se le adjudican más de 60 asesinatos. Pero ¿cómo elegía a sus víctimas? ¿Qué es lo que hacía? ¿Cómo él empezaba a elegir a quién iba a matar? Sabía él que los iba a hacer sufrir, pero les gustaba ver cómo sufrían. Entonces dice que se paraba en las calles en una motocicleta y veía quién se pasaba de lanza, quién robaba, quién era alguien que maltrataba o le hablaba mal a las mujeres. Y así les echaba el ojo y es así como empieza a asesinar a otros cuates que andaban en sus motos.
2: O sea, ¿era un tipo Robin Hood o qué?
3: Mucha gente dice que era un Robin Hood porque ayudaba a la comunidad, pero también preguntan eso a las familias que pues mataba. Sí. Escucha esto.
5: La forma en la que yo le quité al muchacho, pues yo lo convencí sinceramente para que se fuera conmigo, porque ya yo le había dicho a él que trabajara conmigo, pero como no había querido, según, porque en la forma como yo iba a hacer los asesinatos, porque yo le comenté a él, porque era el único que podía saber en el momento, yo le dije que me acompañara entonces a la finca, pero la finca era hacia la vía que va para Bosconia, ¿sí? Entonces, cuando ya nos metemos a una finca cerca acá de Valledupar, yo lo meto a la finca y lo someto y le coloco un puñal que yo andaba en el momento en el cuello. El muchacho se deja amarrar las manos, se sienta en forma vertical, se sienta, y es ahí donde yo le amarro el cuello, pero el mismo lazo que le hago en el cuello se lo hago en los pies.
2: Wow. ¿Está hablando del primero?
3: Habla de cómo le hacía en algunos de los casos. Este fue el primero, Choco, y dice que después de que identifica a la víctima, dice, lo quiere invitar como a un trabajo, pero cuando se subía la moto atrás de él, sacaba el cuchillo y se lo ponía en el cuello y le decía, maneja para acá, y es como llegaba a esa situación. Bueno, Choco, si quieres, vamos a escuchar este otro audio, Choco, para que veas qué más hacía con estas personas. Y se sigue poniendo aún peor, cómo mató a más de 60 personas en las carreteras por pasarse de lanza, el loco del lazo.
2: El loco del lazo, regresando, vamos a escuchar cómo y por qué les quitaba la vida a, dicen, más de 60 personas. Ya regresamos en Asesinos Inesperados.
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1: Bueno, Garbanzo, nos quedamos con este loco de la soga que asesinó a más de 60 personas. Y vamos a escuchar lo siguiente, ¿verdad?
2: Adelante, Choco, con este audio de Luis Gregorio Ramírez Mastre, de su propia voz, cómo hacía para quitarle la vida a sus víctimas.
3: Entonces, al momento que él hace la forma en el pie, el cuello se aprieta, lo mismo los de las manos. O sea, son dos, son tres nudos iguales con diferentes formas. ¿Se ve? Entonces son cosas que es fácil de aprender, pero difícil de hacer. ¿Se ve? Pero entonces hay personas que morían de manera rápida, porque eran de pronto más robustas, digamos, más encuerpados. Entonces son cosas que al muchacho en el momento, pues, era un muchacho como de unos 70, 65, 70 centímetros de estatura. Entonces, pues, el peso de él lo obligó a rápido, en la forma que le digo, fue amarrado.
4: Este era un modus operandi.
1: O sea, que los nudos que hacía Garbanzo era para que la misma víctima se autolesionara.
2: Sí, se quitaba la vida automáticamente, Choco. Y es que era una especie como de poleas que hacía cuando le ponía en el cuello y en los pies, que a la hora de moverse con su propio peso se iban apretando más el cuello hasta que se asfixiaban y él los veía. Él empezó a hacer esto entre el 2010 y el 2012, pero ve y continúa él explicando la forma en la que hacía estos actos horrorosos para desaparecer a estas personas.
3: Yo lo sujeto, yo me quito el casco y lo sujeto con el brazo y le pongo en el cuello. Al momento que yo le pongo el puñal en el cuello, él ya se queda neutro porque él no espera que yo le voy a hacer nada, porque como iba a trabajar supuestamente conmigo, ¿sí ve? Pero ya yo, eso no era la idea mía, porque ya él se me había echado para atrás desde un comienzo, ¿sí? Entonces ya yo no tuve más remedio que amarrarlo y que muera ahí en ese lugar. A veces era el puñal, yo también compré un revólver, en ese entonces compré un revólver y también tenía una pistola 9 milímetros. Cuando veía la zona, según la zona donde yo iba a trabajar, digámoslo así, o operar, o hacer lo que iba a hacer, miraba la zona, si no había tanto policía me llevaba un arma, y si no me llevaba el puñal. Así fue que más de uno, pues, a los muchachos que hoy en día, pues, les quité la en esa forma, me los llevaba a ciertos lugares, a ciertas trochas, solas, donde pues le salía quitando.
2: No manches. Oh. Entre

0: puñal en el cuello para quitarles la vida. Pero continúa explicando qué es lo que hacía. Escúchalo.
1: Señor, sí, claro que sí. ¿Para qué le voy a echar mentira? Primeramente iba, miraba el sitio, miraba los sitios donde no hubiera ley, donde no hubiera ninguna clase de ley, ni ejército, ni policía, o parte sola, ni fincas cercas. Entonces ahí era donde yo decía, ¿es aquí o no es aquí? Y yo buscaba la forma de que esa persona entrara a esa finca de alguna u otra forma hasta el lugar donde iba a ser. Habían personas que eran, digámoslo así, le gustaba, digámoslo, andar en las motos esas como si no les importara la vida de los demás. Hacían pirigüetas en las motos, atropellaban a veces a personas o a transeúntes así sin querer, pero los atropellaban. Entonces, pues, como a veces se caían, como a veces no. Entonces, pues, yo decía, bueno, este anda muy loco, entonces este va a ser. Así era la forma en la que
2: no
1: yo
2: operaba.
1: Y lo que ya yo más o menos sabía, quién eran los que estaban por ahí quitándole la billetera, los computadores a las muchachas, más que todo a mujeres, porque a los hombres muy poco, pero a las mujeres sí. Porque ellos se prestaban, no eran directamente ellos que robaban, porque ellos siempre llevaban un parrillero, ¿sí? Pero entonces pagaba las consecuencias el dueño de la moto, o el que iba manejando la moto. Ya yo a veces yo lo seguía, dónde vivía, ya yo más o menos tenía el lugar donde podía parar, donde paraba permanentemente, ya yo me le hacía en otro lugar hasta que lo cazaba, y ya tomaba las acciones con él.
3: Me está diciendo.
4: O sea, que él analizaba dónde vivían, dónde hacían todo. O sea, como unos chicos que anduvieran aquí, por ejemplo, en Estados Unidos, hacen donas con sus coches, ¿no? Quemando sí. Llanta. Decía, a esos los voy a asesinar.
0: Claro, pero se ponía peor, Choco, porque imagínate, en Colombia y en otros países latinoamericanos es muy popular que tú llames a un Uber, pero viene en moto. Y te llevan en moto. Entonces, algunos de estas personas agarraban a estos cuates y les decían, quiero que me lleves a este lugar, y les decía, párate aquí, y se paraban, y el que iba atrás, que es el parrillero, por decirlo así, es el que asaltaba, pero el de la moto no tenía nada que ver, y este cuate lo hacía responsable al que iba manejando, y es al que escogía para quitarle la vida sin saber si en verdad era también un criminal. Otra historia de asesinos inesperados, Choco.
4: Increíble, bueno, ya regresamos.
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3: Bueno, nos vamos con el chocolatazo a Chihuahua. Bonifacio, tú tienes 58 años, Guadalupe solo 36, tú eres 22 años mayor que Guadalupe, Bonifacio.
4: Ajá.
3: ¿No han hablado de la gran diferencia de edad? ¿No les importa eso?
4: Sí, hemos hablado desde que nos conocimos, hemos hablado de eso, de que pues yo soy más grande que ella y pues dije que a ella no le interesa eso.
3: Ella tiene un hijo, ¿ustedes cuánto tienen de relación?
4: Tenemos 2 años. Más o menos como 2 años, sí.
3: Hace 7 meses tú le diste el anillo para que sea tu esposa.
4: Sí, hace, se lo di, el anillo se lo di en agosto.
3: ¿Cuando le diste el anillo inmediatamente te dijo que sí?
4: Ajá.
3: ¿Tú la conociste ella en persona ahí en Chihuahua o la conociste por internet?
4: Bueno, primero la conocí en el Facebook.
3: ¿Cuánto tiempo duraste solo hablando con ella antes de verla en persona por primera vez?
4: Como 1 año, yo creo, más o menos.
3: Wow, mucho, 1 año. Y después de 1 año dijiste, voy a ir a verla a Chihuahua, llegaste, ¿y cómo fue esa primera vez?
4: No, pues bien bonito ya. Nos fue de cuenta que llegué y como si ya nos hubiéramos conocido de antes.
3: Wow, qué padre. ¿Estabas nervioso?
4: Pues no, fíjate que no, porque como ya teníamos 1 año platicando y pues no, pues iba bien consciente de que pues ya iba a lo, como dicen, a lo seguro.
3: Muy bien, la primera vez que se vieron, la pasaron bien. ¿Cuánto duraste ahí con ella?
4: Duré 1 semana.
3: ¿Y la hija de ella tiene hijo o hija?
4: Es hijo.
3: ¿Y cómo te ve él? Como su papá ya, me imagino.
4: Pues muy buena gente el muchacho, oiga. Me trata muy bien y pues yo también lo trato bien.
3: ¿Qué edad tiene él?
4: Ve 19 años.
3: Ok, no, ya está grande. Y entonces él te ve bien, te respeta.
4: Sí.
3: Tú obviamente ella cuando puede le ayudas con algo, igual a él.
4: Sí, pues más bien a ella. Ella pues ahí comparte con él. Como viven juntos, ¿verdad? Pues nomás son ellos dos.
3: ¿Y tú eres de Chihuahua también, Bonifacio?
4: No, yo soy de Durango.
3: De Durango, así que el Facebook te llevó a Chihuahua y ahora estás enamorado de Guadalupe, ya le pediste matrimonio. ¿Por qué le vas a hacer el chocolatazo?
4: No, pues nada más para ver si me manda los chocolates a mí o pues se los manda alguien más, ¿verdad? O sea, no tengo desconfianza de ella, ¿verdad? Pero nada más que como soy, como dije, soy fan de chocolatazo. Entonces dije, no, pues voy a hacer esto.
0: Eres bien fan que ni siquiera sabes que se llama el chocolatazo.
4: Pues ya sé. Corcholatazo, ¿qué? ¿Cómo se llama? Todos los días los oigo. Todos los días los oigo y por eso dije, voy a hacer esa cosa.
3: ¿Me estás diciendo que tú estás haciendo el chocolatazo más que todo porque eres fan del programa, no tanto porque dudes de ella?
4: Pues me gustaría saber, ¿verdad? Si me manda los chocolates o se los manda alguien más.
3: Vamos a marcarle a Guadalupe.
4: A ella háblele por Lupita, porque a toda la gente la conocen por Lupita.
5: Bueno.
3: Sí, bueno, ¿con Guadalupe?
5: Sí, dígame.
3: Hola, Guadalupe. Mira, te llamo de una compañía de chocolates. Tenemos una promoción donde le mandamos unos chocolates totalmente gratis a alguna persona especial que tú tengas. Es solo para darlos a conocer. No sé si tú estás casada, tienes novio, esposo, algún chico especial. Nosotros le mandamos los chocolates solo como una promoción, Guadalupe.
5: Sí, tengo especial, pero no vive aquí.
3: ¿Ah, sí tienes? Pues le podemos mandar los chocolates a esa persona especial.
5: No, sí tengo, pero no vive aquí.
3: ¿De verdad? ¿Dónde vive él?
5: En Estados Unidos, pero...
3: Bueno, la promoción es para aquí, para el país. Igual puedes tener algún amigo, compañero del trabajo, alguien especial.
5: No, no, no, nadie. Solo mi pareja, pero no vive aquí.
3: O sea que no se los darías a algún amigo especial o algo así, solo a tu pareja.
5: si se los doy a alguien, se los doy a mi esposo, ¿va? Obviamente.
3: ¿A ti te gustan los chocolates, Guadalupe?
5: Sí, mucho.
3: ¿Los recibirías si te los manda algún admirador secreto?
5: No, es que me los mande mi marido.
3: O sea, que el que está en Estados Unidos es tu marido.
5: Sí, es mi marido.
3: ¿Y no tienes a nadie más porque él es a la única persona que tú amas y que quieres?
5: Ah, claro que sí, él está allá.
3: ¿Pero no tienes a otro amor aquí o algo?
5: Bueno, de hecho tengo otro amor, ¿eh?
3: Ah, ¿de verdad tienes otro amor, ¿eh? ¿Quién?
5: Sí, se los puedo dar. Tengo otro amor que se los puedo regalar.
3: ¿De verdad tienes otro amor y quién es?
5: Mi hijo.
3: Ah, ¿tienes un hijo que es tu amor?
5: Mis dos amores es mi hijo y mi marido, ¿va? Nada más. Bueno, si fuera el detalle de regalarlos, se los doy a mi esposo cuando él venga. ¿Por qué no?
3: Los chocolates van con un mensaje de tu parte. ¿Cuál sería ese mensaje para tu esposo? ¿Qué le escribiríamos en la tarjeta?
5: Pues que es un gran hombre, que es el mejor hombre que Diosito me pudo mandar, que lo amo mucho, que gracias por existir.
3: ¿Y cómo le dices a él de cariñito?
5: Ah, yo le digo mi prietito. Mi viejito, mi prietito, así.
3: Qué bonito. ¿Y cómo se llama él?
5: No se va a reír, ¿eh?
3: No, claro que no. ¿Cómo se llama?
5: Bonifacio. Así es el nombre de mi viejo. Ah, bueno, de hecho, de cariño le digo mi Boni. Mi Boni, mi prieto, mi viejo. Tres apoditos que le digo.
3: ¿Y qué edad tiene tu Boni, tu prietito, tu viejito?
5: Para el amor que usted le da.
3: Ah, ok. ¿Qué edad tienes tú?
5: Yo tengo 36.
3: ¿Y tu viejito?
5: Mi viejito tiene 58.
3: 22 años mayor que tú.
5: No pasa nada. A las personas se les quiere por como son, por su personalidad. No, yo siempre lo he dicho, no tiene nada que ver la edad. Pero hay mucha gente que sí lo ve, pues a base de burla o general morbo, burla. No importa, no importa. No tiene nada que ver la edad, absolutamente nada que ver.
3: Oye, pero tú estás como si nada. Me imagino que tú ya sabes de dónde te llamamos, ¿no?
5: No, la verdad, sinceramente, no.
3: Bueno, Bonifacio me dijo que te hiciera esta llamada. Dice que te conoció en el Facebook.
5: Ay, no.
3: Estuvieron hace un año, fue a verte en persona y dice que pues ya te dio el anillo, todo. Y quería hacer esta llamada para ver si tú lo engañabas, a ver si tenías a otro, a ver si le mandaba los chocolates a otro.
5: Ay, no, ay, Dios. No, no. Me conoce bien. Obviamente que no.
3: Para eso era la llamada, para ver si no lo engañabas.
5: No, claro que no. Yo de mi casa, mi trabajo, mi casa. Él sabe que todo el tiempo a la hora que me marca, todo el tiempo yo estoy ahí.
3: ¿Él en Estados Unidos, tú en México, tú nunca has dudado de él?
5: Yo sí soy muy insegura y muy celosa, la verdad. Y al principio sí, como tenía muchas amigas en el Facebook, y era así como que yo no creía mucho. Pero conforme va pasando el tiempo y todo el tiempo que lo he conocido, ya de hecho vamos ahora en noviembre para 2 años. Bueno, 2 años que nos conocemos y 1 año y cachito de relación. Así que desconfíe, no, la verdad no. No desconfío, yo sé quién es, sé cómo le soy yo. Y no tengo ninguna duda.
3: Bueno, pues para eso era la llamada. Aquí te lo paso adelante, Bonifacio.
5: ¡Ay, no!
6: ¡Hola, mi amor! ¿Qué tal? Gracias por todo eso que dijiste y, pues, te amo.
5: Yo también amo. Yo también te amo mucho y sabes que le agradezco a Dios porque existes, porque llegaste, porque eres un gran hombre, porque eres muy bueno y por demostrarme todos los días el amor que me tienes, desde que amanece hasta que anochece. Muchas gracias.
6: Es un programa de radio que no, está que se oye en todo el mundo, yo creo, y bueno, lo quería hacer para que a ver qué pasa. Pero pues ya estoy viendo que...
5: Pero tú no tienes que hacer eso porque sabes quién soy.
6: No, amor, simplemente es un...
5: ¿Te queda alguna duda?
6: No, ninguna. Muchas gracias, como queda, por todo el amor que me tienes y por los chocolates que me vas a mandar.
5: Eso se los doy ahora que vengas, mi amor, en persona.
6: No era desconfianza ni nada, simplemente nomás para... Ah. Pues sí, para estar seguro, ¿verdad? Y que nos oiga todo el mundo.
5: Ah, ok. No había necesidad, pero sabes que te amo mucho, lo sabes.
6: Ajá.
5: Y nunca dudes de eso, ¿sale?
6: No, pues nunca, yo sé que nunca.
5: Ok, mi amor, te amo.
3: Ahora sí, a gusto, Bonifacio.
6: Sí, no, pues a gusto, oiga. Y gracias por todo y pues no, pues a gusto ya.
7: Ella ya sabía que este brother le iba a hacer esto, Choco.
6: No, todos los días no. Platicamos.
5: Por eso, no, créanme que no. No sabía que iba a llamar, que anda. Acaba de colgar con él hace ratito. Que acabó, ya saben, no necesito No necesito que ande haciendo pruebas de nada.
3: Bueno, pues ahí estuvo el chocolatazo.
0: Ahí nos vemos, abuelito, viejito, prietito.
5: Adiós. Bueno. Gracias. Gracias.
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0: Señoras, señores, muy buenas tardes. Antes que todo, quiero darle las gracias a Erasmo y la Chocolata y, claro, a la estrella del programa, nada más ni nada menos que el Diablito. Es un placer para mí estar en este bonito programa. Señoras, señores, soy el Trueno de Radio Poder. Por primera vez me van a ver aquí en vivo en la Casa Verde. Sé que están buscando las estrellas. Quisieron traer jugadores de leyendas de la selección mexicana de fútbol. No pudieron llenar las expectativas y en la encuesta dijeron llévese el Trueno, así que ya estamos aquí. Muchas gracias por la entrevista. Qué placer conocer a Hessler de la Cruz. A todos los que están escuchando en vivo, ¡vénganse! Ya estamos aquí, ¿cómo no?
1: Oye, Trueno, me gustaría que tú hagas como el Garbanzo y el Diablito no saben hacer promociones de cómo traer gente a los lugares en vivo. ¿Me podrías ayudar con tu talento, Trueno, que tienes tanta energía, que eres tan
2: carismático,
1: guapo, te vistes como un hombre de verdad? Me gustaría, Trueno, que por favor hagas tu magia.
2: Hueles a brut.
0: Claro que sí, mira, antes que todo, qué bueno que lo dices, Garbanzo. Hace muchos años a nosotros allá nos enseñaron a que uno no debe traer perfume, uno estando bien bañado, bañándose en el río, donde sea. Uno con eso, es donde sea, Garbanzo. Y sí traigo perfume Brut, porque mi esposa vende Avon.
2: Ah,
0: y ella es una de las bruto. Es una de las que yo he tenido, mucha gente la invito a mi casa a cenar, y ya que están ahí cenando es cuando saco las revistas de Avon y también de ollas Prestige. Ya somos Gold, ahí ya somos Gold. Y ya
2: se ganaron un viaje.
0: Así es, y ahorita que viene el verano, fíjate, Garbanzo, entonces el Garbanzo de Radio Poder, ¿no?
2: Así es.
0: Es Radio Láser, casi igual. Oye, teníamos ahora que viene ya el verano, entramos desde enero, claro que sí, para todos ustedes, estuvimos ahí platicando con toda la gente.
1: Okay, ¿de qué platicabas, Trueno?
0: Les dijimos y le entramos ya con todo. Y lo bueno que tenemos de Imán Ronaldo, Herbalife.
1: Ya Herbalife.
2: Cristiano firmó con... No,
0: vayan ahí para que vean toda la gente.
2: Herbalife.
0: Yo quién soy para engañarlos, ¿verdad? Hoy me van a ver aquí. Si yo estuviera haciendo alguna tranza, pues ya saben dónde soy. ¡Vengan! Aquí estamos en Halosmar. ¡Estamos en la Casa Verde! Así.
1: Oye, me encanta tu manera clásica de trabajar. A ver, Garbanzo,
2: tenis.
1: Que vengan a la Casa Verde.
2: Mira, bien fácil. ¿Qué vale? Vénganse aquí a la Casa Verde, el vivero donde está la planta de los jugadores mexicanos.
1: A ver, Erasno.
3: Señoras, señores, estamos en la Casa Verde. Vénganse para acá, está bien machín. Aquí vamos a estar cotorreando con todos ustedes. Voy a estar haciendo mis parodias y aquí está el Diablito.
1: O sea, ¿ven?
2: No la hace.
1: O sea, al final se les va. A ver, Trueno, enseñar a la gente cómo realmente se trae gente a un lugar.
2: Véndelo.
1: A ver.
0: Oye, nada más para decirle a todas las personas que hay que recordar que la Palmita Nightclub, nadie iba a la Palmita Nightclub. El dueño, don Chencho, que ya se iba a retirar, me dijo: oye, Trueno, ¿qué haré? ¿Qué pondré aquí? Una tienda de algo. Y le dije: ¿pero cómo que va a poner una tienda que no es la Palmita Nightclub? Y me dijo: es que ya no viene la gente. Y Choco, Chocolata de Tepatitlán, quiero decirte que yo, el Trueno, con todo el respeto enfrente de usted, su majestad, quiero decirle que...
2: ¿Manda el mexicano?
1: Oye, siento que tú sí eres un hombre, ¿cómo se dice? Bien decente, el locutor de antes, ¿no? Ahorita el Garbanzo, Erasno, a la gente no le bajan de güey, que tú no sé qué. O sea, tú sí tratas bien a las personas.
0: De la vieja escuela, cómo recordar, siempre recordando a nuestro amigo el Jaguar Martínez, que siempre me enseñó a vestir como te tiene que vestir uno y hablar con delicadeza, sin malas palabras ni nada. Uno no lo necesita, solamente lo necesitan los locutores piratas.
1: Ok. A ver, Trueno, pues invita a la gente a la Casa Verde, ¿cómo le haces?
0: Primero que todo, buenas tardes. Es un placer para mí estar aquí con todos ustedes. Gracias a la producción, el señor Néstor Rocha, el señor Homero Vázquez, Raúl Martínez, Daniel Pérez, nuestro amigo Hessler de la Cruz, que son la producción detrás de esto. Y quiero agradecer también a mi mamá y a mi papá, que bendito sea Dios, ya los tengo todavía vivos.
2: Ya. Vamos a lo que te dijo, qué sí, tanto trueno. Rodeo.
0: Tienes razón. Oye, es que también tienen que entenderme, estoy en uno de los programas más importantes que para mí yo los he escuchado desde hace muchos años. Recuerdo aquí al paisano que allá en Santa María, California, el Garbanzo allá en Corona y Diablito allá con Superestrella, una radio que hundió ya hace muchos años.
2: Y sí, ¿eh?
0: Y quiero decirles que yo...
2: La mejor radio de Los Ángeles, valió madre.
0: Para mí, ese es el Dream Team. Entonces, quiero decirles que estoy muy contento.
1: Ok, Trueno, por tercera vez te voy a decir que ya se va a acabar el tiempo y necesitamos promocionar que vamos a estar en la Casa Verde.
0: Señoras, señores, quiero decirles que el estacionamiento tiene los últimos espacios. Véngase aquí, estamos en la Casa Verde, entre las avenidas el 91 y el 57, cerca del Tabú. Ah, caray, cerca del 91. Tabú. No, perdón. Oh,
3: Hey, Trueno, espérame. Ese Tabú es un street club.
0: Sí. Ah, perdón. Perdón,
2: nada más. Hay encueramiento.
0: Y quería decirles que se vengan porque, señores, allá afuera tenemos una lonchera llena de mariscos. ¡Fresquecito! ¡Fresquecitos! ¡Súbele! Señora, así que véngase rápido porque aquí lo estamos esperando. Recuerden, mayores de 21 años, pantallas gigantes. Además, tendremos concursos y mucha diversión. Estarán de invitados la estrella del programa, el Garbanzo. Y también tenemos Oye, si es mayor de 21 años, ¿por qué hay una brincolina?
3: Es que tú no sabes cuando se emborracha la gente, Trueno. Aquí se pone la cosa chida. Se pone coqueta.
0: ¡Recuerden!
2: Se pone coqueta.
0: Aquí tenemos a toda la gente que va a estar llegando disfrutando del gran partido. Véngase de verde porque hoy mandaremos buena vibra a la selección mexicana de fútbol que se juega el pase a la siguiente fase. Hoy no puede haber empate. Si hay empate, nos vamos a tiempos extras y después a penaltis. Ojalá y metan al Conejo Pérez.
3: No, ya no está el Conejo Pérez, Trueno.
0: Bueno, ojalá que Ecuador no meta a Alex Aguinaga. Ese es mi único pendiente, gran jugador.
3: No, ese güey ya no juega también.
4: Oye, Trueno.
1: No. Oye, llegó Don Mac.
4: ¿Cómo llegó? Le costó trabajo
1: llegar. ¿Don Mac va a estar en el escenario el día de hoy?
4: Voy a subir ahí un poquito, pero dice que los últimos espacios no hay carros. Todavía hay mucho espacio.
1: Oiga, Trueno, ¿siempre usted trae aquí a Don Mac? ¿Para qué lo trae?
3: Es el que lo trae para que le cura todas sus cosas, ¿verdad?
4: Sí, pero, oye, hijo, que si vas a ir mañana a vender el carro, como trabajas en el dealer el fin de semana, que si vas a...
1: A ver, Trueno, ¿eres el clásico locutor que trabaja vendiendo carros los fines de semana?
0: Mira, Garbanzo, yo sé que a ti te da mucha risita, pero te voy a decir una cosa.
4: A mí no me metas.
0: Ahí te va una cosa. El mejor vendedor del mes, aquí el Trueno. Vendí dos camionetas este mes, nomás para que te vayas echando el trompo a la uña.
2: Felicidades.
0: Y como me ves,
2: te verás.
0: ¡Ala! Como te veo, me vi. Yo también me burlaba de aquellos locutores.
2: Pero si yo no dije nada.
0: Y ahorita vendemos Avon, Ollas Prestige, Herbalife. Y le estamos entrando a vender carros así como Cerralde. ¿Qué tiene de malo?
2: Muy pronto terrenos.
0: Chale. Y nomás que me enseñe a grabar, voy a acabar haciendo películas de bodas.
3: Se está haciendo Hessler.
0: Y también voy a vender carritos de control.
1: Eso no es el Diablito.
2: El Diablito lo hace.
0: Ah, y también voy a vender tenis, que voy a decir que son de Italia, pero son hechos en Guanajuato.
1: Es el Garbanzo.
0: También voy a acabar vendiendo gorras y camisas y termos, diciendo que yo soy el maestro Doggy. Señoras, señores, ya me voy, pero me voy a echar unos mariscos aquí afuera. Al rato me van a ver aquí en vivo. Las mujeres, por favor, pueden hacer una línea para las fotos. Así que aquí los esperamos. Soy el Trueno de Radio Poder, donde tocamos la misma música que en otras radios, pero aquí se escucha más bonito.
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3: Gracias, el Trueno. También va a estar aquí, señores, al rato en el show más chido. Vamos a hacer parodias aquí en vivo. Cotorrea, lleguen a las 4. Voy a hacer unos en vivos para que ustedes manden sus saludos y todo el rollo.
1: Oye, Erasno, ¿por qué hablas últimamente como Obrador? O sea, ya haces la mano como Obrador cuando habla.
2: Y hasta el tonito, güey, ¿qué pasa?
3: Quiero que vengan todos aquí a la Casa Verde con su camisa de color de la selección de México, verde. Aquí los esperamos, para que vengan.
1: Ya, regresamos.

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0: Sí, estamos desde la Casa Verde. Hoy se pone verde. Choco, ¿qué te han platicado?
1: Oye, la verdad, qué vergüenza llegar aquí a la Casa Verde.
2: ¡Qué vergüenza!
1: Bueno, aquí vamos a estar nosotros transmitiendo un ratito antes de que llegue la gente. Pero qué pena llegar y que digan, oye, Erasno, las que se ha puesto aquí. O sea, ¿a qué se refieren con eso?
3: Es que hay muchas camisas, entonces de las que se han puesto aquí ya van a la verde.
2: Y también hay a veces chanclas y cosas así, Choco.
0: Gracias, maestro.
1: Oigan, está en la línea, nos está esperando y no quiero hacerle esperar más. Es uno de los artistas que ha usado su talento para entretener, pero también pues ha cambiado su vida. Diablito nos ha hablado mucho de él. Y yo sinceramente, como muchos de ustedes, lo tenemos como referencia con su canción de Rico Suave, ¿no? Esa canción que pues le dio alegrías a mucha gente, le ha dado y le seguirá dando.

0: suave.
1: A ver, it's not a woman that can handle a man like me. 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
2: Rico. Suave.
3: Y bueno, Rico Suave, bueno, es uno de los éxitos de Gerardo. El Diablito dice, ¿por qué no hablamos con Gerardo? Y le digo, Diablito, ¿por qué hablaríamos con Gerardo hoy que juega México contra Ecuador? Y Diablito, ¿por qué me dijiste que habláramos con Gerardo?
4: Ah, porque dije que debíamos hacer una apuesta con él, ya que vemos de que él sí es un súper fan de Ecuador y obviamente, pues también...
2: ¿O es fan de Ecuador o es ecuatoriano?
4: De Ecuador, o sea, bueno, ahí está en la línea telefónica para que le expliquen. La cosa es que quería que hiciera una apuesta él contra Erasmo, ya que es muy mexicano. Entonces hoy ponen todo sobre la mesa, alguien va a perder y se va a ir a su casa. ¿Quién va a ser?
3: Muy bien, bueno, Gerardo, un placer saludarte, te saluda La Chocolata. ¿Cómo estás?
5: Bien, bien, bendiciones, ¿cómo están todos?
6: Bien.
3: Muy bien, pues a punto del partido.
5: ¿Están ready para el juego?
2: Listos para el juego, Gerardo, te saluda acá Erasmo y estamos listos para armar la apuesta. Antes de ir con la apuesta, gracias por estar con nosotros. Platícanos para la banda que de Erasmo y La Chocolata, que no sabe o no ha escuchado mucho de ti últimamente, ¿qué has estado haciendo después de ese exitazo, compa?
5: Mi hermanito, he estado ahora predicando en una iglesia acá en Kentucky, me cambié para acá. Estoy aquí con mi familia más tranquilo, pero todavía estoy en la industria de la música, haciendo bastantes producciones y firmando artistas.
2: Órale, ¿con quién te ha tocado triunfar de los artistas con los que estás trabajando? ¿Cuáles son tus gallos ahí?
5: Yo firmé a Enrique Iglesias a hacerle los discos en inglés, y después de eso ahora estoy trabajando con un artista que se llama Chris MJ, que es el... acaba de tener una canción que se llama Gata Only, no sé si la escucharon.
2: Sí, la hemos escuchado.
5: Canción, sí, esa la escucha, toda la discoteca la tiene. Y trabajando con todo el género, todavía gracias a Dios en esto, pero una vez más, mi ministerio, estoy predicando en una iglesia acá en Kentucky que se llama Casa de Gracia, House of Grace.
2: Ah, qué chido, Choco.
6: Bien.
3: Sí, bueno, precisamente eso nos hablaba el Diablito, decía que iba a Bible Study contigo, estudiaba la Biblia y todo muy padre. Y bueno, eres de los muchos artistas que han hecho esto. Oye, platícame poquito nada más, no tiene que ser mucho, pero con Enrique, ¿en qué canciones trabajaste con él?
5: Yo hice el álbum titulado Escape, donde hizo Héroe, y también hice el álbum donde salió Bailamos, esa canción, la primera, pero yo estaba trabajando en una compañía que se llama Interscope Records, y cuando él estaba ahí haciendo su música en español, yo le dije, papi, tiene que hacer un salto a lo americano, y nos conectamos y lo firmamos a la disquera.
2: ¿Y qué te dijo? Oye, ya está, quedó Rico Suave.
5: Enrique Suave.
6: Oye, pues dejaron las regalías entonces una lana, ¿no? Porque esas canciones fueron exitazazazazos.
5: Mi hermanito, gracias a Dios me fue mejor como productor que como
2: Oye, Brody, pero te saluda el Doggy. Yo nada más. Se va a hacer la apuesta y felicidades por tu carrera como cantante y productor. Regresando, señores, ¿cuál va a ser la apuesta de Erasmo contra el
6: Gerardo?
2: Contra Gerardo. Mira, de Rico Suave. Regresando, Gerardo, regresando. Vamos, un corte, ya. Regresamos rápido.
5: Okay,
2: ya volvemos, okay. Señores.
6: ¡Eso!

0: Oye, Choco, yo nomás quería decirte que ahorita que estamos transmitiendo aquí en vivo desde Jalos, la Casa Verde.
1: Ey.
0: Que, a ver qué se siente ver un partido en la televisión.
1: Oye, mis güey.
2: Oh, my God, ya vas a empezar.
1: Se siente raro, extraño.
2: O sea, apenas fue a ver 4 partidos de mundial y ya siente que vio los 30 y no sé cuántos ha habido.
1: Ya dice, ¿cómo le grito al de la cerveza para que venga mi asiento?
0: Aquí como voy al baño y digo, ¡ora, perro! Y todos están ahí bien serios. Oye, tenemos en la línea telefónica a Gerardo de Rico Suave, que ya nos dijo, fue productor de esos discos de Enrique Iglesias como Bailamos, y you really, really, really bailamos, mi vida, te quiero.
1: Ay, estás perro, yo pensé que era Enrique Iglesias.
0: Ay, para que me produzca un disco a mí, Choco.
3: Sí, vamos, vamos.
2: Gerardo, ecuatoriano, ¿en qué parte de Ecuador naciste?
3: Guayaquil.
2: Guayaquil. Muy bien, porque me estaban diciendo que la altura en Ecuador es mucho más que en México, y de hecho Ecuador, Erasno, para que veas que viene preparada, Ecuador ganó en Bolivia, donde Bolivia es la altura más grande que hay. Yo nada más te lo digo, Erasno, para antes de que vayas a apostar, sepas muy bien lo que vas a hacer.
1: Oye, sí,
3: la altura no va a afectar ahí. O sea, para el equipo ecuatoriano no le va a afectar. Porque ellos en la mayoría de los partidos siempre son en Quito.
0: Yo lo que digo, Erasno, ¿por qué no mejor le vas a Ecuador, güey? Tú estás bien salado.
1: Güey, haznos ese favor, apuéstale unos 1,000 a que gane Ecuador, Erasnito, órale.
0: Cállense.
1: Ayer hiciste lo mismo con el otro equipo, güey, y ve lo que le pasó a los holandeses.
2: ¿Erasno está haciendo eso?
0: Sí, Choco. Yo estoy apostando en contra y ganan los otros. Quiero que ganen los que yo... Ok.
1: Bueno, a ver,
0: Gerardo. Tú decidiste, como mucha gente, un día, como dicen, Dios nos llega a nuestra vida, nos toca y cambia todo. A ti llegó ese momento y tú lo que quieres es gritarle al mundo de la palabra y todo el rollo. Yo digo que si gana Ecuador, te voy a dar 5 minutos para que tú hables de lo que tú quieras, de la palabra, y vas a llegar a millones de personas con nosotros. Esa es una propuesta. Si gustas, ¿o qué te gustaría hacer?
3: Me encanta, vamos, esa es la apuesta. Si gano, me dan 5 minutos para dar un poquito de la palabra. ¿Ok? ¿Está bien?
0: Muy bien,
1: sí, pero suena incompleto.
3: Y si pierdo, le voy a decir a toda la congregación de la iglesia que se tiene que vestir de verde.
1: No, pero no, que lo tienen que hacer. Decirle,
0: no, a ver, no es...
1: pero
0: permíteme, ¿qué tal si todos son mexicanos? ¿Qué van a perder?
1: Yo digo que le produzca por lo menos una canción a Erasno, güey.
0: Sí, 30 segundos de una rola.
1: A huevo.
0: Bueno, un minuto de una... Me produce una rola de un minuto, yo pongo la letra y tú me produces la rola. ¿Qué te parece?
3: Ya, perfecto. Yo te la hago.
1: Pues de una vez empieza, porque no creo que Ecuador va a tener nada. De una vez ve sacando la consola.
2: No seas grosero con el invitado, Garbanzo.
1: No, ya de una vez que la haga.
3: Lo único que quiero saber es si es que el diablito es leal o no es leal. ¿Está de verde o está de amarillo?
0: Estás de verde o de amarillo. ¿A quién le vas?
4: De hecho, sabes que estoy de...
5: ¿Amarillo o no, madre?
4: Estoy de amarillo.
3: ¡Ey! ¡All right!
2: O sea, diablito, ¿tanto quieres a Gerardo que hasta vienes de amarillo el día de hoy?
4: Es correcto, Choco. Creo que Ecuador va con todo.
0: Oye, yo siento que Gerardo, además de hablar de la Biblia ahí en el Bible Study, esto ya es demasiado, brody. Yo creo que quieres más a Gerardo que a Blanca, brody, tu esposa.
4: Es que les puedo contar algo rápidamente de Gerardo. Wey. Gerardo, desde que lo conocí, siempre me ha dicho de que fuera yo a sus Bible Studies y siempre lo... ignoraba, como hace Garbanzo con todos los artistas que ven en aeropuertos. Y cuando finalmente me corrieron de superestrella, me lo encontré en Las Vegas. Y en un antro, o sea, de esos antros donde es nasty, dirty. Y de repente que siento a alguien que me toca de atrás. Y era él y me dice, ya es tiempo de venir al Bible Study. Era como una llamada de Dios, la neta. Y por eso le agradezco mucho a Gerardo, man.
0: Qué chido.
3: No, papito, te quiero también. Ya tú sabes. Yeah, we know, man. Esas no son consecuencias. Eso lo tenía Dios planificado.
0: Yes, pues a mí no se me hizo tan chido, porque desde que el diablito empezó a hacer eso, ya no hace de relajo, ya no es el mismo diablito, güey. Ya ahorita lo que viene siendo es santito, ya viene siendo casi ya estás y en el cielo, diablo.
4: No, pero esto fue una apuesta de diablura, ¿sabes por qué? Porque la verdad siento que va a perder Gerardo.
0: Va a perder Gerardo. Oye, ¿por qué hablas ya como Chespirito, diablito?
2: Bueno, oigan, Gerardo, gracias. Ya está la apuesta. Si pierde Erasno, Gerardo va a tener 5 minutos en el programa hablando de la palabra de Dios. Y si pierde Ecuador, Erasmo tendrá 1 minuto para una canción de, bueno, producida por Gerardo, casi nadie.
3: Perfecto.
2: Así que Erasmo, tú vas a poner la letra.
0: Yo voy a poner la letra ya. Y él va a poner la producción.
3: Bien. Perfecto. ¿Qué quieres? ¿Qué quieres regional mexicano?

0: está bien ante la palabra de Dios que tú le decías que alguien no esté aquí, Choco.
1: Bueno, Gerardo, cuídate mucho. Gracias por hablar con nosotros. Y esto, el día de mañana ya platicaremos después del resultado, ¿ok?
2: Ya, muchas gracias. Bendiciones a todos.
0: Bendiciones. Y que gane el mejor. Que gane. No, ¿cómo que gane Ecuador? México. Que gane México. ¿Cómo que gane Ecuador?
3: Ah. No, güey, dijo que gane el mejor.
2: Ah. Que gane el mejor.
0: Oh. Ya regresamos, señores, desde la Casa Verde.
4: ¡Vamos, México!
0: Saludos a toda la comunidad ecuatoriana. Esto es fútbol, señores. Es fútbol nomás.

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1: Señoras, señores, está... ¿Qué pasó? ¿Qué
2: oye,
1: pasó?
2: Trueno, ya vete, por favor. O sea, ya hace rato ya hiciste tu show.
3: Ya cerraste, Trueno, ya estuvo.
0: Ah, Trueno. Oye, Choco, toda la banda, aquí estamos. Vamos a hacer parodias en vivo. Estamos en Jalos, la Casa Verde.
4: ¡Vamos, México!
0: Así es. Así que ya estamos aquí cotorreando. Anoche habló Aguirre. Acuérdense que hay una conferencia antes y una después. Ojalá que la después sea diciendo cómo es que ganamos.
3: Ey.
0: Y lo chido del mundial, señores. Vamos a escuchar a Aguirre para que vean lo que andamos. Ahí viene gente ya manejando la casa.

0: duda, Choco.
1: A ver. No, pues ya estamos aquí en Carlos, que bueno, a ver, Erasno, tú según eres Mr. FIFA.
2: Hey. Según.
1: Quiero escuchar la opinión tuya.
0: Ande, oye, yo perro. También, porque he visto en las redes sociales, Erasno, en ti sí confío, ¿qué opinas? Eres el que, aunque le va a México, eres más honesto, ¿no? Como el garbanzo que anda soñando y todo el rollo.
3: Miren, les voy a decir algo. Y la banda. Les voy a hablar primero como aficionado. Y si fuera aficionado, les diría que vamos a ganar 2-0. Ahí les da por qué. Una, al minuto 83, México va a meter el gol. Y Ecuador se va a ir con todo, güey. A querer empatar. Ahí es cuando en un contragolpe vamos a meter el 2-0. El estadio va a brincar. Aquí en la Casa Verde vamos a aventar los orines. Y va a haber de todo. ¿Verdad? Ese es el Erasno aficionado.
2: Ok.
0: A ver, vamos a escuchar al señor José Ramón Fernández entonces.
2: A ver, venga la explicación de verdad.
4: Hola, ¿qué tal? Hola, ¿qué tal? Buenas noches. Gracias por invitarme a su bonito programa. Hoy, la verdad, Ecuador es un gran equipo.
3: No, ahí te va, Choco, mira. El contención de Ecuador es un jugador del Chelsea. Uno de los mejores, de los más pagados de los últimos años. Jugaba en el Brighton. Es Caicedo. Este jugador es muy... el minuto 90 te va a estar corriendo. Acuérdate, ellos ya están acostumbrados a la altura. Ecuador no le vas a ganar por altura. Y tampoco altura de calidad de juego. Defienden mejor que nadie. Estos güeyes en las eliminatorias en Sudamérica les metieron muy poquitos goles y fueron a ganar a Bolivia. Este equipo de Ecuador tiene su defensa y su media bien plantaditos. Muchos dicen que Ecuador le ganó a Alemania, pero ¿qué pasó, güey? También no, Alemania ya le ganó Paraguay. Entonces también es como que es. Alemania era, un equipazo.
2: Ellos dijeron que no eran buenos, así se...
3: Lo que sí te doy a decir que tampoco México. Entonces, este partido siento que en penales, así como analizando fútbol de verdad, en penales, güey, tenemos que decirle adiós al Mundial.
2: ¿Qué estás hablando? ¿Qué te pasa? ¿Cómo que vamos a decir adiós? Dijo el otro día que Morita, son personas que no le tienen miedo, güey. No seas estúpido. Quítale la máscara, hijo de tu...
3: Espérate, güeyes.
0: Perdón, Choco, es un pendejo este, brody.
2: Sí.
1: A ver, don,
2: con todas sus palabras.
1: A ver, Gesle, cuidado ahí con las malas palabras. ¿Qué es esto?
0: No.
2: ¿Cómo que...?
0: No, es que, a ver...
3: Pues, muchachos...
2: ¡No, digas mamada!
1: Además, deja de hablar como Vicente Fernández, como que muchachos.
0: Muchachos. Eso me gustaba. A ver, Erasno, quiero pensar que no escuché. ¿Qué dijiste?
3: Hermanos. Y les voy a decir otro dato.
2: No,
3: yo cuando estuve en Brasil, vi el partido México-Croacia y nos regresamos a Estados Unidos. Y México perdió con Holanda. Estuvimos en Rusia. Ganó, estuve en el primer partido contra Alemania, estuve en el segundo partido contra Corea y ganamos. Nos regresamos a Estados Unidos, perdió con Suecia y luego con Brasil.
5: Choco, mándame.
3: Estuvimos
2: en San José, fue esa derrota.
3: Estuvimos en Qatar, estuve en ese empate contra Polonia, le ganamos a ¿cómo se llama? A Arabia, ¿verdad? Y con Argentina, señores, Ecuador no cuenta. ¿Ok? Acabamos de ir a México. Ganamos la inauguración. Ganamos en Guadalajara contra Corea. Mucha gente decía que iban a perder, que México no iba a pasar. Le ganamos a República Checa. Nos venimos a Estados Unidos.
2: Se repite. No.
3: Señores.
2: No se repite la historia.
3: Señores. No. Perdón que les diga, pero México, vamos a sufrir. Y a lo que más le tenemos es, hoy perdemos en penales.
2: ¡No!
0: ¡Gato madre, güey! ¡No!
2: ¿Quién es el mascarado?
0: No, brody, no, cuidado,
2: Bueno, estás bien marihuano y aparte... ¡No, sácalo! ¿Qué te pasa?
3: Yo vengo a disfrutar del fútbol.
2: ¡Ay, sí, gracias por arruinarnos la fiesta!
3: Pero no les gusta...
2: ¡Agua fiestas! ¡Agua fiestas!
5: agua.
0: Quiere volar.
3: Muchachos, acuérdense que el Erasmo aficionado les dio del 2-0. ¿Por qué se enfocaron más en el de la perdida, güey? ¿Yo soy analista deportivo?
0: No, brody.
3: ¿Ya ven?
6: Pero eres Mr. FIFA.
5: La historia es diferente, güey. Lo que pasó en los otros mundiales, México no ganaba así al hilo, güey. Vamos bien, es México, es fuerte. Es más, que nos avienten, ¿a quién quieres? A Inglaterra de una vez. Que ¡vámonos, perros!
3: Ecuador.
5: Sí. Bueno, pues sí.
1: Ok, bueno, ahorita regresamos. Habló el Vasco Aguirre. No. Qué hombre tan interesante. Sus canas son lo mejor que he visto del mundial.
5: ¿Te excita?
0: Oye, Choco, vamos a hablar de fútbol.
5: Te moja.
1: Oye, el entrenador de Ecuador tiene su cabello largo, ¿no?
6: Se te prenden tus...
3: Bueno, acá también tenemos... Bueno, ahorita regresamos, señores.
5: Se te prenden tus...
3: Lo chido del mundial.

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0: ¿Qué les dije? El mejor jugador del mundial es Olise, güey. De Francia, número 11, chéquenlo.
1: Bueno, vamos a ver qué dijo el Vasco. Tú eras, no, tú dijiste que va a ganar Ecuador, cállate.
0: Sí, no, ya cállate. Pero Erasmo. Sí,
2: no, no, cállate, ya. Ya, siéntate.
0: Oye, Choco, nomás una pregunta. ¿Está bien que México haya llevado serenata a los jugadores de Ecuador y no los haya dejado dormir, sí o no?
2: ¡Sí!
1: Ah, caray. Para mí no estuvo bien.
2: No, con sus cosas.
1: O sea, ¿qué necesidad hay de eso? Estás haciendo enojar más al rival.
2: Ecuador hubiera hecho lo mismo si México se hubiera quedado allá. No vengan con sus payas. Es una serenata, además. Es una bienvenida.
3: Es lo que te iba a decir, Choco. El fútbol es donde ves más hipocresía de la gente. Tú sabes que la mayoría de centroamericanos, futbolísticamente hablando, no nos quieren, ¿no?
2: Sí.
3: Hasta la famosa frase del Salvador: al mundial no vamos, pero a México le ganamos. Esa es su frase. Entonces, cuando va México a Honduras, El Salvador, esos países, no los dejan dormir. Y muchos de ellos ahorita están en redes, esos mexicanos no dejaron dormir a los ecuatorianos. En las eliminatorias sudamericanas, especialmente en Copa América, es un infierno ahí, hablando futbolísticamente. Y ahora ya los mexicanos son de lo peor.
2: Sí, además hay puro fifí en Santa Fe, Choco, y hasta ellos fueron a cantarles. Bajaron al barrio. Oye, saludos a la banda.
1: Esto dijo la presidenta. Dijo que fue una falta de respeto. Escuchamos lo que dijo la presidenta.
4: Habrá que ser respetuoso siempre de todos los demás. Se entiende la alegría, pues es una alegría enorme cuando gana la selección y el deseo de celebrar entre todas y entre todos. Pero es importante, pues, el respeto siempre a todos los demás y también que recojan su basura cuando se van, porque quedaba Reforma muy, y la verdad, pues son las y los trabajadores de limpia quienes después tienen que hacer toda esta recolección, pero es un momento de alegría, la verdad. Y miren, ha habido saldo blanco, o sea, 800,000 personas en Reforma. Me decían que hasta las 5 de la mañana en el último partido todavía había personas celebrando, festejando, divirtiéndose. Entonces, que se haga con responsabilidad, siempre. Confiamos en las mexicanas y los mexicanos que lo harán con responsabilidad.
2: Política, nada más contestó.
1: A eso me refería, o sea, creo que no es de... Es antideportivo. O sea, es antideportivo, punto.
3: Sí, porque, a ver, también si lo vemos, Choco dice, se vale, es parte de... A mí no me gusta eso de que, de por ejemplo, que se las complicaron para llegar a su cuarto... tardando los vuelos. Si se valiera todo, entonces vamos a taparles el camión. No, brody, yo creo que México se debe de concentrar la afición en mostrarle al mundo que de verdad somos unos fregones para celebrar limpio. Nunca hemos hecho esto, es la primera vez que yo veo a una afición haciendo esto.
2: Pero está bien, Choco, al final del día los culpables son los ingenieros que no le ponen suficiente insulación para que entre el ruido desde no sé dónde.
0: Ahí está medio donde yo estaba pensando.
2: ¿Eso qué, güey?
0: ¿Por qué no sabes? Va a venir un mundial, póngale insulación, ahí van a gritar.
2: Güey, pónganle ahí otro.
1: Ustedes están enfermos ya de fútbol, la verdad, están tan estúpidos, la verdad, no sé ni quién esté más estúpido, si tú o tú.
3: Empata, para que no se presientan.
5: Están igual los dos, Choco.
2: Así como va a ser Ecuador, México.
0: Tú cállate, diablito, ya porque te dejó venir Blanca andas bien feliz.
2: ¡Oh!
5: ¿Sabes qué? Voy a agregar algo lo que dijo Erasmo, de que porque estuvo allá en los partidos.
0: Perdón si te lastimé.
5: Pero ¿qué crees? Yo he estado aquí las tres partidos en la Casa Verde. Entonces, la verdad, las suertes somos nosotros. Y la gente que viene acá a este lugar. Entonces,
0: ¿también?
5: El cuarto partido se va a ganar aquí en la Casa Verde.
0: Entonces la suerte son ustedes.
5: Somos nosotros, no eres tú.
0: Entonces aunque yo me...
5: Aunque te hayas venido, eso no importa. O sea,
0: es tú eres la suerte.
5: Yo y la gente que ha estado aquí los últimos... Dale. Yo no sé si voy a estar.
0: ¿Sorogat?
5: No, ya no sorogat.
3: No va a correr, va a correr.
2: Yo no sé si voy a estar, dijo Choco. Se va a ir antes de que empiece el partido, dijo yo.
5: Hay un hotel aquí al lado.
2: Eres viejo.
5: Es que hay un hotel al lado.
0: Órale, pues, ¿qué dijo el Vasco Aguirre, Choco?
1: Bueno, Aguirre dijo ¿qué crees de que va a repetir de lo que ha pasado, no?
0: Eso dijo el Vasco, vamos a ver si es cierto.
6: Esa pregunta la he pensado muchas veces, la respuesta, y no creo que me lo hubiera hecho nunca, pero en 70 fueron los tres partidos de grupo y ya estabas entre los 8 mejores. En 86 fueron los tres partidos de grupo, el cuarto partido y ya estabas entre los 8 mejores. Aquí son 5 partidos para estar entre los 8 mejores por la cantidad. Entonces, ¿qué representa para mí? siempre las eliminaciones han tenido un culpable, que es el entrenador seguramente, ¿no? Y uno podría recordar eliminaciones trágicas, ¿no? La del 2006, ¿por qué sucedió eso? La del 98, la del...
1: A ver, Erasno, platícame así rápido en resumen que cómo han eliminado a México desde el 94.
0: Uy, uy, uy. 94 penales. García Aspe, que nunca fallaba un penal con el Necaxa en aquellos tiempos, falló.
3: ¿Cómo sabes?
0: Pues yo vi a la Liga MX, güey.
3: El Erasno Choco es necaxista.
0: ¡Oh! ¡Ah! Falló Marcelino Bernal, andaba tumbando una portería. Marcelino Bernal. Oh. Entonces, México lo eliminan en penales. Y luego nos vamos a lo que es Francia 98. México, güey, invicto. Le ganamos a Corea, empatamos con Bélgica y Holanda. Y vamos contra Alemania. Le vamos ganando 1-0, güey. Y en vez de cerrar el partido México, Choco, se fue a atacarlos y en dos contragolpes nos ganan 2-1. Rápido, en el 2002, la Volpe no llevó a Cuauhtémoc, güey, en el 2006, el 2002 es cuando llevó. Pasamos invictos y Estados Unidos nos gana, confiados, todos con los que he hablado se confiaron, dije, vamos a golear a Estados Unidos, confianza, el Vasco Aguirre lo ha dicho, siempre pasa algo, como él dice, él siempre es el entrenador, 2006, ahora sí, contra Argentina, güey, que... Esos güeyes metió al Bofo Bautista, güey, no, venga, a jugar, que nos mete ese golazo Maxi y así. 2010, otra vez contra Argentina, que sacan a Guardado, que está jugando muy bien, hace los cambios a Aguirre bien chafas, güey. 2014, no era penal, que si cuando el Gallito agarra otra amarilla, que era el mero mero de la media cancha... pues expulsan al Gallito, ya no puede jugar ese partido contra Holanda, era, si bien estaba ese güey, si no hubiera sido penal, siempre es algo. En Rusia, pues ya sabes, con Brasil, ahí sí, ese, yo creo la eliminación más chafa que hemos tenido, nadie le puso ganas, güey, desde que perdimos contra Suecia y luego Brasil, y luego ya el último choco, pues lo de Qatar, y ahorita por eso dice el Vasco, siempre pasa algo, vamos a ver qué se siente, entonces eso es lo que ha sido.
3: Oye, Choco, también el Vasco Aguirre dice que piensa de Ecuador, pero lo vamos a decir más adelante.
1: Bueno, regresamos con más. Estamos en la Casa Verde. ¿Cómo está la emoción, niños, aquí?
0: ¡Eso! Las puertas se abren a las 4. Aquí nos vemos en la Casa Verde.

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1: Bueno, estamos en la recta final. Viene el análisis arbitral de Javier Castrilli sobre el trabajo de Slavko Vencic en el partido de hoy, Javier.
2: Mira, no se puede decir que ha sido un mal arbitraje. No hubo jugadas polémicas que han alterado, influenciado, interferido en el desarrollo del juego, mucho menos en el resultado. México ganó, bueno, claramente. Y yo creo que también en la opacidad o en la poca... En el poco fervor que evidenció Ecuador, principalmente en 80 de los 90 minutos, de los 100 minutos, radicó que no existieron más jugadas polémicas, ¿no? Yo noté Ecuador tan pobre en cuanto a reacción, ¿no? Como muchos jugadores parecía que no estaban metidos en el partido, que eso le facilitó el desarrollo del juego, porque no existieron jugadas bruscas, no hubo mala intención, salvo en los últimos 10 minutos del partido. Entonces no me pareció que haya sido un arbitraje escandaloso, pero tampoco fue un arbitraje brillante. Yo creo que careció de ese halo misterioso que tienen los distintos. También en el arbitraje existe eso, ¿no? Personas que por el solo hecho de cómo manejan su lenguaje corporal, sus silencios y sus manifestaciones verbales, son capaces de lograr en los jugadores la credibilidad y de esa manera gobernar el juego sin necesidad de estar advirtiendo, como lo hizo Vincic, principalmente en las áreas, que nunca le encontró la solución a los empujones. Y eso me pareció de una desprolijidad supina en un árbitro de élite. ¿Sí? Yo creo que en estas pequeñas cosas son en las que yo al menos me fijaría en el caso de las designaciones trascendentes del torneo, porque yo necesito ahí un árbitro que, por ejemplo, el iraní australiano lo tiene
1: incluso,
2: ¿no? Por el solo hecho de caminar, los jugadores ya le creen, ¿viste? Es decir, y tipo con una displicencia ese para allá y punta para la luna, patean para la luna. Si le creen, ¿no es cierto? Entonces, bueno, ese halo, como lo tiene Turpin también, que te transmite credibilidad, confianza, el jugador se dedica a jugar y se olvida del árbitro. Eso le faltó a este muchacho. Incluso en los planos parecía hasta desorbitado él, ¿no? Que no le encontraba solución. Así que para mí, te reitero, ha sido un arbitraje mediocre que, digo, a lo mejor con mucha fortuna puede llegar a que le toque por lotería otro encuentro en este torneo, pero lo dudo.
1: Y el tema, además del grito homofóbico, porque hasta 5 o 6 veces del saque de meta de Galíndez se hicieron de los oídos sordos, hacen campaña.
3: Sin necesidad.
1: La FIFA hace campaña. Yo entiendo que es un tema, y lo hemos discutido 1000 veces en el programa, que es un tema folclórico y tal, que, digamos, yo... creo que no tiene nada que ver con lo que significa. Pero aquí es un tema de la idiosincrasia del mexicano, están sazonados, quieren molestar. Pero hay un protocolo, hay una ley que se lo pasan por el arco del triunfo y hacen campañas y gastan campañas y hacen comerciales y nadie tiene los pantalones de parar un partido por eso.
4: Oye, nadie. Javier, ¿y a dónde irá después del partido? Hay buenos lugares en México, el árbitro. Que le gusta.
5: ¿Sabe dónde se puede ir? Ya aprendió.
1: No sea malo.
5: Ya aprendió.
1: Bueno, el horario, o sea, el pasado de la medianoche. Vamos a la pausa y regresamos para abrochar la.
2: Como le dicen en Chile, sí. Café con pierna.
1: Café con pierna. Vamos a la pausa.
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1: En las venas de Pío Pico corría la historia de una California mestiza, de raíces españolas, africanas e indígenas. Como el último gobernador mexicano de la Alta California, Pío defendió la autonomía de nuestra tierra y se convirtió en uno de los hombres más ricos e influentes, incluso tras la llegada del gobierno estadounidense. Su legado nos recuerda que los californios no solo estaban aquí, sino que fueron los arquitectos de las ciudades que hoy llamamos hogar. Celebrando nuestra historia, este América 250.

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0: 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Somos el Flaco y su pandilla. Yo no entiendo, güey. Se los he dicho aquí muchas veces. Somos el show, reality show de radio. Porque todo lo que nos pasa, lo contamos, güey.
2: Sí, pues sí.
0: Si no, qué chiste, ¿no?
2: Pues sí.
0: Ayer vimos el partido de la selección mexicana. Y no vamos a entrar en detalles de que quién ganó, quién perdió, quién. Aquí el meollo del asunto es de que no puedo creer que Brillo tuvo los pantalones. Bueno, entre comillas, porque ya todos orinados. De irse a su casa tomado, güey, borracho. El party fue en la casa de Benji. Benji, ¿por qué lo dejaste tomar tanto?
2: ¿Qué yo tal no lo podía detener.
0: ¿Qué estaba, tal y algo le pasa? ¿Se lo atropella un camión o algo? Mira,
2: no sé qué onda, ahí estuvo con un primo lejano mío. Empezaron como que se cayeron bien y empezaron a platicar acá y tú y que salud, que este y que el y otro.
0: Tomando Bud Light, seguro.
2: Un tequilita, entre Corona y Bud Light se estaban aventando. Brío, pues tranquilo, tranquilo, porque pues acuérdate que mañana,
0: con el que
2: mañana
0: dijiste,
2: vamos a trabajar.
0: Con el que me dijiste que se perdieron, que fueron según por un 24 a la tienda y se tardaron como 2 horas.
2: Mi primo Toribio.
0: Ese. Y tú, algo pasó ahí entre ellos.
2: Pues, según que fueron a traer más 24. Pues.
0: Pero la licor está a la vuelta en tu casa.
2: Sí, ahí mero está.
0: Y se tardaron una hora.
2: Se tardaron casi una hora. Dijo, bueno, ¿a dónde fueron? Que fueron a fabricar la cerveza. No, dice que estábamos platicando bien a gusto ahí. ¿Quién sabe? Ok, todo está bien, ¿verdad? Pero ya que se puso acá, bien.
0: Encontramos al Brillo en una delegación de policía.
2: No.
0: Borracho. Porque lo habían encontrado en una banca de un autobús afuera de una estación de bomberos. Lo notaron tomado, ya no tenía alcohol en la mano, sino en el sistema. Por hacerle el paro, se lo llevaron. Y dijeron, vengan por él. Nos contactaron, fuimos por él, todo. Brillo, ¿cómo te pones a dormirte en una banca de una parada de bus, güey?
3: Mira, lo que pasa es que cuando salimos, a mí me pasó la cerveza, güey. Entonces,
0: ¿quién te pasó la cerveza? No te entiendo. ¿Quién te pasó la cerveza?
3: Me empanzó. Ya no puedo tomar, me siento panzón.
0: Yo creí que ya estabas así. ¿Y luego?
3: Entonces dije, no, pues ya voy a tomarte algo duro. Y me compré un presidente, güey. Y me crucé.
0: Pues sí.
3: Entonces ya él con el que iba, bien amable, güey, guapísimo, tipazo. Pero yo ya me empecé a malacopiar, güey.
0: ¿Qué vamos a hacer con el Brillo, muchacho?
3: Esto y
0: pasa
3: luego.
0: Muy frecuente, ya algo tenemos que hacer. Y luego.
3: No, ella... pues es que debo de seguirle siempre con presidente o con cerveza, pero la cerveza ya me pasa, Brillo. Pero me refresca.
0: Brillo, no quiero ser como el Pavel que regañaba la Gilbertona cada rato que se portaba mal, pero ¿por qué no me llamaste, Brillo, para ir por ti, güey?
3: Sí, ay, no tenía, güey, no le he puesto saldo a mi celular, acuérdate que lo empeñé para...
0: ¿Saldo? ¿Quién usa saldo aquí en Estados Unidos, Brillo?
4: Pues el Brillo.
3: Ay, pues sí, todo el mundo, güey.
0: Dios santo de mi vida, te dije, yo sé que le vamos a dar un teléfono al Brillo.
2: Pues ya, ¿tú desde cuándo lo prometiste también?
0: Te voy a dar un iPhone 7.
3: Pero ese ya ni prende, perro.
0: Bueno, pues ahí lo conectas a una luz o algo.
3: Okay.
0: Ahí lo conectas a donde se conectan los Tesla. Ahí, para si no agarra, te va a rostizar el Brillo. Brillo, pero ten cuidado, Brillo, porque te puede atropellar a alguien. Andas borracho en la calle. Estamos platicando, ayer jugó México, fuimos a la casa de Benji. Yo me fui a la mía con mi familia y después de mí se fue el Brillo. Pero estaba terco que se quería ir solo. Benji se descuida, va al baño y Brillo se va bien borracho. Y aparte la policía lo encontró, aparte de que lo encontraron en una banca de autobús, lo encontraron orinado en el pantalón. Brillo, y luego te orinaste, te hubieras ido a un baño.
3: No, déjame, eso no es cierto.
0: Hubiera sido un baño de McDonald's, algo, Brillo.
3: No, es que no fue orinar, me guardé la pacha, güey, para que no me la llevaran los policemen. Guapísimos, güey. Y no la cerré bien, güey.
0: ¿Cómo ves, Dorian? ¿Qué hacemos?
4: No, yo pienso que tenemos que hacer una intervención para intervenir al Brillo.
0: Una intervención para intervenir. Menos mal. Y luego, ¿qué lo llevamos a un asilo? ¿Qué hacemos con él?
3: Mira.
2: ¿Asilo para qué?
0: ¿O ya la edad que tiene? ¿Ya no le está pegando al sesentón?
3: Ya quisieras, mira.
0: ¿Ya la placa de baterías ya tampoco le sirve? ¿Qué hacemos con él, Dorian?
4: Retirement home.
0: ¿Metemos a un retirement home?
4: Ya, una casa de retiro.
0: Muy bien, Brillo, la decisión está tomada.
4: A partir de...
3: ¿Y luego eso qué? ¿Hay vatos?
0: Agarra tu vaporú, tu pomada de la campana, tus pañales. Y por tu licuadora, porque para hacerte los jugos ahí, porque ya no tienes dientes.
3: No, o sea, no, están locos, claro que no. Ya vaya, ya va a salir mi cachorra de la cárcel y ya me voy a ir con él y vamos a ser felices por Eva.
0: Ay, no, pórtate bien, Brillo, claro que no, sí, vamos a hacer
3: ya
0: eso.
3: Ya que encuentre el amor.
0: Dios santo.
4: Pues ya que
0: tienen un amigo así, cuídenlo, porque puede que mañana amanezca por ahí sin vida.
3: Oh, ay, hombre, ni Dios lo manda.
0: ¿Al paso que vas?
3: Si no me mató la decepción contigo, yo ya soy inmortal.
0: Amanece sin calzones, imagínate al rato sin vida. Vamos, el flaco y su pandilla, señores. Ay, Dios mío, volvemos con el consejo del profe.

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1: Consejos del profe López. Mano, la responsabilidad habla mucho de ti. Ese es el consejo el día de hoy. Tienes que ser responsable. Si llegas tarde a todas partes, quiere decir que llegas tarde a la vida de tus seres queridos también. Por ejemplo, si llegas tarde al trabajo, quiere decir que vas a llegar tarde al crecimiento de tus hijos. Y cuando quieras ponerles atención, ya va a ser muy tarde. Por ejemplo, mano, también, si no te importa tu aspecto físico, quiere decir que no te importa lo que piensen de ti, porque acuérdate que como te ves, te tratan. Exactamente, como te ves, te tratan. Entonces brillo, si andas por la calle caminando con tus calzones todos orinados, borracho, con tu pelo de que te explotó el boiler en la cara y todo ese tipo de cosas, nadie te va a respetar, mano.
2: Permítame, son hidratados.
1: Bueno, pues deberías de hidratarte tú, mano, así como andas todo crudo. Fuimos a la fiesta de partido de fútbol de la casa de Benjamín el día de ayer, hermano. Y ahí no se va todo descalzo el brillo a su casa, borracho, no aceptó raite. Lo encontramos en una estación de policía porque nos llamaron, ya que lo habían visto en una parada de bus, todo borracho y orinado. El brillo, la gente va a pensar que eres un homeless. Bueno, sí eres, pero parcial.
2: No es cierto.
3: Sí, es parcial. Y así como anda, van a pensar que es un homeless de full time. Sí, ni el Dorian tiene full time aquí en la empresa, fíjate. Ajá. Y el Brillo siendo full time homeless, tacanijo. A ver, Brillo, ¿qué explicación tienes de eso, asqueroso reptil?
2: Para empezar, tenía mis rizos hidratados. Una, pela. Dos, el look era así, lo había creado, así salí de la casa, pero todo estaba, era intencional.
1: Me la pelan.
3: ¿Qué más? ¿Qué otra excusa?
2: No hay ni una excusa, lo que pasa es que ustedes no tienen gusto ni concepto de la estética. Así me veía perrísima porque así quería y no parecía homeless.
1: ¡Me la pelan!
3: ¿Quién, doña Mati? ¡Las excusas de Brillo!
2: Oh. A mí no me importa su opinión, doña Mati, de todos, es la opinión que menos me interesa.
3: Pues deberías, porque ya pronto te va a correr del programa.
2: Ah, pues bueno, pues ya eso ya lo discutiremos después, pero por lo pronto no me interesa.
3: Ya he corrido varias personas. Te recuerdo eso.
2: Sí, lo sé.
3: Cualquier cambio que usted escuche en la radio, ¿quién la hizo?
4: Doña Mati.
3: Entonces, ándate con cuidado.
2: Pero usted ni siquiera pone el trabajo, doña Mati. No me va a correr por algo que hice afuera.
3: No le hace, Brillo. Si tú das mal aspecto en la calle, nos quemas a todos porque ya la gente te conoce.
2: Ay, nadie nos conoce, doña Mati. No se lucide barato.
3: Y eres famoso ya, estupe. Ya la gente sabe que eres el Brillo del Flaco y su Pandilla. Te ven miado y borracho en la calle, acostado como homeless, sin dientes, la cara chamagosa, una cáscara de plátano en el pie y toilet paper saliendo del trasero y los mocos todos escurrientos y con el collar de mugre. Todo eso, y ya luego con la lagaña...
2: ¿Qué creen que pasó un mes? Pues de la noche a la mañana, doña Mati, no puedo salir así, no seas absurda.
4: Así lo dejó el Toribio.
3: Es que así, a ti se te acumula todo eso en 30 segundos. Hay que estarte bañando cada 15 minutos. Y luego apestas a sobaco también. Y no andas toca también.
5: Deje su pañal, doña Mati, ya tuve de sus pañales.
3: No, mano, de veras, chulo, te vi unos piojos ahí, una bien. Ya, por favor, ya dejen al Brillo en paz. Pues sí, me asomé, parecía la guerra de las galaxias. Piojos contra liendre.
4: Yo, doña Mati, neta.
3: Brillo, tienes que cuidar tu aspecto, como dice el profe, para que la gente te respete en la calle y como que te encuentran borracho en una banca de autobús.
2: Fue el día después de celebrar, doña Mati. Claro que va a estar borracho.
3: Y luego, y luego te fuiste a acostar en la banca de autobús que tiene el póster del Piolín. ¿Qué aspecto le vas a dar al pobre papuchón también? Sí. Van a pensar que también es un homeless. Sí. El mendigo enano sotaco es. Ya acabaron de regañar al Brillo.
4: Doña Mati.
3: Algo más.
4: Doña Mati, que se metió en el consejo del profe.
3: No manches.
1: ¿Ya puedo dar el consejo?
3: Ya, profe. También las piernas. Ah, no, ya no.
1: Oh, chal. Bueno, aquí la moraleja es, y el consejo, cuídate como te ves, tu aspecto físico, porque como te ven, te tratan. Brillo, no quiero volverte a encontrar en una estación de policía porque te encontraron los oficiales en una banca de parada de autobús con moscas y todo en la cara y cáscara de plátano en la boca y luego tenías, creo que hasta unas chinches en la espalda y por ahí supe que traías un ratón en la cabeza.
2: Usted cuida su vida, profe. Yo cuidaré la mía, ¿ok?
1: Y luego supe que te salía una cucaracha del trasero.
3: Ya, volvemos con la quemazón de los famosos.
5: Brillo, te amamos.
3: Te lo decimos porque te queremos, Brillo.
2: No mames. Después de todo lo que te has dicho, imbécil.
3: Brillo, no seas así con el Dorian.

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0: dove Doña Mati? Vamos con este dilema que tiene nuestro Radio Escucha, debemos de atenderlo, y es que nuestra amiga Radio Escucha, quien nos sigue en Instagram como Flaco y su pandilla, manda un mensaje y dice: estoy muy molesta. Mi hija de 18 años se hizo un tatuaje en la espalda baja. Y está bien, pues ya se lo hizo, ¿ya qué? Yo preferiría que no se hiciera ninguna raya, ninguna mancha en su cuerpo. Pero mi marido se fue al extremo. En vez de hablar con ella, la corrió de la casa. Entonces, mi pregunta es, ¿estoy mal yo por enojarme de que la haya corrido porque la corrió? Y eso se me hace poca madre. O sea, mi hija se fue a vivir con una prima de ella. Y sí, es su papá biológico. Pero eso no, yo creo que no está bien ya correrla. A ver, Minerva, ¿a ti no te gustan los tatuajes?
1: No.
0: Tú tuviste una nueva novia de tu hijo. Bueno, ya no es su novia. Ajá. Tatuada hasta los dientes.
1: El cuello, la cara, todo.
0: ¿Qué fue lo que primero pensaste en cuanto la viste, que te la presentó tu hijo por los tatuajes?
1: Es que la verdad ya sí, ya a esa edad sí te los imaginas como raros, como delincuentes.
0: No seas gáchame. Sí. O sea, ¿a mí me ves como de la mara o qué?
1: Cuando te conocí poquito.
0: Tengo un tatuaje en el cuello del lado izquierdo, una corona del lado derecho en el cuello, sea como California, pero son bonitos, no se ven tatuajes de cholos, se ven bien diseñados, chilos. Tengo los nombres de mis tres morros, pero yo creo que eso no te hace nada, te hace criminal, te hace mala persona. Yo creo que si ya te pones pandillas, te pone mi vida loca, por ejemplo.
1: Es que tenía uno así.
0: ¿Mi vida loca? Ay, eso sí te asustó.
1: Sí.
0: ¿Y ya no es su novia?
1: Ay, gracias.
0: La retiró, fue con una santera. Brillo, ¿tú lo ves mal?
2: Hay un punto que no hemos tocado. Ajá. Igual la señora se puede sentir mal porque el señor, en vez de hablar, es mamá, papá. ¿Y qué vamos a hacer con la muchacha? Porque tú sabes que yo no tolero eso. Ella sabe que cómo es el señor y sabe que no lo tolera, pero ni siquiera la tomó en cuenta la señora, güey.
0: Y la corrió a la hija.
2: A la hija, o sea.
0: Hablamos con varios radioescuchas.
3: Como dices tú que no trabaja la chavala, y si el papá, estoy de acuerdo con el brillo, si el papá le dijo, ajá, no se tatuara, pues le perdí un respeto para la casa y para el papá, ¿verdad? Aparte, si no trabaja, ¿con qué se lo puso?
0: Chuy, si yo fuera tu hijo, llego a la casa ahí con un tatuaje en el cuello, ¿qué me dirías, Chuy? Como el que traigo aquí en el cuello, no, que dice California.
3: Primero te pongo una cintariza. Oh. Y te quito toda la ropa y todo, y órale, cabrón, afuera, y ni si te vas, porque no te vas a llevar nada de lo que yo te compro.
0: Gracias, papá. Mejor no. Bueno, Cristal, ¿qué opinión tienes, Cristal?
4: Hola, Flaquito, mi amor de mi vida, ¿cómo estás, Flaquito?
0: Ah, muchas gracias, Cristal, muy bien, gracias a Dios, gracias por los halagos, amaneciste de buenas, ¿verdad? ¿Tu marido te dio el cheque?
4: Ay, de buenas, yo siempre amanezco de buenas porque estoy pensando en ti y echando la radio.
5: ¡Brillo! ¡No ha respingado el brillo!
2: El marido debe estar encantado escuchando el programa.
0: ¿Qué opinas de eso, Cristal?
4: Mal el papá, o sea, ¿cómo vas a traer a tu hijo por un tatuaje? O sea, un tatuaje no te hace ser una persona delincuente.
5: Le va a ir peor en la calle a la niña, eso es como aventarla a las drogas.
0: Bueno, ahí está lo que opinó el profe también. Compadre, comadre, ¿qué opinas de esto? ¿Correrías a tu hijo o a tu hija porque se hizo un tatuaje a los 18 años? No tiene trabajo esta muchachita, no estudia, no nada. ¿Tú qué hubieras hecho? ¿O qué piensas de eso? Déjanos tu mensaje en privado, Instagram o Facebook, Flaco y su pandilla.

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1: Caray, Messi con Spider-Man. ¿Cómo está eso? Messi con Spider-Man. Spider-Man. Vuelvo con todos los detalles. Con todos los detalles volvemos acerca de ese tema. ¿Qué está haciendo Messi con Spider-Man después de esta rolita? La arrolladora. Tu falta de querer, perdón.

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0: de Meritito Hidalgo, damas y caballeros. Metió el segundo gol. Gol, gol, gol, gol, gol, gol. Gol en contra de Ecuador. ¡Qué golazo! ¡Qué partidazo! ¡Qué emoción! ¿Cómo se vivió el güey, en México? Estoy bien orgulloso del equipo mexicano. Brillo, Doña Mati, Benji, Dorian, profe. Porque entraron jugando como si fueran Brasil. ¿Vieron cómo se pasaban el, se pasaban el balón? ¡Tuc, tuc, tuc, tuc, sí, tuc, tuc, neta, tuc, sí. tuc! Y aunque, pues, no metieron el gol rápido, pues, de todas maneras, marearon a Ecuador, güey. Uh-huh. O sea, ayer me tragué mis palabras cuando dije, me da un poquito de miedo porque estos jugadores de Ecuador están valorados en 100 millones, güey.
1: No, 400, güey, creo.
0: Pues todo el equipo es 400, sí, sí. Pero un solo jugador llega
1: 220
0: 200, millones. Otro que 100 millones, sí. Millones, no 100 mil, millones. Millones. Y estos jugadores, algunos que 14, que 10 millones. Sí. Uy, y dices tú, no, me, por algo en cuanto de costar eso, vos. Imagínate, no van a atropellar, vos. Pero qué golazo. Y luego para todos aquellos que dicen, ay, es que denle gracias a Colombia, denle gracias a Quiñones, porque es nuestro, muertos de hambre. Que, o sea, ofendiendo aparte, güey.
2: Sí. Ah, chale.
0: Sí, gracias Colombia por regalarnos a Quiñones, pero Quiñones no lo quisieron. Tuvieron su oportunidad de hacerlo colombiano en la selección y no quiso. No quiso la selección. Pero nosotros tenemos a Quiñones, el colombiano más mexicano del mundo.
2: ¡Eso!
0: Un aplauso para Quiñones, bravo. Claro que sí.
1: 2-0.
0: 2-0 nada más. Y fallaron en varias.
1: No, sí, sí.
0: Pudo haber sido 5-1, 5-0.
2: Neta.
0: Fácil. Vamos a escuchar lo que dice la mamá de Quiñones a todos aquellos que, pues, se tapan los ojos, güey. Y no, y por envidia o celos o no sé por qué, o por mala leche, dicen, sí, pero pues es de Colombia.
3: Las personas de México, gracias, gracias por abrirle la puerta a mi hijo.
0: Ahí está. Oh, agradezcan así como ella. Agradezcan como la mamá.
4: Mi sueño es que México avance y que se haga mostrar como una selección fuerte y rígida como es.
3: Pues los hinchas, las personas de México, gracias. Gracias por abrirle la puerta a mi hijo. Oh,
1: qué bonito.
0: Qué bonito. Un aplauso para la mamá de Quiñones.
1: Sí, la neta.
0: ¿Sabes qué? Aquí no hay de que si es de la América o desde las Chivas.
1: No.
0: Aquí somos uno solo, uh-huh. Un escudo, un águila, hecho en México.
2: ¡Hecho!
0: Ahí está mi raza. Y también para los que me tiran que porque tengo doble ciudadanía y que yo no soy mexicano porque no nací allá. Ahí les va. Ese es un saludo muy cordial.
2: Sí.
0: ¿Cómo ves, Brillo? ¿Cómo estuvo el partido? ¿Se te hizo chilo?
5: Ay, fíjate que en algún momento alguien me mintió y me decía, no, los goles eran en contra. Y le dije, no podemos tener en contra eso.
0: ¿Y luego que no ves la tele? ¿No tienes ojos ahí en una pantalla?
5: Es que haz de cuenta que era un escándalo. No tengo tele.
0: Brillo, pues sigues invitando vatos allá a tu casa que se dicen ser decentes y ya cuando se van te despiertas y ya no está la tele, güey.
5: No he comprado tele. No, nadie se ha llevado nada.
0: Y es que se foquea y se queda dormido.
2: Y de pronto se pone todo fumado de la hierbita y se pone ahí. Ya ven que se quedó dormido también en la calle, mano.
0: Sí, o sea,
2: ahí en una banca que lo encontraron unos policías.
5: Pero
2: no policías.
5: Fue porque me crucé, profe.
2: ¿Te cruzaste o te cruzaron los perros? Los perros de la calle, mano.
0: Bueno, viva México, señores. Ojalá que sigamos así.
5: The winner.
0: Y, ¿por qué no, güey? ¿Por qué no?
1: Sí.
0: ¿Quién quita y esta vez se haga?
2: Neta.
0: ¿Y si sí?
1: ¿Y si sí?
0: ¿Y si sí? Porque nosotros,
6: los mexicanos,
0: somos chingones.
2: Ah, sí.
0: Volvemos con el rinconcito de Doña Mati. 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

0: Mi amiga quiere que le preste dinero para poner un negocio de comida, pero no le tengo confianza.
1: ¿De que no pague?
0: No, doña Mati, no le tiene confianza a la comida que ella hace. Exactamente, entonces dice, ve, ella pregunta, ¿le presto el dinero o no le presto el dinero, Brillo? ¿Cómo veis?
2: No, pues no, tiene que, para cuando aceptas efectivo tienes que estar consciente y
0: bien seguro, ¿no? A ver, volvemos con ese tema después de esta rolita.

0: nos vamos con el rinconcito de Doña Mati. ¿Cuál es tu dilema?
1: La verdad es que ya no sé qué hacer.
0: Y aquí se arregla
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3: Mi amiga cocina asquerosamente mal, que hasta me dan ganas de vomitar cada que pruebo su comida. Dale. Eso es lo que dice nuestra radio escucha. Pero, no, ella se cree la gran chef, que es la mejor de Sonora, de todo, que hace unos platos deliciosos. Es más, la carne en su jugo es de Jalisco, pero ella conoce, cocina todo mejor que todos los estados, dice. La última vez que fui me hizo un caldo de frijoles nada más con pedazos de bistec de ahí, decía que era carne en su jugo. Ahora, eso es su rollo, es pedo de cada quien, si cocinas o no cocinas bien. El problema está en que ella trata de convencerme de que es la mejor chef y que puede pegarla en un restaurante. Y que por favor le preste dinero para abrir su puestecito de comida, que por algo se empieza. Y lo comprendo y lo apoyo. Claro. Pero su pollo no me lo como. Es lo que dice nuestra radio escucha. Le doy la oportunidad de prestarle dinero, quien quite y la pegue. O tal vez sea yo nada más a quien no le gusta su comida asquerosa y repulsiva. Es lo que dice nuestra radio. Escucha, ¿qué opina el compa Benji de esto? A ver, el veterano del show, ya casi 80 años de edad, y no se raja como la selección mexicana.
4: ¿Cuál así debe ser uno? Sí. No, que no le preste. Sí, no.
3: De plano. Ya me acordé, dice, que no le preste. Que no le preste.
4: La verdad es que es dinero perdido. Si sabe de antemano que su comida no... no va a funcionar, su sazón no le da para más, como para la salsa, especialmente la Benji, salsa. No, de nada va a servir.
5: Así imagínate que tú seas ella. ¿No te gustaría que alguien tuviera confianza en ti, asqueroso?
4: No, yo...
5: ¿Por qué te gusta siempre irte
4: mira, Brillo.
5: O sea, está bien que te vayas de un lado o de otro, pero tárdate poquito, ve las expectativas, ve las opciones. Tú luego dices, no, mátenlo. Si fuera rey, ya habría 60% menos de población en el mundo.
3: Oye, para mí que el Benji estaba presente cuando preguntó Pilatos... ¿Cómo se llama ese?
4: ¿Cómo decir Pilatos?
3: Ese vato, Pilatos. Cuando dijo, ¿lo mato o no lo mato? Y Benji,
5: sí,
3: yo creo que estaba,
5: sí, dijo, sí, mátalo.
3: Estaba en la primera fila. ¡Mátalo, sí! ¿Qué opinas tú, Dorian?
2: No, hay que darle una oportunidad. Todos merecemos una oportunidad, que le preste la feria. Digo, si la tiene, es su amiga, que la apoye en su emprendimiento.
5: Y luego, o sea, por ejemplo, guácala. Igual sea mala con la comida.
3: No, señor.
5: Pero al parecer es buena vendiéndose.
3: No, señor.
5: Y eso ya es una facultad.
3: No, sí, señor. Yo no me arriesgaría. Es mucho dinero de por medio meter comida, salubridad, hay que pasar salubridad, que todo esté bien, que todo esté en orden, que esté limpio, que use el agua correcta, porque que la temperatura de los refrigeradores estén a la temperatura correcta, que la temperatura del agua caliente esté a la temperatura correcta, que la estufa, el agua, todo se mide, que no haya, que esté en cierta área, que se usen guantes. No, es un desorden hacer un negocio de comida. Yo ni me metí ahí a arriesgar un tantito que la riegue en algo, pierde el permiso, pierde todo, y pierde el dinero, y pierde la ganancia, y pierde la confianza, y pierde la humildad, y pierde la todo, hasta el alma va a perder. Se va a ir el infierno, sí.
4: Le aplaudo.
3: Gracias, hijo de tu...
4: ¿Por qué?
3: Ya, es la costumbre.
5: Porque te lo mereces por el sentido.
3: Es la costumbre, ya ves que dicen que la costumbre es más fuerte que el amor. ¿Qué opinas tú, compadre? 1-888-874-2656. Espero tu llamada, estaré muy cerca del teléfono para saber tu opinión. 1-888-874-2656. Digo, y sirve que saludas a quien tú quieras al aire, ¿va? Llámanos después de esta rolita para ir contigo al aire.

0: Oye, ahí vienen los boletos para Don Omar. Vienen boletos para Don Omar, trucha con eso, ¿eh? Anchina, quiero ver que Anchina, cómo llaman para los boletos. Quiero ver que llamen para opinar también, perro. Si no, bloqueo la línea ahorita que anuncio. Ya me cansé que nomás me estén usando para los boletos. Anchina, a opinar también, despierten. Que uno también se levanta a las 3 para venir a hacer show, para que no llamen. Mejor me quedo dormida en la casa.
1: No, tranquila, doña Mati. La gente está agarrando el teléfono ahorita. Sí, estamos platicando de que una radioescucha ocupa un consejo. Ella necesita saber si vale la pena prestarle dinero a su amiga, porque su amiga pues quiere hacer un negocio de comida y todos merecemos una oportunidad, güey. La neta. A mí me gustaría que me prestaran en ese dinero si yo quisiera hacer el negocio de comida. ¿Sí? Es más, cuando yo quería que me tocaran aquí en la radio, muchas veces dije, hey, al jefe que estaba antes, le dije, toqueme una rolita, güey. Y pues nunca me tocó una rola. Entonces, pero pues sus razones tendrá, ¿no?
2: Sí, pues sí.
1: No lo va a juzgar al viejón porque ya me dio una oportunidad de estar al aire y eso se agradece. Pero, pues sí me hubiera encantado, güey. Entonces, todo el mundo merece una oportunidad. 1-888-874-2656. Y es que nuestra amiga Radio Escucha dice que su amiga cocina horrible. Que la última vez que comió de su comida estuvo en el baño 2 horas.

0: Por amigos, peor.
1: ¿Cuánto le prestaste a tu primo?
0: Pues ni se lo presté, me agarraron mi nombre y todo, no sé dónde agarraron todo para comprar una casa.
1: Clientes. Wow, qué increíble, güey. Y cuando lo descubriste, ¿sí? ¿No lo metiste a la cárcel? Porque eso es gravísimo.
2: Sí.
0: No, finalmente cuando me empezaron a llegar que no estaban pagando la casa, lo saqué y ya pagué la casa yo. Lo bueno que tenía los medios de hacer eso, pero te imaginas, a otra gente le hacen eso y...
1: Sí.
0: Pero sí, es
1: federal.
0: Por eso lo saqué, o lo meto a la cárcel o se salen.
1: Es delito federal, o sea, estamos hablando palabras mayores ya, robarte tu identidad para comprar una. Si por una credit card te meten al bote, si te robas el nombre de alguien para una tarjeta de crédito, imagínate, para comprar una casa.
3: Sí, no.
1: Qué bueno, carnal, bien por ti, un abrazo. Vamos con otra llamada, si bueno estás al aire, 1, 2, 3, por mis amigos, ¿quién está detrás de ese árbol?
4: Buenos días.
1: Hola, mija, ¿cómo te llamas?
2: What is your name?
4: Erika.
1: Erika, ¿qué opinas de que nuestra amiga radioescucha no sabe si prestarle dinero o no a su amistad, a su querida amiga, quien dice, según ella, que cocina horrible, que la última vez que probó su comida, pues fue al baño unas 2-3 horas y que acabó de leer el periódico que estaba ahí y luego todavía leyó más en su teléfono y se le acabó la batería?
4: Mire, no sé, pero mire, yo vendo comida y es súper difícil convencer a la gente. Si no cocina bien, va a ser pérdida total. Porque...
1: ¿Pero cómo? ¿Qué vendes tú?
4: Yo vendo comida a las construcciones y andamos como unas 10 o 20 personas. Y pues gracias a Dios yo sigo ahí porque...
1: Oye, ¿pero qué es lo que cocinas? O sea, que quiero saber, mariscos...
4: Vendo burritos, gorditas y tamales.
1: ¿Y tú haces, digamos, que 50, un suponer, y vas y las ofreces o vas y les dices, a ver, mañana voy a venir, ¿qué vas a querer para no perder? ¿Qué haces? ¿Cómo le haces?
4: No, nomás voy. Para empezar, empecé como con 10 burritos y se me quedaban 7, nomás vendía 4, ahorita ya vendo como unos 20.
1: Ya van probando tu comida. Van probando tu comida y van diciendo, oye, fulana de tal.
4: Pero la muchacha a lo mejor tiene que empezar... un poquito salario y poquita comida, y si le va bien, pues seguirle y invertirle, porque si no va a perder.
1: Oye, mija, ¿cuál es tu nombre, perdón?
4: Yo perdí.
1: Erika, dijiste. Oye, Erika, ¿y tú le recomiendas a esa muchacha? Digo, porque vamos a ser sinceros aquí. Las morras es más fácil que vendan cualquier cosa, sobre todo si son bonitas. Imagínate, llega una morra bien guapa, de buen cuerpo, a un lugar de construcción con comida vendiendo. ¿Tú crees que no le van a comprar los vatos de la construcción, güey?
3: Y con minifalda, más.
4: Sí, le compran. Sí, le compran, porque a mí los muchachos me dicen que nomás para echarse el taco de ojo. Vamos a comprarle, pero si no está buena, igual van.
1: Y yo sé eso, porque uno es hombre. Sí. Y yo le pregunté a la muchacha, oye, ¿y tu amiga es bonita mínimo? Y me dice, no, es muy guapa y muy voluptuosa. Y entonces yo le dije, pues puede que sí venda. Sí. Entonces, ¿tú le recomiendas, te pregunto, Erika, a las muchachas que venden comida, que se arreglen bien bonitas y todo para que vendan más? ¿Sí o no? Erika, ¿sigues
4: ahí? Sí, les recomiendo. Yo, pues, ya estoy viejilla.
1: Y aún así te quieren, mira. Y aún así quieren echarse.
4: Igual vendo mi comida.
1: Y aún así quieren echarse el taco de ojo.
3: Con todo el chicharrón.
1: Sí. Yo también, yo siempre me maquillo y vendo mucha comida.
3: Sí, pues, nos vemos, tonta.
1: No, gracias. No, pues aquí yo no traigo porque ustedes quieren todo gratis.
2: Pues sí.
1: Miren, mendigos asquerosos, abusivos, hijos de su...
5: Pues si no paga, doña Mati.
1: Oye, yo la neta, si fuera morra, yo me pondría una minifalda cachetera, güey. Me pintaba acá como una morra de table. Ajá. Y me iba a vender comida, güey.
5: Tacones.
1: Huevo. Es que hay muchas morras desperdiciando su talento natural. Sean smart. ¿Sí o no, mija? ¿Sí o no, Erika?
4: Sí, ahí está desperdiciando.
1: Y luego subir un OnlyFans, güey, donde cocinas en poca ropa y hacelo. ¿Quieren ver cómo cocino la comida? Métanse a mi OnlyFans y ahí hago los burritos en paños menores.
3: ¿Por qué no vestimos así al brigo para sacar billetes?
1: Ah, me dijimos atraer clientes, no espantar a la gente.
3: Mira,
1: Benji, por favor. ¿Quieres que piensen que es el the day after tomorrow? Pues ahí

0: está, mija, préstale el dinero. Nomás dile que se arregle bien bonita, sí, y que vaya y venda la comida así como: hola, chico, ¿quieres comprarme un burrito?
1: Hola, papi.
0: Papi. ¿Cómo sería?
2: ¿Qué? Hola, papi, ¿quieres meter tu burrito en mi carne?
0: ¡Oh, ah, no! Sería al revés.
2: Mi torta.
0: ¿Quieres meter tu carne en mi burrito? ¿Sí o no, Erika? ¿Sí o no? Sí. ¿Sí? Ahí está Erika. Sí.
3: Acá estoy en un lugar. Ay, Dios mío. Acá estoy vendiendo en un lugar.
0: ¿En dónde estás? Pues anúncialo, Erika, tú también. No me dices nada. Uh-huh. ¿En dónde estás?
1: Ahí cuando quieras.
0: Erika. Razalia, así quiere venderla, Erika.
1: No, pues, ¿cómo? No.
0: Está ocupada con un cliente.
3: Perdón.
0: Ah, ya te llegó un cliente que te gusta, Erika. ¿Hoy?
3: Sí, aquí estoy.
0: ¿Qué vendiste, Erika? What you sell right now? 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
0: De nada. Bye. Erika, ¿qué vendiste?
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0: Ya deja de darle las gracias, hombre, y aprovecha
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0: ¿En dónde andas para decirle a la gente, para que aproveches?
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0: Deja a los clientes, diles que esto es más
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0: 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Mira qué.
4: Ahí está.
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3: 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Ándale, Erika. Te agradezco, gracias.
0: Ya contesta, ya te están llamando.
3: ¿Quieres algo, mano?
0: Oh, sí, por favor. 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Gracias, Erika.

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0: primero contento, ¿no? Contento por el resultado que hemos sacado hoy.
1: Volvemos con todos los detalles acerca del Mundial, el juego el día de ayer que estuvo espectacular.

0: se puede. Pero aquí seguimos.
1: ¿Y si sí? ¿Y si sí? ¿Y si sí? ¿Qué tiene? ¿Y si sí? Nos imaginamos cosas fregonas. ¿Y si sí ganamos el Mundial, Tony?
2: Oh.
1: Buenos días, sí, Tony. Sí, sí.
3: Es que sí, se pasó. Sí, el Mundial pasa del quinto partido, flaco.
1: Tampoco brillo, por favor. Esto es histórico. O sea, imagínate, ¿van cuántos partidos? 4 ganados, 0 goles en contra. Güey, sí. Esto es histórico, compita Tony.
2: Histórico, efectivamente, flaco. Es historia pura la que estamos viendo en cuanto a la selección mexicana de fútbol. Y se complementa con lo de anoche. ¿Qué noche? La de anoche ahí en el Estadio Ciudad de México, Estadio Azteca, Estadio Banorte, como usted le quiera llamar, pero qué gran triunfo de la selección mexicana, 2-0 contra Ecuador, no solamente porque se gana, sino la forma en que se gana, muchachos. México ahora sí avasalló, arrasó la selección de Ecuador, simple y sencillamente nunca supo cómo detener a la selección mexicana, y cuando ellos quisieron atacar, México se defendió de gran manera, así que un merecido triunfo para México. Y tú lo mencionas, fíjate, habían pasado ya 40 años sin que México ganara un juego de eliminación directa. Estos juegos que se llaman un juego mata-mata. O sea, pierdes, te vas a tu casa, ganas, sigues adelante. El último fue en México 1986, octavos de final, ganándole a Bulgaria.
1: Yo todavía ni nacía, así de fácil. Es más, a mí no me tocó. Esto para mí es histórico aún más por ese motivo, Tony. Y qué orgulloso, la verdad, entró México jugando como si fuera Brasil, ¿viste? Bueno, esos pases que daban increíbles, decía yo. A ver, me tallé los ojos y dije, ¿es la selección mexicana?
2: No me estoy ilusionando, mi vista no me está engañando.
1: No estoy viendo a Brasil.
2: No, qué forma de empezar, a tambor batiente, con coraje, con garra, con buen fútbol. Así como hemos criticado a la selección en otras ocasiones, ahora hay que decirlo, ¿eh? Qué manera de iniciar el encuentro, sobre todo, y de irlo llevando todos los jugadores, poniéndole esa garra, poniéndole ese coraje. Ese es el México que queremos ver, y ojalá lo volvamos a ver el próximo domingo, que será el siguiente encuentro. Su rival sale el día de hoy entre el juego de Inglaterra o República del Congo.
1: ¡Tráiganme Inglaterra, que aquí les vamos a llevar! Pero, ¿qué es lo que dice Julián Quiñones, compita Tony?
2: Julián Quiñones fue el hombre del partido, fue el hombre más valioso del partido, su gol, su tercer gol en el Mundial, y aparte, pues dio el pase para el gol de Raúl Jiménez. La pregunta fue para Julián Quiñones: ¿cómo está? ¿Cómo se siente después de esta noche magnífica?
4: Primero, contento, ¿no? Contento por el resultado que hemos sacado hoy, y eso es lo que verdaderamente importa, ¿no? Ya el tema individual viene por todo el trabajo colectivo que hemos hecho poco a poco, y siempre feliz de vestir esta camiseta y entregar lo mejor de mí.
1: Qué maravilloso, ¿no? Y no solo ahí, sino que su mamá, Tony, también dijo: oye, muchas gracias a México por la oportunidad que le dieron a mi hijo.
5: Las personas de México, gracias por abrirle las puertas a mi hijo.
6: Mi sueño es que México avance y que se haga mostrar como una selección fuerte. ¿Y
1: qué dijo Vasco Aguirre? Vasco también, porque ha de haber estado súper orgulloso, imagínate, güey.
2: Sí, orgulloso, sí, contento, no. Y a él se le preguntó directamente, muchachos, sobre esta situación, 40 años sin poder ganar un juego de eliminación directa, y hay que recordar que él ya había estado en dos mundiales donde no pudo lograrlo, ahora lo hace, así que, ¿cómo se siente el Vasco Aguirre ante esta, poder romper esta maldición de 40 años?
7: Bueno, significa mucho para mí, especialmente porque yo soy uno de esos que no pude pasar ese al quinto partido, ¿no? Me pasó en Sudáfrica y en Corea. Hoy esta comunión que encontramos con la gente es un impulso, un partido muy exigente. Ecuador, un equipo que te lleva al límite, y bueno, creo que fue una bonita noche para los mexicanos, creo que sí.
1: Qué bonito, qué manera, qué momento. Oye, y el Tuca esta vez no habló, porque Tuca decía: tráiganos a uno potente para que le den confianza a México.
2: El Tuca pedía a España, ¿recuerdan? Tráiganos a España de una vez para ganarlos y tomar más confianza.
1: Tráiganos a Brasil y a Inglaterra al mismo tiempo. ¡Tráiganme los Tidana Madre!
2: Pero mire, muchachos, entre los que también hablaron fue Eric Lira, este muy, muy buen jugador que está haciendo gran mundial. Y me gustaron sus declaraciones, ¿no? Dice, hey, sí, hay que disfrutarlo, hay que gozarlo, pero vamos paso a paso. La realidad es que no hemos ganado nada todavía. Hay que seguir enfocados en lo que viene. Y si va a Inglaterra, pues sería un gran, gran rival, muchachos. La ventaja para México seguiría siendo que ese partido se volvería a jugar ahí en la Ciudad de México, donde, por cierto, ayer se registró un microsismo, un microtemblor cuando el gol de Quiñones.
1: De alegría.
2: Sí, es verdad, es verdad. Los detectores de sismológicos detectaron un movimiento al momento del gol de Julián Quiñones.
1: Así deberían de detectar cada que alguien se roba una cartera. Oye, un aficionado de Ecuador dijo lo siguiente.
8: Bueno, creo que México fue superior todo el partido. Ecuador no jugó bien. La verdad es que es muy duro jugar contra un equipo en un mundial que es local. México se hizo sentir local y creo que Ecuador no pudo entrar en partido como no pudo entrar en el mundial, salvo que contra Alemania, y hoy día contra el local nos costó.
1: Oye, pero vamos a ser sinceros, o sea, sí ayuda, pero no igual que si juegas bien el hecho de ser local. Sí. No sí, con ser local vas a arreglarlo todo, tampoco.
2: Claro, pero el día de ayer, sí, México fue la noche redonda, ¿no? Los jugadores jugando bien, encontrando el gol, y la afición poniendo lo suyo, porque también la afición presionó fuerte a Ecuador y le hizo sentir esto que dice este aficionado. Se les hizo sentir que eran los visitantes.
9: Muchas gracias, Antonio, pásame la marihuana porque ya me toca fumar. Caray. Estoy tan contento que esto aún así me he hecho un pase, tis nada más. No, perdón, olvídenlo, retiren el pase. Ya me acordé lo que le pasó a Maradona.
2: Abusado, tú, que abusado.
1: Gracias, compita Tony. ¿Cómo te seguimos ahí en Instagram?
2: Ahí en @TonyDeportesOficial, @TonyDeportesOficial.
1: Güey, es una confusión. Se hizo viral este video y es que unos morritos llegaron a su salón como del primer o segundo grado, no sé, preguntándole a la maestra, maestra, ¿y la marihuana? ¿Y la marihuana? Y dice la maestra, ay, niños, la iguana, no la marihuana. Aquí está la iguana. Tienen una mascota en el salón, güey. Por ahí las malas lenguas se juntaban con el brillo los niños, güey.
3: Ay, casi Tony me tiene en buena... Ajá. Sí, ¿verdad, posición. Tony?
1: Sí. Tony prefirió retirarse antes que mentirle a la gente.
2: Mi silencio hable por mí.

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1: Ay, saludos a todos los compas que en sus tiempos llegaron a ir a los flyer parties ahí en las casas donde llevaban su tanque de NAS y les en, a los globos y hablaban y de los 3 segundos después azotaban en la mesa. Y así sonaban en el baño un día después, en la cruda.
2: Dale.
1: Ah, tiempos aquellos. Bueno.
3: The way we were.
2: The way we used to be. It just doesn't matter no more. Cause we're not those people anymore on the ball. Oh.
3: Oh, oh, yo hablaba la de Barbra Streisand.
1: Esa yo
3: like me... a cold is on my mind.
1: Cántala, cántala, Brillo.
3: Memories like a cold.
2: Ay, no, esas de Jotillas.
3: Ay, vaya, mi amada. Sí, claro, es Barbara. Barbara forever.
2: A mí me gustaba la de I'm your puppet. Oh. Es el pura oldies, de puro cholo ese. Mm-hmm. Puro Playa Larga, Long Beach, California, Homes. Saludos a toda la gente de Phoenix y a toda la gente de Los Ángeles que se fue a vivir a Phoenix también, que se fueron huyendo de los precios y el tráfico.
3: Ay, y ahorita ya está
2: igual en Phoenix también. Lero, lero.
1: Lero. Bueno, ya, profe, por favor, compórtese. Este niño causó una commotion, una... yo creo que
3: una
1: escena de comedia en las redes sociales, porque en vez de decirle iguana a la mascota que tiene su maestra en el salón, llegó preguntando inocentemente por la marihuana. O no sé si inocentemente, o esa es la palabra que escucha en su casa.
4: Ah, más bien.
1: Exacto, vamos a escuchar.
5: ¿Marihuana? ¿Sí? ¿Y la marihuana no le da?
6: ¿La qué?
5: La marihuana.
4: Casi le dice, maestra, no me escucha, es marihuana.
1: Casi le hace la seña con el dedo en la boca, así. ¡La marihuana! Es casi, casi a Brillo. Casi saca una bolsita ahí de Ziploc y le dice.
5: Sí, la marihuana.
3: Pero yo sí pienso por primera vez que es un acto de inocencia.
1: Claro, ¿verdad? Es sí. Qué bonito es eso, ¿no? La inocencia. Sí. No hay nada tan bonito como la inocencia de uno cuando es niño, güey. Sí, claro. Por ejemplo, yo pensaba que el señor de rojo, para no arruinarlo para todos, se comía las galletas y la leche. Ah. Y de pronto empecé a ver a mi mamá que engordaba más, güey. Engordaba más cada diciembre.
4: Pachi.
1: Pues yo dejaba 3 cajas de galletas, güey. No, y alguien se las tenía pues, que comer.
3: Que iba a un batallón de señores de rojo. Pues yo había hecho lo mismo que tu mamá. Así.
1: Después dije, sí, un día llegó con el Super Nintendo. Super Mario. Y ya me despertó con los ruidos que estaba ahí moviendo las bolsas. Y dije, eres tú, pequeña saltamontes. Y ya me hice güey y me dormí. Y dije, pero qué chido voy a jugar mañana. Y tú, Brillo.
3: No, yo la neta, yo la que a los que eran mis gallos eran los Reyes Magos. El de rojo era muy piojo conmigo. Y los otros sí se hacen acá.
2: El Brillo,
3: o sea, con ellos sí me iba a llegar el Mazinger Z.
2: El Brillo estaba tan inocente, que los 3 trans que lo recibieron en su peluquería cuando escapó de su casa, le dijeron que eran los 3 Reyes Magos y el Brillo se la creyó.
3: Que mientras me dieran regalos, que sean, que digan lo que quieran.
2: Es que dijeron, mira cómo la desaparecemos, somos maguitos.
3: Eran expertos en hacer magia.
1: Ya, lo siento, llamate, por favor. Está viendo que el niño le gusta bailar reggaetón y estoy trayendo a Don Omar, The King of Kings. Ay, pues, qué bonita la inocencia. Un saludo a todas las criaturas del universo, vamos a decir, porque... No sabemos si hay criaturas extraterrestres en otros planetas.
4: ¿Cierto?
3: Dicen las Reyes Magos.
1: Sí. Mi raza, se llegó el momento de anunciarles que regresando voy a regalarte unas entradas muy peculiares, divertidas y emocionantes a este tour de Rey, The Last King World Tour de Don Omar, miércoles 3 de febrero en el Ball Arena, Denver, Colorado. ¿A qué número, Brillo, y qué número de llamada?
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1: All right, watch out, man. Llamada 7 de una vez, es más, vamos a regalar el primer par del día. Toda la raza de Denver, repórtense. You know. Volvemos con los consejos del profe.

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1: Consejos del profe López. Mano, la responsabilidad habla mucho de ti. Ese es el consejo el día de hoy. Tienes que ser responsable. Si llegas tarde a todas partes, quiere decir que llegas tarde a la vida de tus seres queridos también. Por ejemplo, si llegas tarde al trabajo, quiere decir que vas a llegar tarde al crecimiento de tus hijos. Y cuando quieras ponerles atención, ya va a ser muy tarde. Por ejemplo, mano, también, si no te importa tu aspecto físico, quiere decir que no te importa lo que piensen de ti, porque acuérdate que como te ves, te tratan. Exactamente, como te ves, te tratan. Entonces brillo, si andas por la calle caminando con tus calzones todos orinados, borracho, con tu pelo de que te explotó el boiler en la cara y todo ese tipo de cosas, nadie te va a respetar, mano.
2: Son hidratados.
1: Bueno, pues deberías de hidratarte tú, mano, así como andas todo crudo. Fuimos a la fiesta de partido de fútbol de la casa de Benjamín el día de ayer, hermano. Y ahí no se va todo descalzo el brillo a su casa, borracho, no aceptó raite. Lo encontramos en una estación de policía porque nos llamaron, ya que lo habían visto en una parada de bus, todo borracho y orinado. Brillo, la gente va a pensar que eres un homeless. Bueno, sí eres, pero parcial.
3: No es cierto.
4: Sí, es parcial. Y así como anda, van a pensar que es un homeless en full time. Sí, ni el Dorian tiene full time aquí en la empresa, fíjate. Ajá. Y el Brillo siendo full time homeless, tacanijo. Okay. A ver, Brillo, ¿qué explicación tienes de su asqueroso reptil?
2: Para empezar, tenía mis rizos hidratados. Una, pela. Dos, el look era así, lo había creado, así salí de la casa, pero todo estaba, era intencional.
1: Me la pelan.
4: ¿Qué más? ¿Qué otra excusa?
2: No hay ni una excusa, lo que pasa es que ustedes no tienen gusto ni concepto de la estética. Así me veía perrísima porque así quería y no parecía homeless.
1: ¡Me la pelan!
4: ¿Quién, doña Martín? ¡Las excusas de Brillo!
2: Oh. A mí no me importa su opinión, doña Martín, de todos. Es la opinión que menos me interesa.
4: Pues deberías, porque ya pronto te va a correr del programa.
2: Ah, pues bueno, pues ya eso ya lo discutiremos después. Pero por lo pronto no me interesa.
4: Ya he corrido varias personas. Te recuerdo eso.
3: Sí, ya, doña Mati.
4: Cualquier cambio que usted escuche en la radio, ¿quién la hizo?
3: Tranquila.
5: Doña Mati.
4: Entonces, ándate con cuidado.
2: Pero usted ni siquiera pone el trabajo, doña Mati. No me va a correr por algo que hice afuera.
4: No le hace, Brillo. Si tú das mal aspecto en la calle, nos quemas a todos porque ya la gente te conoce.
2: Ay, nadie nos conoce, doña Mati. No se lucide barato.
4: Y eres famoso ya, estupe. Ya la gente sabe que eres el Brillo del Flaco y su Pandilla. Te ven miado y borracho en la calle, acostado como homeless, sin dientes, la cara chamagosa, una cáscara de plátano en el pie y toilet paper saliendo del trasero y los mocos todos escurrientos y con el collar de mugre. Todo eso, y ya luego con la lagaña...
2: ¿Cree que pasó un mes? Pues de la noche a la mañana, doña Mati, no puedo salir así, no sea tan absurda.
4: Así lo dejó el Toribio. Es que así, a ti se te acumula todo eso en 30 segundos. Hay que estarte bañando cada 15 minutos. Y luego apestas a sobaco también. Y no andas todo también.
3: Deje su pañal, doña Mati, tiene uno de sus pañales.
4: No, mano, de veras, chulo, te vi unos piojos ahí, un aliento. Ya, por favor, ya dejen al Brillo en paz. Pues sí, me asomé, parecía la guerra de las galaxias. Piojos contra liendres.
1: Estamos platicando, mano, de que el Brillo fue encontrado en una banca de callejera, parada de autobús, todo borracho después del partido de México. Uh-huh. Y no fue bueno para reportarse, man.
5: Yo, doña Mati, de neta.
4: Brillo, tienes que cuidar tu aspecto, como dice el profe, para que la gente te respete en la calle y como que te encuentran borracho en una banca de autobús.
2: Fue el día después de celebrar, doña Mati. Claro que va a estar borracho.
4: Y luego, y luego te fuiste a acostar en la banca de autobús que tiene el póster del Piolín. ¿Qué aspecto le vas a dar al pobre papuchón también? Sí. Van a pensar que también es un homeless. Sí. El mendigo enano sotaco es. Ya acabaron de regañar al Brillo.
5: Doña Mati. Algo más. Doña Mati, que se metió en el consejo del profe.
4: No manches.
1: ¿Ya puedo dar el consejo?
4: Ya, profe. También las piernas. Ah, no, ya no.
1: Oh, chal. Bueno, aquí la moraleja es, y el consejo, cuídate como te ves, tu aspecto físico, porque como te ven, te tratan. Brillo, no quiero volverte a encontrar en una estación de policía porque te encontraron los oficiales en una banca de parada de autobús con moscas y todo en la cara y cáscara de plátano en la boca y luego tenías, creo que hasta unas chinches en la espalda y por ahí supe que traías un ratón en la cabeza.
2: Usted cuida su vida, profe. Yo cuidaré la mía, ¿ok?
1: Y luego supe que te salía una cucaracha del trasero.
4: Ya, volvemos con la quemazón de los famosos.
6: Brillo, te amamos.
5: Te lo decimos porque te queremos, Brillo.
2: No mames. Después de todo lo que te has dicho, imbécil.
4: Brillo, no seas así con el Dorian.

0: Anda, Cuisillos. ¿Y el Brillo? ¿Se fue al baño?
1: El Brillo sí, allá andaron los papeles.
2: Se fue a bañar, ya ves que venía bien cochambroso.
0: Volvemos con la que más, con la quemazón de los famosos. Angélica María dice que nunca, nunca, nunca encontró al hombre ideal.
1: Oh.
0: ¿Tú eres de las personas que ahora viven solas, que nunca encontraste a esa persona ideal para ti? Doña Mati, ¿está el ejemplo?
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1: Qué feo canta usted, profe, de verdad. Qué asco me dio. Pobre Don Omar, si estuviera muerto, se resucitaba y se volvía a morir tres veces. Oh. Pero bueno, vamos a regalar boletos, ¿no, muchachos? Para Don Omar, The King, The Last King World Tour. 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
1: Porque la gente lo pidió.
3: Sí.
1: Quieren más fechas y más fechas y más fechas. Y los boletos ya están a la venta en donomar.com, pero aquí te los puedes ganar. ¿Sabes cómo le vamos a hacer? Mm. Vamos a preguntarle a la gente en 5 minutos. Te voy a preguntar, compare, comare, ¿de qué se ha tratado el programa? Con que te sepas una sola cosa, una, cualquier tema de los que hemos hablado, mm-hmm, en la última hora, mm-hmm,

0: Ahí volvemos con eso. Profe, échese la de cuéntale, por la de dile.
1: Cuéntale, cuéntale. No. Cuéntale, cuéntale, cuéntale.
2: Ya no cuente, profe.

0: documentales.
1: Mejor baila la brillo, te sale bien el bailecito. Eso, brillo.
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0: Toda la raza de Denver que quiere ir a ver a Don Omar ya está marcando, compadre. Tú de Denver quieres ir a ver a Don Omar, The Last King World Tour. 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
1: Oye, flaco, pero vamos a ver, hermano, si la gente primero de ayer está poniendo atención al programa. Vamos con la llamada 7, y si la 7 no sabe siquiera un solo tema del que hemos hablado en el programa, vamos a la 8 y así sucesivamente. Sí, bueno, llamada 7, ¿con quién hablamos?
2: Jesús.
1: Háblame, Jesús, ¿de dónde marcas?
2: De Denver.
0: ¡Arriba Denver! ¡Yeah!
2: ¡Arriba, arriba!
0: A ver, ¿de qué hemos hablado en el programa dentro de esta última hora? ¿De qué hemos hablado? Una sola cosa.
2: Hablaron de la amiga que le pide prestado dinero para abrir su negocio.
0: ¿Qué crees, compadre?
2: Dime.
0: ¡Ganaste boletos para Don Omar! Compadre, te vas a ir a ver a Don Omar. ¿A quién vas a llevar contigo a ver a el rey del reggaetón?
2: A mi esposa.
0: Eso es todo, más te vale, perro. Este es el rey del reggaetón, Don Omar se pone fregón, este es el flow. El flaco y su pandilla te lleva a verlo bailar y cantar el dembow. Se siente muy bien, se siente bien, porque yo soy la reggaetonera de México. El planeta Azteca está entero, por eso el planeta es Azteca entero, porque somos lo que rifamos y liderazmo. Por eso ayer en el partido ganamos. Estoy improvisando 41 minutos después de la hora y van a decir que no tengo porra, no me jodas. Somos los mejores en esto del rap y también el sandungueo, el flow, el show está mejor que nunca y la competencia más vale que huya. ¡Oh! ¿Te gustó mi rap?
2: Muy bien, perfecto, Mati.
0: Muy bien, quédate en la línea, mijo, porque te voy a regalar esos bolatos. ¿Estás escuchando? ¿Estás escuchando? ¿Estás oyendo?
2: Claro que sí. Claro.
0: Eso es todo. Me gusta eso, quédate allí, te amamos, te queremos, te mando un beso.
2: Gracias, igualmente.
0: Así, a mis fans me claman, me llaman mis fans.
3: Sí, bravo, llámate. Bravo, llámate.
0: Me buscan mis fans.
3: Sí, pues sí.
0: Así es, volvemos. Con la quemazón de los famosos, Ancina, y ahorita vamos a platicar de que hay una actriz muy famosa que dice que nunca llegó el amor de su vida.
3: Oh.
0: Ancina, igual que yo.
3: Oh.

0: quemazón de los famosos.
1: En el flaco y su pandilla, homie.
0: You know. Oye, yo creo que el amor no es para todos, ¿no?
2: ¿Por qué?
0: Hay personas que yo creo se desesperan, se estresan y dicen, ¿por qué diablos no me llegó alguien para mí? Pero yo lo comprobé durante los 6 años que estuve solitario. Solo con mi soledad. Solo con mi compañía. Que se siente bien chido estar solo, bichi, cocinar con tu casa por todas. Que nadie te dice nada. Nada. Y que todo está bien. Y que si llega el amor de tu vida, pues qué perrón, compartes la felicidad con esa persona. Pero yo comprobé que no hay nada de malo con estar solo.
3: No, pues no.
0: Entonces, eso dicho, la señora Angélica María, ella también, me imagino que se ha de sentir a gusto. Ella confiesa que nunca le llegó el amor.
4: Yo no pude hacer nada con mi vida. Yo hubiera querido tener un compañero.
0: Oh, ella sí hubiera querido.
2: Sí, no me encontró.
0: Yo creo eso digo porque no pasé de los 6 años soltero, ¿no? Yo creo llegando a los 10 ya me hubiera...
2: ¿A qué?
0: Desesperado. Tirado del edificio en el que vivía.
4: Lo busqué, hice todo lo posible y no lo tengo.
0: Yo creo que ahí está la clave. No buscarlo, esperar que te llegue.
3: ¿Eh?
0: Porque cuando yo estaba soltero, yo buscaba que aquí, que ahí. ¿Se acuerdan que contaba? Bueno, Benji.
2: ¿Eh?
0: Tú eres el único original Power Ranger. Con los que empezamos ya ninguno está.
2: Sí.
0: Pero, ¿te acuerdas, Benji?
2: Sí.
0: Y me fue mal en esta cita, sí, y me fue mal en esta otra, y que solo me usaron, que para sacarme la comida, y que bla, bla, bla.
2: Así fue.
0: ¿Te acuerdas?
2: Sí, cómo no.
0: Y dejé de buscar, güey.
2: Luego te llegó la de 20 de personalidades también, peor también.
0: Dios santo, de ese sí me escondí hasta debajo de las piedras.
3: Dale.
4: Y luego llevo, ¿qué? ¿50 años sola? ¿Cuándo me divorcié? Me divorcié cuando Angélica tenía 14, no, digo 40 años sola.
5: 40 años.
4: Entonces, digo.
5: Hay un dicho que dice, ¿cómo soltera, pero nunca sola? ¿Te pasó?
4: No.
5: ¿Poquito, no?
4: No, no, no. No, no, no.
0: Le dijo, no, déjate de jaladas. Esas son mentiras, ¿no? Es para no dar lástima, seguramente.
5: Pero te vemos.
4: No, no, plena. Sola, sola. Sí. ¿Por qué? Porque trabajo como desesperada. Ese hueco,
0: exacto,
4: ese vacío. Lo lleno con el amor a mis nietos, a sí, mi hija.
0: Así estaba yo, y yo llenaba ese vacío con el amor de mis hijos.
2: Sí, ¿no?
0: Siempre allí, abrazado de ellos, los tres, sin importar qué edades tengan, si ya están muy grandes, ya está en la calle, Brillo, me decía el más grande, no me abraces en la calle, la gente no sabe que soy tu hijo y se ve. Tranquilo, güey. Sí, sí. Usted sabe qué, quién es y qué es y para dónde va y de dónde viene.
2: Sí,
0: sí. Sí, entonces que le valga madre. Deme un che abrazo.
2: Ay, sí.
0: Pues sí. Y hasta un beso le doy para que se le quite.
2: Sí.
0: Pero yo creo que es bonito la vida soltero, ¿no? Cuando te quieres y te amas.
2: Pues disfrutaste de ese tiempo, ¿no?
0: Yo disfruté.
2: Sí.
0: Y es bonito ahora mi vida, me gusta.
2: No,
0: pero eso ya no quiere decir que no puedas ser feliz solo cuando te encuentras, cuando y sí, dice la gente, ay, no sé, cállate, ¿y cuándo vas a tener intimidad? Pues para todo hay momento y persona, ¿no? Pero eso no quiere decir que tengas que estar atado a alguien si no se da en ese momento.
2: Sí.
0: Yeah. Y hay muchos, y ahí es cuando digo yo, güey, tantos morros que se quieren comer el mundo, tantos jóvenes que quieren tener ya, luego, una pareja. Y sí, todos pasamos por ahí, pero ya cuando estás grande ya lo ves más amplio el panorama y dices, y yo que ya estaba bien desesperado, loco, a los 16, 17, 18 años, queriendo clavarme con una sola persona y
2: sí,
0: luego, cuando necesidad, no has conocido ni la mitad del mundo, qué necesidad.
2: ¿Qué necesidad?
0: ¿Pero qué necesidad?
2: Cállate.
0: ¿Cómo ves, Brillo? ¿Tú estás feliz solo, Brillo? Porque tú tienes mucho tiempo solo ya.
6: No, en realidad no, pero ya vi que no, pues no, no hay solución. Pero en el caso de Angélica María hizo algo maravilloso como Lucía Méndez. Ellas se entregaron al público, se entregaron a su carrera.
0: Eso
6: te quita un chorro de tiempo, ¿eh?
0: Y claro, o sea, yo entraba a la radio que a las 4:30 de la mañana, salía de la radio a las 6, perdón, a las 12 de la tarde. De aquí que llego a la casa una hora, luego voy por los niños a la escuela a los 3, ya se me fue toda la tarde, hago de comer, todo eso.
2: Sí.
0: Güey, pregúntame si yo tenía tiempo para pensar en qué momento, ya al final, cuando dije, güey, tengo tanto que hacer como para todavía fastidiarme en buscar a ver cuál es la mujer correcta y cuál no me va a hacer ghosting.
2: Estamos en la gloria, papá.
0: Güey, estoy.
2: estaba.
0: La verdad, yo creo que Benji, tú estás harto de tu esposa.
2: Es que mira,
0: y... no, libertad, con todo respeto, porque
2: la libertad es lo más tranquilo.
0: Benji, yo te pregunto.
2: Nadie te dice a qué horas llegas, nadie te dice a dónde vas, qué vas cambiado, qué ese perfume, qué ese zapato. No, mano.
0: Benji, estás
2: en la plena libertad. Estabas en la gloria.
0: De sobrino a tío. Yo siempre lo he hecho en todos los trabajos que he tenido cuando hay una persona mayor que yo, me les arrimo, sobre todo a los hombres, porque yo no tuve una figura paterna, entonces me gusta preguntar. Entonces ahora jamás pensé que lo fuera a hacer en un programa de radio y mucho menos mío. Pero bueno, a ver, Benji, de sobrino a tío Benji.
2: Sí. Cuéntame, platica.
0: ¿A cierta edad se enfada uno de su pareja? ¿Y quieres volver a estar solo, sí o no?
2: Sí, claro, porque es la misma rutina de todos los días. Y lo peor tantito cuando te... A ver, ¿a quién le hablaste? ¿Quién te textea? Uy, amigo, no. Por eso te digo, estabas en la gloria. Y ahorita tú mismo dices, ay, que bueno.
0: Pero ¿por qué no
2: te invitaron la otra vez a la fiesta de ella, no? ¿Te acuerdas que dijiste?
0: La fiesta
2: de la regidora.
0: Es que los familiares de la regidora me invitaron a una fiesta y... Y bueno, yo no tenía ganas de ir. Entonces el compa Benji me dijo, pues ve, yo no quería ir porque no tenía ganas. Pero la regidora me decía, vamos. Entonces, ¿a qué te refieres?
2: ¿A qué? Pues tienes que llevarla, tienes que complacerla. ¿Ves que así es?
3: Y solo ya nada más jala para donde quieras.
2: Sí, solito jalas para donde quieras.
6: O te ganas la casa. Sí.
0: Y tú, Brillo, ¿estás feliz así soltero? Entonces nos quedamos en eso, perdón.
6: Pues no, claro que no, pero no hay nada que hacer.
0: ¿Por qué no pones una foto tuya en Tinder y tal vez te cae alguien en tu media naranja?
3: Ajá, sí, es cierto.
2: Ahorita hay muchas maneras.
0: Hay muchas aplicaciones, Brillo, para gente soltera. No tienes que estarte metiendo con 20 o 30 al cada minuto. O sea, puedes vivir una...
6: Me tengo metido 30 cada minuto, mira.
0: Pues que lo he dicho, ¿no?
2: Sí.
0: Lo ha dicho al aire, están de testigos. Pues...
2: Sí. Que la vida lo maltrata, que no.
0: Estamos platicando de que Angélica María dice, no, pues.
6: Benjamín,
0: estamos platicando de que Angélica María dice.
4: No pude hacer nada con mi vida. Yo hubiera querido tener un compañero. Lo busqué, hice todo lo posible.
0: A ver, ya le preguntamos a Brillo, ya sabemos que Doña Mati no tiene ni un perro que le ladre en el garaje en el que vive.
3: Dale.
0: Ya sabemos que Benjamín, nuestro productor, quisiera estar soltero y no se atreve. No sé. Benji, si quieres estar solo, ¿por qué no te divorcias?
6: Sí, nos casamos, Benji.
0: O sea, sin juzgarte ni nada, esa es una buena pregunta. ¿Por qué no te divorcias, Benji?
2: Hay muchos factores que ya impiden.
0: ¿Cómo qué? La casa de por medio.
6: Mira, no tienes disfunción eréctil, eso ya es muy bueno, Benji. Nos va a ayudar mucho. Yo tengo un ejido en la sierra de Durango.
2: Ajá.
6: Y una casita ya con esos.
0: ¿Y por qué no te vas? Otros. Te deberías ir a disfrutar.
6: Ay, doña Mati.
0: Ya estás en la tercera edad, poco te mueres. Compare, ya me preguntamos aquí entre el grupo, ¿no? Yo te pregunto honestamente, ¿importa tener una pareja hoy en día en este mundo de verdad o es solo una conveniencia? ¿Qué opinas tú? Porque yo antes pensaba que era una conveniencia. Yo pensaba que estar en pareja cuando estaba soltero. Yo decía, güey, te apuesto que este güey lo que quiere es una compañía porque solo se siente miserable y se siente que no las puede y se siente abandonado y triste. Y esta morra ha de querer estar con este vato por la camionetona que trae. Y así me hacía yo mis novelas. Y pensaba... Y me preguntaba, ¿será que esto de las parejas es una hipocresía total? ¿Es una codependencia de otro ser humano?
3: Chale.
0: ¿De un ser humano a otro ser humano? ¿Qué piensas tú de esto? Angélica María hubiese querido tener...
4: No pude hacer nada con mi vida. Yo hubiera querido tener un compañero.
0: 1-888-874-2656. 1-888-874-2656. 1-888-874-2656. ¿Qué piensas de esto de la gente que ya se quedó soltera o que no quiere estar en pareja? O ¿qué rollo? ¿Importa tener a alguien en tu vida? ¿De verdad importa tanto? Vuelvo con tus llamadas.

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1: Angélica María dice:
2: yo no pude hacer nada con mi vida. Yo hubiera querido tener un compañero. Lo busqué, hice todo lo posible y no lo tengo.
1: ¿Importa? ¿Qué tanto importa, vaya, tener una pareja, tener un matrimonio, tener un noviazgo, una relación estable? A cualquier momento de tu vida, ¿importa de verdad? ¿O una relación amorosa es algo que no se debería de buscar porque es pura hipocresía una relación? Porque siempre alguien está buscando algo a cambio de otra persona. ¿Qué piensas de eso? O sea, ¿tú podrías vivir sin alguien? ¿O ya te divorciaste hace muchos años y estás mejor solo o sola? Es que son tantas las preguntas, güey. ¿Qué piensas? Brillo, ¿tú quisieras encontrar a tu media naranja, Brillo, en algún momento? ¿O no? La neta, no.
3: Fíjate que yo lo que he notado es que tengo problemas con la comunicación con la gente, pero la presión social es tanta que al no tener como que alguien te hace sentir menos, te hace sentir feo, te hace sentir pobre, te hace sentir todo lo peor. O sea,
1: ¿tú te sientes mal al el no tener a alguien contigo?
3: No, en lo personal no, pero socialmente sí me siento menos que todos.
1: O sea, sí te sientes y punto, ¿no? Te sientes mal.
3: Ajá.
1: Wow. Mari, ¿qué piensas tú? ¿Estás al aire?
4: Sí, estoy acá.
1: Sí, ¿qué no, opinas?
4: Yo pienso que... Dime.
1: ¿Mande? Sí, adelante,
4: no,
1: Mari.
4: No, yo pienso que depende de la persona con la que estés. Y bueno, si esa persona te da paz y te da tranquilidad y los dos piensan en un futuro... Pues yo pienso que sí, uno vale la pena estar con alguien, pero si no es así, te da intranquilidad y es muy celoso, es muy posesivo, es muy narcisista. Pues nada, yo pensaría que mejor es estar solo.
1: Porque ¿cómo ves? Nuestro productor Benji dice que él... ¿Qué edad tienes, Benji?
5: Yo, 59.
1: Sin miedo, Benji.
5: Sin miedo.
1: Okay. Benji dice, ¿tú prefieres estar solo ya a este nivel? ¿Cuántos años tienes de casado, Benji?
5: Ya más de 30.
1: Más de 30, sí. ¿Y ya te cansaste de la relación? ¿O porque como te tratan en tu casa o por qué?
5: Es la rutina, lo mismo de siempre.
1: Entonces, ¿y cuál es tu rutina, Benji?
5: Llegar y estar con la cara la señora y pues ya dices, ¿y qué onda?
1: ¿Y qué cara te hace? Así muy seria.
5: Sí, pues todo el tiempo.
1: Entonces, pues también tú, en las babosadas, ¿qué te ha cachado?
5: No, pero pues ese no es nada.
1: ¿Tú qué quieres? ¿Que te espere con un pastel tres leches?
5: Debería. Debería. Mira, la mujer está para eso, ¿no? La pareja se supone que es para que te atienda, porque yo me paro, espérense, doña Mate, me paro a las 3 de la mañana, 3:30 a.m, todos los días. Aquí me llego temprano, usted lo sabe, doña Mate.
1: Pero tal vez no está cansada tu mujer también, Benji, de hacer todo lo de la casa, y así como tú llegas fastidiado, tal vez ella está fastidiada ya para cuando llegas.
5: Hemos hablado de eso.
1: ¿Y qué te dice?
5: Pues que no, que así es. Que
1: Mari, ¿cómo ves la vida de nuestro productor Benji? ¿Qué le hace falta?
4: No, es muy cierto. Claro, uno dice en la casa que sí, que no, uno no está cansado y todo, pero hay veces que como para no entrar en discordia. Pero en los labores de la casa también uno hace muchas cosas, los niños agotan muchísimo. Y sí, bueno, tu trabajo, tú eliges tu trabajo, te paras a las 3 de la mañana, sales a trabajar, haces tus cosas, llegas bien cansado, pero no sabes toda la rutina que ella también lleva en su casa.
1: Gracias, Mari, un abrazo. ¿De dónde te comunicas, Mari? ¿De qué parte del planeta Tierra?
4: Desde Denver.
1: Muy bien, arriba Denver. ¿Eres de Venezuela, Mari? ¿O de Colombia? ¿De dónde? Venezuela.
4: De Venezuela.
1: Sentimos mucho lo que pasa con tu bella nación, Mari.
4: Gracias.
1: ¿Tienes familia allá? ¿Que todos están bien allá en tu tierra?
4: Sí, sí, sí. Está mi mamá y mi hermana, mis sobrinos, pero todos están bien, gracias a Dios.
1: ¡Qué bueno!
4: No, en la ciudad donde estamos sí se sintió mucho el temblor, pero estamos alejados de donde fue toda la tragedia.
5: Bendito Dios.
1: Bendito sea el Señor. Ve con Dios, hija. Que cuídate mucho.
4: Chao, gracias.
1: Ándale pues, mi muñequita. Porque esto fue lo que dijo Angélica María.
2: Yo no pude hacer nada con mi vida. Yo hubiera querido tener un compañero. Lo busqué, hice todo lo posible y no lo tengo. Llevo, ¿qué?
1: ¿Por qué importan tanto? Yo me pregunto, ¿por qué importa tanto tener una relación o un matrimonio con alguien para muchas personas? Por ejemplo, cuando yo estaba soltero, güey, yo llegué a decirle a, no sé, a algunos conocidos, pues si no me llega el amor, pues ya ni modo, ¿qué importa? Me quedo solo para toda la vida. Y pelaban unos ojones, güey. Y como que si les dije que iba a matar a alguien y me dicen, no, estás muy joven para quedarte solo. O sea, ¿por qué me decían eso si yo estaba bien? O sea, yo me sentía bien antes de conocer a la regidora.
5: Envidia.
1: ¿Envidia?
5: Sí, sí, porque pues estabas en la gloria y ellos estaban amarrados. A ver. No tenían su pareja, o es más, no tenían suerte para las mujeres también.
1: Que gracias a Dios, digo, me llegó una persona y también me gusta ser honesto en esto porque hay mucha hipocresía ya cuando encuentras la persona que con la que vives a gusto y dicen, uy, encontré el amor perfecto, bla, bla, bla. O sea, nada es seguro en esta vida, solo la muerte. Entonces, puedo decir que hasta ahorita soy súper feliz. Gracias a Dios.
5: Qué bueno.
1: Pero antes de esta relación, yo también estaba feliz, güey. Y la gente me decía, uy, no, te vas a quedar solo. No, estás muy joven, qué pan. Es malo. Pero nunca supe por qué decían que era malo. Compadre, estás al aire. ¿Qué opinas?
6: ¿Qué tal? Buenos días. Amigazos.
1: Buenos días, viejón. ¿Qué opinas de lo que dice Angélica María, que ella hubiera querido encontrar a alguien pero que no le llegó? ¿Qué tanto importa estar con otra persona para ser feliz en la vida?
6: Mira, desde mi punto de vista, yo comento que cada cabeza es un mundo. Así como el compa Benji dice que pues ya cuántos años pues ya está enfadado. Y para mí esto, él está mal. Pero como te puedo decir, yo también ya tengo 30 años casado, yo estoy muy feliz con mi esposa y hay que tener en cuenta que algún día vamos a llegar a viejos y pues, nos vamos a quedar solos y quién va a ver por nosotros los viejitos. Como dicen otros, los vamos a meter ahí a un pinche asilo, ¿verdad?
1: ¿Por qué siempre le tenemos miedo a la soledad de viejos? Esa es cobardía. Siento yo que esa es cobardía a morirte como un perro. ¿Y por qué? Si tanto creemos en Dios y sabemos que Dios está con uno, ¿por qué le tememos a la soledad en nuestros últimos días de vida?
3: Porque es doloroso, doña Mati, porque ya lo dejaron los hijos, ya lo dejó la pareja, ya lo dejaron los primos, los hermanos, ya todos lo dejaron. Y todo lo que trabajó y haber soportado, ¿para qué? Para que al fin quedara solo. Ese es el terror, no es la soledad en sí, es el hecho de todos los que lo abandonaron.
1: Por primera vez me callo el hocico y le aplaudo al Brillo.
3: ¡Oh, bravo, Brillo!
1: Tiene razón el Brillo. Ahí sí punto. Ya me dio miedo
3: es
1: tú.
3: Es el pesar de saber que
1: está. A ver si me llega una pareja, porque ya me dio miedo ahora.
5: No, doña Mati, no le va a llegar nada.
3: Suena
5: la muerte. Okay. Es el carácter que tiene doña
1: ¿Tú Mati? ¿Estás soltero, mijo? ¿O estás casado?
6: Ah, no, casado.
1: Perra, Sal no va a poder hacer una vida contigo, entonces de nada me sirve tu llamada.
6: ¿No, tío, como hermano?
1: ¿Ah, sí?
6: Se puede ver, ya ve cómo uno puede tener cualquier mujer y todo lo que quieras, pero que puedas, quién sabe.
1: Eso, yo
6: pero
1: sí puedo.
6: Sí, mi concepto es de que en esta vida todos tenemos las diferentes formas de pensar.
1: Eso sí, carnal, un abrazo. Escuchen este audio para los que le acaban de poner al Flaco y su pandilla.
2: Yo no pude hacer nada con mi vida.
1: Es Angélica María.
2: Yo hubiera querido tener un compañero. Lo busqué, hice todo lo posible y no lo tengo.
1: ¿Qué tanto importa tener un compañero o compañera en tu vida? Estás al aire, tienes el micrófono, bueno. Francisca, creo que se llama. Bueno.
7: Hola.
1: ¿Qué opinas, mija? Estás al aire.
7: Es cuestión de cada quien, porque mi esposo y yo tenemos 32 años de casados y tenemos todavía nos vamos, no caímos en la rutina, que si caes en la rutina eso se vuelve que ya no puedes convivir con la otra persona.
1: Okay, muy bien, la rutina es clave, pero digamos que te quedas sola por cosas que están fuera de tus manos. ¿Te morirías porque no tienes a alguien contigo?
7: No, porque gracias a Dios tengo a mis hijos y a mis nietos. Tal vez otras personas no tienen a nadie, pero yo sí tengo a mis hijos y a mis nietos, so, creo que no.
1: Ahí está, gracias corazón por tu opinión última y nos vamos, dijo el borracho de brillo. Sí, bueno, estás al aire.
8: Buenos días.
1: ¿Qué opinas, caballero, de que dice Angélica pues, María que ella no nunca le llegó el amor y hubiese querido tener a alguien? ¿Qué opinas de eso? ¿Se necesita alguien para ser feliz?
8: No.
1: ¿Por qué?
8: Porque puede ser que tengas a alguien, una pareja y no eres feliz. Y estás solo, pues eres más feliz. ¿Por qué? Nadie depende de ti, no depende de nadie. Y yo estuve juntado, no funcionó, me quedé solo, ahorita vivo solo.
1: ¿Qué edad tienes, compadre?
8: Mucho mejor.
1: ¿Cuál es tu edad?
8: Ahorita tengo 51.
1: 51 años y solo. Y a esa edad muchos, he escuchado familiares que, uy, pobre señor, mira, el de enfrente tiene 60 solo. ¿Qué mujer le va a cocinar? Pobre de él. ¿Y qué, uh-huh. ¿Qué piensas de esa gente que se expresa de esa manera, de alguien de 50 o de 51 o de 60 que no tiene pareja?
8: Pues, mira, flaco, sería una plática un poco larga, pero no tienes el tiempo. Mucho depende, somos independientes de otra persona. Cuando tú eres tu propio independiente de ti mismo, no importas, no mires el futuro, si vas a estar viejillo y quién te va a ayudar, ¿sí? Uh-huh. Si tú sabes, aunque sea ponerte un café y hacerte unos huevos, no importa que no tengas una persona que te hace comida cuando estés viejillo. Ahora, cuando estés viejo, ¿quién te garantiza que los hijos van a cuidar de ti? Sí. Te van a mandar a un asilo y te van a dejar ahí cada Navidad para ir a ver.
1: Ay, güey.
8: ¿Sí?
1: Qué duro está eso, ¿no? Sí. Uh-huh. Wow.
5: Es que los hijos no es una garantía de que te cuiden.
1: Es que yo creo que nada es una garantía, ni siquiera tu propia vida es una garantía.
5: Pues no.
1: ¿Qué piensas de esto? Déjame tu mensaje ahí en Facebook, Instagram, Flaco al Aire. ¿Eres feliz solo?
9: ¿Crees que está de moda? ¿A muchos ya les gustan trans?
1: Brillo, ¿por qué pones ese audio?
3: Ay, no, perdón. Ahí vamos al corte.
1: Volvemos con el rinconcito de Doña Mati. Una radioescucha pregunta si es buena idea o no prestarle dinero a su amiga para poner un puesto de comida. Dice, es que mi amiga cocina horrible. Voy a perder mi inversión ahí.
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5: Volvemos con el rinconcito de Doña Mati. Hay una radioescucha que dice, no sé si prestarle dinero o no a mi amiga. Es que la verdad es mi amiga y me siento mal no prestárselo. Pero casi, casi puedo asegurar que no me va a pagar porque ella con ese dinero quiere poner un negocio de comida. Y la neta, cocina horrible.
6: Oh.
5: La última vez que comí de su comida, valga la redundancia, me atoré, me atasqué, me deprimí en el baño esperando salir en algún momento. Y es que es comida, aparte de que da dolor de estómago, sabe feo, güey. Entonces, yo sé que no va a ir a ningún lado con esa, con esa idea de ella. ¿Cómo ves, Brillo? ¿Tú sí se lo prestas, güey?
7: Fíjate que algo que distingue a los amigos es, me decía una vez uno, me decía, yo te presto, no me pagas, tú me prestas, no te pago. Esa es parte de la amistad, o sea, no puedes decir que eres amigo de alguien si le cuestionas tanto la cuestión financiera. Si ella tiene el sueño y tú tienes el dinero, pues dáselo y pues que ella pierda. O sea, pierdes tú también, pero pues, tú estás trabajando. O sea, no le entregas todo, pues.
5: O sea, tú dices, préstaselo y si le va bien, qué bueno. Y
7: qué
5: si no,
7: chido,
5: pues,
7: y si no,
5: ni
7: pues,
5: modo, o sea, es tu amigo.
7: Es la amiga y la ayudaste. Eso es la
5: y
7: amistad.
5: Si no te paga, no le hace porque es tu
7: amiga. O sea, hay alguien más va a hacer algo bueno por ti. Y esa cadena, pues, se puede ampliar.
1: Esa es buena manera de ver la estupidez, Brillo. Porque por gente como tú, los demás se quieren aprovechar de una que tiene mucho dinero para prestar ahorita. Por ejemplo, yo tengo ahorita muchas acciones en el New York Times. Tengo ahí tengo acciones.
8: Préstame una feria, don Mati.
1: Ven. Eso es lo único que te va a prestar.
5: Dale. Vuelvo con tus llamadas. ¿Qué opinas de eso? ¿Cuánto es lo más que tú prestaste para alivianar a alguien? ¿Cómo te fue? ¿Cómo le fue a esa persona? ¿Lo quería para un negocio? ¿Estalló su negocio? ¿Destacó? ¿Te pagó de regreso como agradecimiento? No sé. ¿Crees que sea buena idea? ¿Cuál es tu pensar de esta situación?

0: nos vamos con el rinconcito de Doña Mati. ¿Cuál es tu dilema?
1: La verdad es que ya no sé qué hacer.
0: Y aquí se arregla en El Flaco y su Pandilla.
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0: Ya sabrás, compadre. Aquí en El Flaco y su Pandilla somos todo oído. ¿Tienes un dilema? Mándame tu mensaje con toda la confianza ahí a Instagram, Flaco al Aire, Instagram, Facebook, Flaco al Aire. Y ahí tú me puedes decir lo que tengas atorado en el gaznate. Una radioescucha dice no saber qué hacer al momento de contestarle el mensaje a su amiga quien le pide dinero para poner un negocio de comida. Dice, la neta, Flaco, es que ella cocina pésimo. Y aparte de que no tiene sazón, su comida hace que yo visite el cuarto privado donde hay un toilet, pues muchas veces después de irme de su casa. Y como que no es muy agradable, aparte de tanto estar ahí en el chaparro bocón, pues te salen almorranas de estar sentado. ¿Le presto, no le presto? Yo sé que le va a ir mal. Brillo, ¿cuál es tu opinión de esto, Brillo, como buen amigo que... que espero que seas, ¿no?
3: Ajá, yo siempre he pensado y lo he hecho, y yo creo por eso estoy como estoy. Yo a mis amigos, como lo dije previamente, yo les presto y no me pagan, ni ellos me prestan y no les pago. O sea, sí tenemos la intención. Igual y algún día nos paguemos, pero por lo pronto no, y no hay problema. O sea, eso no nos ha quitado nada, absolutamente. Sí, dinero, pero no ha hecho que bueno, ya estemos en la calle por haberles prestado.
0: Eso sí, pero yo no estoy de acuerdo, Brillo. Pero sí, sí es cierto que tú prestas tu dinero, pero eso es porque eres un tarugo. Y te he dicho que no andes prestando a la gente porque la gente no te va a pagar. Y a luego tú estás presta y presta y presta y se agarran de ti. Y a luego cuando te toca a ti pagar, a ti sí te van a cobrar. Nada más que tú dices
3: pero
0: que no.
3: No es a todos.
0: Esa es la manera más fácil de hacerte pobre. ¿Cómo? Prestándole a los demás y quedándote tú al último. Y se los he dicho muchas veces aquí en el programa. No quedes mal contigo mismo por quedar bien con los demás. Mis naguas. Hazlo. Benjamín, tú eres bien menso también como el
4: Brillo. A veces.
0: A tus compadres y a tus amistades les has prestado dinero hasta para hacer una EDU allá atrás de la casa. Una propiedad de vivienda.
4: Sí.
0: Ya luego le rentaste a tu compadre Ramiro.
4: Y no me paga la renta.
0: Y no lo has corrido.
4: ¿Y cómo? Ya está adentro.
0: Tu mujer ve todo eso y por eso se aprovecha de ti, porque dice, mira, mi marido sí es un menso. Dorian, ¿tú qué dices? ¿Que le preste dinero nuestra amiga reescucha a su buena, mejor amiga para que ponga su negocio de comida, aunque ella dice que no sabe cocinar?
2: Que le dé chance. Si tiene el dinero, hay que apoyar a los pequeños negocios, pequeños emprendedores. Por eso es que, si no, no avanzamos.
0: A ver, ¿qué dice el voicemail del Flaco y su Pandilla?
5: Yo opino que si quiere mantener su amistad de esa persona, que ni se meta en cosas de dinero. Aunque cocinara bien, no debería meterse ahí si quiere mantener la amistad de una persona. Así como se pierden las amistades poniendo dinero de por medio.
0: Ahí está lo que dijo este compita. ¿Qué es lo que dice el radio escucha número 2?
6: Yo vendo comida y es súper difícil convencer a la gente. Si no cocina bien, va a ser pérdida total. Porque...
0: ¿Pero cómo? ¿Qué vendes tú?
6: Yo vendo comida en las construcciones y andamos como unas 10 o 20 personas. Pues gracias a Dios yo sigo ahí.
0: Ahí está lo que nos dijo nuestra radio escucha de Denver, Colorado. Yo digo que mejor le diga que se ponga, no sé, a pirujear, a hacer masaje. ¿Qué anda haciendo comida ahí? Que se ponga una tanga, se pone a bailar en el table, se saca más buen dinero.
4: Oh,
0: yo trabajaba en un cabaret.
4: ¿Sí? ¿Dónde, Mati?
0: Varios cabarets.
4: ¿Y por qué no hizo dinero?
0: Pues vendí mis lugares, mis cabarets, los vendí todos.
4: Oh.
0: Sí, no, mucho borracho, mucho problema. Y a veces los borrachos se quieren llevar uno como si fuera. Oye, yo les decía, oye, mijo, compraste la cerveza, no la muñeca. Ya luego mejor me salí de esa vida. Pero el Brillo, pues él sigue yendo ahí las noches, los viernes, ¿verdad, Brillo? Te toca este fin de semana en cabaret Águilas, ¿verdad?
3: Sí, en Águilas. Ahí se pone muy bien, doña Mati, pues ya ve cómo.
0: En la Adelitas, también sigues yendo a la Adelitas hacia el Hong Kong.
3: Sí, y a las Tres Güeras.
4: Y el Caballo Loco.
0: Y el Caballo Loco en el que el que se monta el brillo, el caballo. Sí.
4: Oh. Le encanta ahí.
0: Oh, sí.
4: Ir a trabajar.
0: Sí, es una loca, perdida. Sí. Oh. Perdida, perdida.
3: Soy buen trabajador, doña Mati, nomás.
0: ¿Buen mamá qué?
3: ¿No? Trabajador.
2: Ah. No manches.
7: Yo digo que se los prestes.
0: Déjala, me. Apóyala. Y si fracasa, mira.
7: Y al menos ella sabe que eres una buena amistad. Uh-huh. Pues creo yo.
4: Sí. ¿Ah? Con eso no vas a vivir.
0: No le hace, hombre. No, hombre. De vez en cuando hay que perder unos centavitos para hacerle el bien a alguien más.
4: ¿10 mil dólares?
0: Uno que los tiene. Pues ah, no es cierto.
7: Ya quisiera, güey. No, volvemos con el marcador picante, todo acerca del fútbol, todo lo que se está viviendo en el Mundial, la selección mexicana, lo que ha dicho el Vasco Aguirre, Quiñones, la mamá de Quiñones, tenemos el audio de la mamá de Quiñones diciéndole gracias, mexicanos, por darle una oportunidad a mi hijo, aunque él nació en Colombia, de estar en su selección.

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4: Estamos esperando ya el arranque del Inglaterra, República Democrática del Congo por los 16avos de final de la Copa Mundial. Y es momento de presentarles a los comentaristas de la transmisión. Comenzando con el señor Daniel Chapela. ¿Cómo va, Chape?
5: ¿Qué tal, Diego? Un saludo para todos. Un examen que para Inglaterra va a terminar de descifrar la interrogante que ha dejado en los dos últimos partidos, que es cómo encarar a selecciones que le plantean bloques bajos, que le obligan a conseguir espacios en zonas reducidas. Visto lo de Congo contra Portugal y contra Colombia, pienso que el planteamiento puede ir por esa vía. Veremos si esta vez Inglaterra lo resuelve en el momento justo.
4: Bienvenido, señor Mauricio Serna. Chicho, querido, ¿cómo estás?
6: ¿Qué tal? ¿Cómo están, amigos? Un saludo muy cordial. Es cierto lo que dice Daniel, le ha costado a Inglaterra, pero también el Congo pensábamos que era mucho más, le cuesta proponer, tiene muchas dificultades. Yo doy como amplio favorito a la selección inglesa.
4: Completa el tridente de estelares, el señor Yayo de la Torre, el placer de saludarte.
7: Igualmente es un gusto saludarlos a todos aquí en la mesa. Coincidiendo con eso, ¿no? Creo que Inglaterra es el favorito para este partido. Yo pienso que Congo puede dar alguna pelea, pero al final el plantel de Inglaterra siento que se va a imponer en este partido.
4: Muy bien, esperemos que empiece a rodar el balón, algo que sucederá en poco más de 20 minutos. Estamos en Fútbol de Primera, la radio del Mundial.
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2: Presentado algunas sorpresas como las eliminaciones de Alemania, también de Países Bajos. Obviamente que los ingleses se conocen que son superiores a la República Democrática del Congo, pero partidos son partidos, ¿vio? Y hoy Inglaterra tendrá que ganar para, si consigue esto, viajar al Estadio Azteca, donde sufrió los goles de Maradona en aquel 86, aquel día 22 de junio tan recordado, para medirse con, pregunta, una de las sensaciones del Mundial es México. 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
18: Terminó el partido, ha ganado Alemania y ha conseguido esta victoria trabajada por dos tantos contra uno y también la clasificación.
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2: Los protagonistas en el estadio de Atlanta. Una pregunta rápida, muchachos. ¿Se animan a un resultado?
17: Inglaterra 2-1.
2: Inglaterra 2-1. Inglaterra 2-1. Me imagino que dos goles de Kane.
17: Dos de Kane.
2: Bien. Chicho, no sé, porque a él le gusta Kane, por eso, porque sé que a Daniel lo conozco, le gusta Harry Kane.
19: 3-0 gana Inglaterra.
2: Chacho,
20: 2-0.
2: Muy bien,
20: Inglaterra.
2: Bueno, todos dan como favorito a Inglaterra, incluso nuestro compañero Nico Bravo, que también es fanático de Harry Kane. 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
1: Estamos en nuestra cabina Ford, en fútbol de primera. Se vienen los protagonistas al terreno. El árbitro del partido, Adam Makhmed, el que encabeza la fila, el hombre nacido en Jordania, será el encargado de impartir justicia. La seriedad de los futbolistas del Congo, que va de la mano con el semblante de los hombres de Inglaterra, que, como lo decía anteriormente, se saben favoritos, pero partidos son partidos, tendrán que jugarlo y ver qué es lo que sucede, buscando ya los octavos de final. Recordamos que a partir del cambio de formato en cuanto a cantidad de selecciones en la Copa del Mundo, se ha tenido que disponer de una fase más de eliminación. ¿Le gusta esto de que estén los 26 ahí formados?
2: A mí me gusta, ya me habitué, ¿eh?
3: Sí, sí, sí. Además, por lo que siempre hablamos desde un comienzo, que es lindo también por la foto, que claro, quedan todos los 26 integrantes, que normalmente me pasó a mí en el Mundial de Estados Unidos, que no salía ninguna foto.
1: Claro. Muy bien, vamos a escuchar el God Save the King, que no es el himno nacional de Inglaterra, pero se usa como tal.

celebrando en las tribunas, aplaude Tuchel, el seleccionador inglés, pero que es alemán. Y ahora el momento del debut, Congolé, de pie congoleños, como se llama el himno de esta nación.

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7: 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Crece la tensión porque nos acercamos al arranque del partido. Le presentamos la formación de la selección de Inglaterra.
8: El arquero Pickford, Spence, Konsa, Will y O'Reilly, los cuatro defensores. Anderson y Rice en el doble cinco. Madueke, Bellingham y Rashford, los volantes ofensivos. Harry Kane, la referencia en ataque, el 4-2-3-1 de Thomas Tuchel.
7: Adam McAdmeh es el árbitro del encuentro. Jordano, él acompañado por su compatriota Mohamed Al-Khalaf y Ahmad Al-Roal. Y está en la formación de la República Democrática del Congo.
8: En paz y el arquero, Wan-Bissaka, Tuanzebe, Mbembe y Masuaku, la línea de cuatro. Mukau, Mutu Sami y Sadiki en el medio. Mbuku, Sipenga y Wisa, los atacantes. El 4-3-3 de Sebastián Desabre.
7: Muy bien, todo listo entonces para que arranque el partido. La pelota en la mitad de la cancha. Comenzará el choque entre Inglaterra y Congo. Va a mover el balón el conjunto inglés. Mientras enfrente tendrán a un conocido como es Joan Wissa. El hombre que hoy está en el Newcastle, que nació en Francia, pero que por ascendencia juega para la República Democrática del Congo. Lo mismo pasa con Aaron Wan-Bissaka. La cuenta regresiva en el estadio de Atlanta. Moverá el balón el seleccionado de los Tres Leones. 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En choque entre Inglaterra y la República Democrática del Congo. La buscaba arriba Harry Kane. El que la persigue la quiere sacar por un costado. Evita que se vaya por el último sector. Es Masuaku, aunque le envía por el lateral. En reposición de manos para el combinado británico. La descarga larga es con Elliot Anderson, el del Nottingham Forest. Tocaba para Declan Rice, ya la tiene Spence, se va desmarcando Declan Rice, que busca la última línea, mete el centro de la muerte y la domina en Bemba. Dice el árbitro que estaba fuera el balón. Hay saque de arco para el Congo en la primera llegada del seleccionado inglés, Daniel.
8: Bueno, hoy Spence en el lateral derecho es la tercera opción para Tuchel antes de arrancar el Mundial. Reece James y Kwanzaa se lesionaron, hoy tiene la oportunidad.
7: Primeras impresiones, Chicho. Está viendo cómo se acomodan, ¿no?
3: Sí, pero claro, la intención de Inglaterra, sobre todo en la primera bola que juega de mitad, un pelotazo bien largo de Pickford que le pega bien a la pelota, la mete dentro del área como para ir y presionar bien arriba.
7: La pelota desde el lateral la va a jugar el hombre del West Ham United. Hablo de Aaron Wan-Bissaka. Se la entregaban a Mukau. Tocaron en retroceso ahora para que Tuan Sebe la distribuya sobre la posición de Artur Masuaku. La avanza por el mismo sector de la izquierda para Sipenga. La solicitaba Sadiq en la mitad del terreno. La viene a pivotear en esa zona. Y en retroceso Joan Wissa. La cambian ahora para Chancel Mbemba. La lleva el capitán, el hombre que juega para el Lille. Largo pelotazo para Wissa, que está dentro del área. Estaba en posición adelantada, todo invalidado, indirecto Yayo de la Torre para la selección inglesa.
9: Sí, parece que Congo está o va a jugar al pelotazo, la pelota larga, buscando ahí el mano a mano con los centrales. Vamos a ver si le resulta esta estrategia.
7: La persigue Marcus Rashford. Sigue evitar que el balón se pierda por el fondo en el otro sector. Y lo marca bien Mutusami a Harry Kane. Luego retrocede la pelota Mukau. Distribuye finalmente Mbemba para Tuan Sebe. Van completando la medialuna para intentar escapar desde el fondo con Busuaca, que adelanta la redonda para Sadiki. Quería morder por detrás Elliot Anderson, pero no podía robar el balón. Finalmente lo termina pellizcando afuera Nani Madue, que hay lateral para el Congo. 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
7: Respuesta de cabeza de O'Reilly, pero el árbitro asesorar el silbato en infracción de Marcus Rashford. Y tiro libre para el seleccionado del Congo cuando iba a presionar a Bellingham al arquero de pase. Por eso llegaba la exclamación del público.
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7: Tiene que mejorar mucho Inglaterra de lo que vivo, ¿no? Porque es cierto que está ya jugando en 16avos de final, pero todavía dejó ese sabor amargo de no haber sido aquel que muchos consideran favorito.
3: Sí, hoy debe ser un buen partido como para ratificar o para empezar a demostrar el potencial que tiene esta selección.
7: Bastante insípida, como la gastronomía del país, ¿vio? Más allá de que a alguno le guste, pero de todas maneras sabe que tiene material como para mostrar más. Y Congo, que no quiere ser simplemente un invitado a esta fiesta. La domina Wan-Bissaka, la regala, la tiene Harry Kane y va el capitán. Enorme. Apertura de pierna derecha para Noni Madueke. Se mete por el segundo palo. Rashford la pisa. Madueke tiene unos problemas para dominar la pelota al punto tal que se marcó solo. Pero llegó a retrocederla para Elliot Anderson, que a su vez se la dejó Riley. Y este toca en corto para Declan Rice. Tiene espacio para pensar. Está en el vértice izquierdo del área. Abre la cancha con Rashford, que levanta la vista, mete el centro, el segundo palo la deja en pase y volar, porque se va afuera el balón por el último sector. Hay saque de meta a favor de la selección de Congo, Daniel.
8: Ha sido una constante esto en Inglaterra a lo largo de la Copa del Mundo, la posición de Kane, que se tira al medio, que recibe en esa zona para desde allí volantear y luego aparece en el área.
3: Sumando muchos hombres en el área de Inglaterra, ¿no?
9: La zona donde Declan Rice fuera del área aparece, generalmente es disparo, ¿no? Generalmente estamos esperando el disparo. En esta ocasión optó por hacer un pase, pero va a ser un arma muy importante para Inglaterra.
7: Además, Yayo es un jugador al que le gusta rematar de larga distancia.
9: Sí, cómo no. Larga distancia, balón parado, tiene varias armas.
3: Es que llega bien, llega con propiedad a esa zona cercana al área y de ahí tiene muy buen remate.
7: Guije que se la deja justamente a Declan Rice, el nacido en Kingston upon Thames, que toca por el sector de Riconza. El del Aston Villa la abrió para Spence. El del Tottenham la adelantaba, la regala en una buena marca en la mitad del terreno de Noah Sadiki, que a su vez la pasa hacia la ubicación de Chancen Bemba. Y este con Wan-Bissaka la vino a dominar en su propio territorio para adelantarla en corto y recibir el rebote de Mukau Mutusami, que después toca por lo bajo para Wan-Bissaka. Buena triangulación de Wisa. La tiene nuevamente Mukau. Maneja bien la pelota el Congo hasta que amaca el cuerpo a Mukau y se le envía fuera a Rashford. Hay lateral para la selección de la República Democrática del Congo. Lo hicieron rápido con Mbemba, este con Tuansebe. Tuansebe que empieza a avanzar. Quiere dejar la línea divisoria atrás. Descarga por la izquierda para Basuaco. Basuaco que levanta la vista. Lo estaba observando a Wisa que se le ofrecía. Se le pega sobre el sector de la izquierda. Zipenga. Juegan para Wisa. Encara la marcación de Elliot Anderson. El 8 que le regala la línea a Wisa. Y va ahora tratando de retroceder la Zipenga después de haber recibido de Sadiki. La limpian con Mutusami, que queda parado como 5 clásico. La vuelca sobre la posición de Mbemba, que se suma a la ofensiva. Se la tiran ahora para que venga solo Zipenga. El remate de gol. ¡Gol! Solo por el sector izquierdo del área. Lo encaró a Jordan Pickford, el arquero que le regaló el primer palo, el de su mano derecha, y con un remate rasante y fuerte fue allí la pelota. Hay equivocación de Pickford porque no puede llegar a cerrar su poste. Pero qué importa esto, dicen los hinchas de Congo. Si estamos ganando 1-0, si estamos dando la sorpresa del Mundial hasta el momento, gana Congo con gol de Zipenga.
8: Para derribar a un grande hay que aprovechar cualquier resquicio que te deje, que te otorgue. El cambio de orientación de Mbemba fue fantástico. Encuentra en el costado más alejado del área a Zipenga. El lateral de su zona, Spence, se había cerrado con Wisa. Dejó el espacio libre. Definición al primer palo. Pickford, que no llega, Congo lo celebra.
9: Y ya de entrada, Congo había mostrado personalidad, ¿eh? Ya había mostrado personalidad. Y esto es un premio justo para lo que habían hecho.
3: Sí, empezó manejando mucho mejor la pelota. Inglaterra muy pasivo, sin tener agresividad en una zona que es peligrosa, para que el jugador en Pepa pueda meter el balón cruzado. Y lo que decía Daniel, los centrales se cierran, van mucho, el lateral derecho también se cierra, y este jugador, el que define, recibe muy solo y puede hacer la jugada, por más que también me parece que tiene un poquito de complicidad el arquero Pickford.
7: Lo están atendiendo a Lionel Mpassi, guardameta del Congo, que fue a descolgar un pelotazo largo de su homólogo Jordan Pickford, y después su cuerpo bailó por sobre el de Masuaku, su propio compañero, y cayó mal el guardameta. Masuaku quedó sentido del codo izquierdo, pero ya se puso de pie. Y Mpassi, que también es de goma, está de pie, más allá de que todavía acomoda algo dentro de su propio cuerpo. Ahora una pregunta: ¿dónde estaba Spence?
8: Cerrándose. Hizo el movimiento de perseguir la diagonal de Wisa en el área. Descuida su espalda. Madueke no recorre. Se queda totalmente pasivo. Y después le definen al palo del arquero.
7: Entonces, ¿dónde estaba Madueke?
8: Mirando.
7: Claro.
3: Es que para mí los dos defensores centrales se van muy lejos. Uno tiene que ir. El otro no se puede alejar tanto del centro de la portería, que es lo que tienen que cuidar. Y el lateral tiene que hacer el cierre porque estaba llegando un hombre con todo el potencial para definir.
7: Si quieren, yo sigo con las preguntas, así seguimos evidenciando lo pésimamente parada que quedó la selección de Inglaterra.
3: Sí, una... A ver, hay cualidades y virtudes de Congo, obvio que sí.
7: Sí.
3: Pero aprovechó las falencias o las fallas que presentó en esta jugada la selección de Inglaterra.
7: Es que, Chicho, siempre que se genera un gol es por virtud de uno y aunque sea una mínima falla del otro. Sí. Porque si todo fuese perfecto, jamás se generaría nada.
11: Pero lo que dice Chicho es totalmente cierto.
7: Claro.
11: El lateral, el cierre de Spence está justificado por la posición de los centrales.
3: Es el que menos comete el error. Hace lo que corresponde hacer un lateral.
7: Ahora, sí,
9: yo,
7: Sergio.
9: Yo creo que tuvo que cerrar porque también tenía un centro delantero que iba entrando, ¿no? Entonces tuvo que recorrer ahí la posición y, bueno, dejó libre al extremo izquierdo.
3: Porque si esa pelota, el lateral no cierra y le llega a ese que va en diagonal, todo es del lateral. Él hizo su tarea. Sí.
7: Ahora, si alguien estaba esperando de que la selección, de Congo se tirara atrás y viera solamente, siguiera con la vista los movimientos de Inglaterra, el partido ya habla de algo completamente diferente. Foul contra Madueke. Hay tiro libre para el seleccionado inglés a la altura de la mitad de la cancha sobre el sector de la derecha. Estamos en 11 minutos de la primera parte. 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
7: La pelota en la salida desde la mitad del terreno la tiene Declan Rice. Se pone lindo el partido con esto que acaba de suceder. Mientras Noni Madueke se la deja a Jude Bellingham, que toca en retroceso para Eric Conza y está en dos tiempos para Anderson. Se estaba ofreciendo Riley. Pasan primero por los pies de Mark Gehi, el nacido en Abidjan, en Costa de Marfil, que la volcaba sobre la izquierda para un Rashford que tocó y picó, pero nadie lo vio. Y O'Reilly que se cierra sobre la mitad de la cancha para moverse como un mediocampista más, como un tercer hombre de contención, más allá de que estamos hablando de los movimientos de una Inglaterra en fase ofensiva. Se la tira a Madueke, buena marca de Tuanzebe, que finalmente le envía por un costado y lateral para el seleccionado inglés.
11: Espera en 4-4-2 en fase defensiva a Congo, duplica las marcas por los costados.
3: Lateral no, no que le da espacios a esos pases en profundidad, se mueven bien las dos líneas defensivas.
7: Lateral que hacían hacia la ubicación de Conza. Es Conza, se la cede a Marqueje. Se la van a ir otorgando otra vez a Conza, que a su vez abre la cancha por el sector de la derecha para Spence. Se mueve por el mismo carril Noni Madueke, obligado a jugar en retroceso. Es Conza. Y ahora ya la tiene Madueke, que engancha de pierna zurda. Se va cerrando sobre el eje del terreno, pero gira muy bien sobre su propio eje para escapar de Noah Sadiki, que le mira los números. Y Spence hace lo propio para salir del autor del único tanto que tiene el partido, que Xipenga. La tiene Bellingham, la cruza ahora para Gueye, se suma a la línea de volantes también, y este toca por la izquierda para O'Reilly, que a su vez se la da Rashford, engancha hacia el medio, la marca es de Wan-Bissaka. En el área está Harry Kane a la altura del punto penal, pero lo tiene pegado a Tuanzebe, que no lo deja ni moverse. Quiere ser una figurita del álbum, como si Kane fuera el álbum y él la figurita famosa. Habla de Tuanzebe con Kane. Madueke que la pone al medio, O'Reilly que la baja con la punta del pie zurdo, retrocedió para Gueye de primera para Rashford. Ahora con Declan Rice al córner, se va ese balón después de rebotar en Mutusami. 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
11: Tiene que mover la pelota Inglaterra. Ahora es un asunto de velocidad de circulación y de movilidad. Congo bien armadito, bien ordenado, con una marca que no es pasiva, es activa porque sale a presionar.
9: Vamos a ver cómo responde este Inglaterra, ¿no? Primera vez que está abajo en el marcador de los tres partidos que tuvo en la primera ronda. Vamos a ver si responde de buena manera.
7: Viene el córner al segundo palo, lo corre Bellingham, la pelota se va por el fondo. Hay saque de meta para Congo. Estamos disfrutando de esta victoria por ahora de Congo contra Inglaterra.
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7: La salida es del seleccionado de los Leopardos. La sacó Riley, rebotaba el balón en Buku y peleaba, pero no podía hacerse de la pelota Mutusami. La gana Inglaterra y va. La transporta Madueke encarando la marcación de Xipenga. Y tocan ahora para Gueye. Gueye la puntea para O'Reilly, se la dejan a Jod. Tiene espacio para pensar, la cachetea para el segundo palo, pique y se va por el fondo. Ahí saque de arco Chicho para la República Democrática del Congo.
3: Sí, yo creo que el gol que ha marcado Congo hace que Inglaterra despierte, hace que Inglaterra empiece más que nunca a tomar la iniciativa, y es importante para saber en qué condiciones puede enfrentar estos grandes partidos la selección inglesa.
7: Lo veíamos hace un rato en el palco de honor al presidente de la Federación Internacional, a Gianni Infantino. Imaginamos que va a ser como hace en esta jornada de tres partidos, ¿no? Sortea el encuentro del medio y va a ir a buscar su lugar para presenciar el choque de esta noche entre Estados Unidos y Bosnia.
11: En Santa Clara se verá ese partido, en California.
7: Claro. Va a tener que cruzar todo el país, ¿eh? La cabecea Mutusame, pero llega, tiene espada, tiene tiempo.
11: Y un avión privado, rápido.
7: Tiene avión privado y tiene tiempo, va en contra del reloj, así que no va a haber inconveniente.
11: Anoche estuvo en Ciudad de México.
7: Anoche estuvo en Ciudad de México, a la que había llegado ¿desde dónde? ¿Desde Foxborough, no fue?
11: Sí, correcto.
7: Bueno, así que imaginémonos lo que tuvo que recorrer el hombre. Iba a decir el pobre, saco lo de pobre hombre. Tocan hacia atrás para que la deje muerta por allí Konsa. Y el que domina el balón en el eje del terreno y distribuye ese Elliot. Toca ahora Declan Rice en corto con O'Reilly. La abre por la izquierda para Rashford. El centro que viene al medio para Bellingham en los puños. De un pase para devolver la bajada. Spence la quiere dar a Madueke. Ah, bueno, la displicencia para jugar de Madueke. Por favor, que él le avise que está primero vistiendo la camiseta de Inglaterra y después jugando 16avos de final de un mundial, ¿eh?
11: Desconectado del partido, Madueke, ¿eh? Ya lo habíamos visto en la acción defensiva anterior. O'Reilly jugando más por dentro, hablo del lateral izquierdo, dejándole la banda completa a Rashford.
3: Sí, es un jugador que en el City también lo hace muy bien. Y es un jugador que llega muy bien al área desde esa posición.
7: Les recordamos que después de este partido tenemos el show diario de fútbol de primera, el show mundialista. Estaremos junto al señor Daniel Chapela, a Yayo de la Torre y a Chicho Serna para analizar seguramente lo que haya dejado este partido y también lo que vendrá, porque a partir de las 3:30 de la tarde comienza la previa del Bélgica-Senegal con Kevin Rodríguez en los relatos, los comentarios del señor de los Cobos, de Quique Lanza y de Jorge Burruchaga. Y el día se cierra con el partido entre la selección de todos, la de Estados Unidos frente a Bosnia-Herzegovina. Los relatos de Sami Sadovnik, los comentarios de Steve Sansón, Manuel Sol, el pibe de Valderrama, Rosa Beatriz Sánchez, y para el análisis arbitral, el señor Javier Castrilli. La previa de aquel enfrentamiento a las 7:30, hora del este de los Estados Unidos. Saludamos a todas las emisoras de San Diego, en realidad a las emisoras de San Diego y de California, que están prendidas en fútbol de primera con el mundial. Es un horario muy radial para disfrutar de la Copa del Mundo. Lo trababan a Wisa, que quedó enterrado. Presiona Sipenga, gana la pelota Sipenga, y después Spence, que casi pierde con Sipenga. Si va al fondo ese balón, era córner, parecía, por lo menos de este lado. Pero claro, está mejor ubicado, muchísimo mejor ubicado que nosotros, el asistente número uno, Mahamad Al-Khalaf. Y ahora la saca Pickford como puede. Tiembla el fondo inglés. Se viene a toda velocidad Masuaku, que quiere pasar. Sadiki, que no llega. Y arma la contra Inglaterra. Y a ver si queda bien parado en el retroceso defensivo el Congo. Sí, porque Wambi saca de taco. Como sobrando la situación, se la da Mukau. Foul. Lo tendieron abajo. Queda revolcándose el hombre de la selección del Congo. Y hay tarjeta de amonestación para Jude Bellingham.
11: La primera del partido, la ve el 10 de Inglaterra. Es muy bueno lo de Congo hasta ahora. 19 minutos de un plan que está ejecutando de muy buena manera. Llegó al gol, le cambió el contexto de partido de Inglaterra. Alterna ciertos momentos de presión. Es verdad, espera en bloque a partir del 1-0. Pero hace un rato lo vimos ir a buscar la salida del rival.
7: La tira para Wisa. Cae, lo tenían atrapado. Le cerraron la compuerta entre Konsa y Eje. Wisa, que le abre los brazos al árbitro como reclamándole, Chicho, una infracción.
3: Sí, la está reclamando. Hay un leve agarroncito que no creo que sea determinante. Pero cuando Congo dispone a presionar, entra Inglaterra en su zona defensiva en un mar de dudas que lo lleva a cometer muchos errores. Y después la amarilla es porque Bellingham hace un pase errado, quiere ir a recuperar y se tira con exceso fuerza de media, y por eso la amarilla.
9: Nada precipitado el Congo, ¿eh? Primero, una posición sereno, donde conserva la pelota, donde no arriesga mucho, y después en el ataque peligroso, ¿eh? Tampoco es que se haya quedado muy atrás.
3: parecieran que se pusieron los uniformes contrarios.
11: Sí. Está jugando con mucha personalidad, Congo.
7: Tiene
11: tanto valiente.
7: Tiene dudas enormes. Inglaterra, un mar de dudas, decía Chicho. Más grande la duda que el mar del norte, ¿no? Que rodea aquella región. La pelota la juegan desde el lateral para Tuan Sebe. Y Axel se la da a Lionel Mpassi, que descarga para el capitán Mbemba. Engancha muy bien Mbemba. Con prestancia sale para Wambi y saca. Y se miran los hinchas del Congo en la tribuna entre ellos. Como diciendo, ¿viste lo que hizo Mbemba? Mirá lo que se anima. Y después hay foul contra Wambi y saca de parte de Rashford. Entra en la desesperación Inglaterra.
11: Con mucha categoría Congo para sacar la pelota Mbemba, que hoy cumple su partido internacional número 80. Es el hombre que manda en esa línea de fondo, el que ordena la chique o el repliegue, y después la salida con absoluta confianza de un equipo que juega valiente.
9: Esa desesperación lo llevó una presión adelantada, donde salieron perfectamente con la jugada y llegaron hasta esta zona de medio campo.
3: Lo que pasa es que Inglaterra, sus tres atacantes van y presionan, pero no lo hace en bloque. Entonces queda un espacio muy grande donde la selección del Congo puede maniobrar y puede terminar con una salida clara.
7: Se fue del partido después de la amarilla Jude Bellingham. No encuentra la pelota el seleccionado inglés. No la maneja lo de la mitad de la cancha. Tampoco la consiguen ni Rashford ni Madueke. Y está solo, pero absolutamente solo en toda Harry Kane, que sabemos que persigue cualquier balón que medianamente pase próximo a su ubicación, pero no puede hacer magia. Para magia, hablando de ingleses, tendrán que llamarlo a Harry Potter. Y hasta donde yo sé, es un personaje de fantasía. Y la pelota la tiene ahora Noni Madue, que encara la marcación de Masuaku. Se frena, descarga hacia atrás para Spence. Y este la cambia para Konsa. Konsa a su vez para Gueye. Completa la medialuna con Rashford. Mirá vos, Rashford. Quiere frenar la pelota, pierde el balón de vista. Se le va por debajo de la bota zurda, como si fuese un amateur completo. Y hay lateral para Congo, y la gente que abuchea de fondo son los hinchas ingleses, y el árbitro detiene el partido para la pausa de hidratación. La aprovechamos y después comentamos.
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7: Estamos esperando que se reanude el encuentro. Está ganando la República Democrática del Congo. Hay malestar, Yayo, en la gente de Inglaterra, pero me imagino que le debe haber venido bien la pausa de hidratación.
9: Esperemos que sí, ¿no? Porque la verdad que están muy desconcertados. Yo no sé qué tanto les afectó ese inicio que tuvo el equipo de Congo, que se hizo fuerte en la salida y en este momento apenas si se está recuperando. Vamos a ver si la pausa de rehidratación lo lleva a ser un mejor partido.
3: Y ahí vimos una imagen donde el técnico de Inglaterra agarra a Bellingham para darle alguna explicación, y notamos que Bellingham no estaba muy de acuerdo. Tanto es así que después un compañero, James, se lleva a Bellingham a un costado para hablarle en secreto. Yo creo que ahí hay algo que no está funcionando claramente.
11: Sí, que se está reflejando en la cancha, ¿no? El contexto de partido se le ha complicado a Inglaterra a partir de ese gol de Sipenga, donde hubo responsabilidades de los defensores y del arquero, que definen al palo. Digo que se le acomoda el contexto a Congo con el 1-0 para este plan de partido de sostener el bloque y de intentar salir a los espacios abiertos.
9: Sí, yo creo que tienen que tener mucha comunicación, mucha coordinación entre Kane y Bellingham, ¿no? Porque Kane viene mucho para atrás y Bellingham tiene que apretar adelante para tener presencia en el área.
7: Bueno, veremos qué es lo que pasa a partir de la reanudación del encuentro tras la pausa de hidratación. Agradecemos, por supuesto, a la gente que lo está siguiendo en nuestro canal de YouTube. Ya en unos minutos, cuando el partido lo permita, voy a estar nombrando y saludando a algunos de ellos. La lleva Declan Rice, la cabeceaba Bellingham, la buscaba Kane, sale Mbemba desde el fondo, y ahora el que toca el retroceso es Nico Reilly, el nacido Manchester, que juega para el City. Pelotazo largo de Konsa a los pies de Madueke, que engancha de zurda en cara a la marcación de Masuaku. Cayó, piden penal que el árbitro no da, y ahora la contra el arma Noah Sadiki. Descargaba mal para Sipenga, pero hace la pausa Sipenga y lucha con Spence, y cae Spence y desde el piso la avanza y termina el balón en los pies de Masuaku, que a subir se la dio Mutusami. Mutusami vio cómo la rebotaba Wissi, después la retrocede con Artur Masuaku, que va a limpiar con su arquero un pase. Busca salir desde el fondo el equipo de Congo. Levanta la vista, ras de piso, terminan cediéndosela a Joan Wissa, que quiere escapar de la marca de Declan Rice. Tocaba mal hacia atrás el balón Masuaku, pero la pelota rebotaba en un hombre de Inglaterra, se pierde por el lateral. Ahí saca desde el costado para la selección de la República Democrática del Congo.
11: Me llama la atención lo de Madueke, que pierde el duelo con el defensor y en teoría tendría, después que recuperar la posición, retroceder a la altura del lateral, y no lo está haciendo. Se queda, mira.
3: Tarda en retroceder mucho.
7: La pelota la va llevando y pasa bien a toda velocidad y foul. Le terminan cometiendo Spence, piden la amarilla, se la van a tener que mostrar a Sadiki. Seguramente va a ser amonestado Sadiki cuando se hace el distraído, porque no lo mira al árbitro y se iba rápidamente a darle su apoyo para ayudarlo a ponerse de pie a Spence. Amarilla nomás, ¿no, Daniel?
11: Sí, señor. Amonestado Sadiki, el primero para el Congo. Buen manejo de partido hasta ahora del central.
7: Hay tiro libre entonces para la selección de Inglaterra en tres cuartos de cancha sobre la derecha. Veremos qué es lo que puede generar el equipo dirigido tácticamente por el bávaro Thomas Tuchel. Se vienen los centrales al área. Está Gueye en la puerta de la misma. Justo delante de él se posiciona Harry Kane, detrás de todos ellos Jude Bellingham. Levanta la mano izquierda Declan Rice. El balón que pica en el punto penal y se pierde afuera. Después de rebotar en la rodilla de Konsa. Se va cerca del palo de la mano izquierda del arco de Mpassi. Hay salida de meta para Congo. Se salva en esta el seleccionado africano.
11: La pelota le termina cayendo en los pies a Konsa, ¿eh?
9: No fue una buena ejecución de Rice, pero al fin y al cabo le quedó cerca la pelota para poder hacer un buen remate.
7: Presiona alto Inglaterra, recuperan rápido el balón, le abre por el sector de la derecha para Madueke, que va hasta el fondo, mete el centro rastrero y devuelve. Axel Tuenzebe sacándole por el lateral. Hay saque de manos a favor del seleccionado inglés. Se la bajan rápido para que toquen retroceso la redonda y vaya a buscar su posición en el área. Noni Madueke la abrieron para Spence. La descarga es con Elliot. Elliot que se apoya con Declan Rice, que aparece como si fuera un lateral derecho. Se escapa a algunos metros de la puerta del área adversaria. Harry Kane también está a su misma altura, pero sobre el eje del campo. Jude Bellingham y la pelota en los pies de Harry Konsa. La distribuye por la derecha para Spence. Spence que levanta la vista, ataca el área, llega al vértice derecho de la misma, tiene que girar y jugarla para Declan Rice, que levanta el centro. ¡Va Bellingham, cabeceó! ¡El arquero en pase! ¡El arquero en pase! Tapa un cabezazo de gol de Bellingham, que mira al cielo como tratando de encontrar alguna explicación, pero lo que nosotros podemos decirle es que es un atajadón de pase.
11: Notable respuesta del arquero ante el cabezazo de Bellingham, la más clara que generó Inglaterra hasta ahora, moviendo la pelota por un costado, tirando el centro al lado más alejado donde apareció libre el 10. Muy bueno lo del arquero.
3: Sí, Madueke no aparece, pero Spence desde el lado derecho metiendo un gran centro que termina siendo un pase y por poco Bellingham logra el empate.
7: Giggs la adelanta para que la abra Bellingham con Rice. Rice hace ancha la cancha por la izquierda con Rashford en cara a la marcación de Wan-Bissaka. Tocaron el retroceso para O'Reilly. A ras de piso se la dieron a Elliot. De pierna zurda la juega por el sector izquierdo para Rashford, que domina el balón de pierna derecha y en dos tiempos toca hacia atrás. Otra vez para Elliot, que adelanta la pelota para Declan Rice. Triangulan con Rashford. Nuevamente la tiene Elliot. La pone larga para Rashford, que va a ganar el fondo.

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1: Nos está siguiendo, saludos a Marcelo Muñoz, a Herramienta Hunter, el chino para Sergio Mejía. Todos ellos prendidos al canal de YouTube de Fútbol de Primera, Enrique Mendoza, gente que nos está siguiendo a lo largo y a lo ancho de la Unión Americana, más todos aquellos que por ahora no nos mensajean, pero están prendidos a alguna de las más 200 repetidoras que tiene Fútbol de Primera en todo el país. La domina Cipenga, encara en el 1-1 a Spence, la vaca bien el cuerpo, la pone debajo de la suela derecha, busca el fondo, el gol de Sadiki, se la tiran atrás, le va a pegar Wilson, se la quitan justo y tiene que bajar Harry Kane a dar una mano. La cabeceó Bellingham, llenos de terror están los ojos de los 11 jugadores de Inglaterra. Y ni les quiero contar lo del público en las tribunas. Y Cipenga sigue marcando el cuerpo, le pegó por arriba. Remate cruzado de pierna derecha que se va elevado. Hay saque de arco y agradece al cielo que esto ocurra a Jordan Pickford.
2: Tiene un hueco en el sector derecho de su defensa Inglaterra con este Madueke que solo contempla. Un 2-1 de Cipenga, solo contra 2. Y consigue desequilibrar. Madueke defensivamente no cumple,
3: pero ofensivamente tampoco hace la diferencia.
1: Habrá que ver si termina llevándose este resultado, si puede conseguir algo más el Congo. Por ahora, insisto, estamos ante una sorpresa, quizá la sorpresa de estos 16avos de final. Pero está claro que queda mucho partido por delante. Y la domina Elliot y juega con O'Reilly. Y O'Reilly va tocando por el sector de la izquierda para Rashford. Lo espera, le hace zona a Wan-Bissaka. No quiere ir a atorarlo. Mientras O'Reilly vuelve a conseguir el balón, amaca bien el cuerpo. Se comió y se amago Wisa. Y pero termina tocando Bellingham hacia atrás para Geji, que la cambia con Consiconza, que abre por la derecha para que la tome ahora Madueke. Encara la marcación de Cipenga, le gana en velocidad, la mete al medio y el cabezazo de Tuanzebe, aunque remete Elliot y la quita y hay foul. Cuando Mbuku arrancaba en la carrera, lo tocaron de atrás al 7. Fue Riley el de la infracción. Tiro libre a la altura de la medialuna de Congo para el seleccionado de los Leopardos.
2: El fútbol de Inglaterra por los costados apenas aparece. Rashford intrascendente. Madueke alguna vez va. No termina bien las jugadas. Si no es capaz Inglaterra de abrir por afuera, de poder utilizar esa herramienta, va a ser muy complicado destrabar porque tampoco van a aparecer los espacios por adentro.
3: Y cuando van al costado, siempre la selección de Congo intenta hacer un doblaje en la marcación. Si bien sabemos que los dos jugadores no aparecen en el juego, pues también el Congo lo provoca para que no lo hagan.
4: A mí me sorprende esa línea de cuatro de los de Congo, ¿no? Cuatro de atrás son muy ordenados, siempre tienen la salida serena, no se precipitan para nada y eso hace que el niño de medio campo tenga muchas opciones para jugar adelante.
1: Recuerden que el ganador de este partido va a tener que enfrentar a México en el Azteca. No le tiembla el pulso a México, pero ni por asomo con ninguno de estos dos. Y es más, por lo que está viendo de Inglaterra, hasta desearían estar jugando en el próximo encuentro con el seleccionado de los Tres Leones. La tiene Kane, la quiere bajar, le queda el 9, le va a pegar y lo trabajó todo en Sebe. Enorme reacción del central, no pasa el peligro porque la consigue Madueke, que va al fondo, el centro de la muerte, la mete al medio, está O'Reilly, le pegó, marcó un Rashford. Y en la línea salvó Wan-Bissaka, de milagro no cae el empate y ahora el que viene es Cipenga, que la tiene que tirar larga para correr, pero lo corta Spence. Y O'Reilly que la tira hacia atrás para Conce y la cambian ahora con Geji. Y se anima el público inglés. Estuvo cerca de la igualdad de Rashford, pero muy bien Wan-Bissaka, que lo siguió a su adversario. Y eso le permitió ponerse en la puerta de su propio arco para salvar lo que era la inminente caída del mismo. Y pasa Madueke y va y toca con Spence y levanta la vista desde la derecha, mete el centro, rebota el balón, pega en los puños del arquero en pasí, que se la deja ahora Noni Madueke, que maga, busca el espacio para el remate de zurda, lo trababa Mutusami y la pelota va despedida hasta la mitad de la cancha. En ese lugar se encuentra Jordan Pickford y avanza Inglaterra y va el seleccionado inglés que quiere el empate. Estamos en 36 minutos de la primera parte, la ponen por abajo para Bellingham, enorme cierre de Tuanzebe, que con prestancia levanta la vista y saca un zurdazo casi hasta la mitad del terreno. La pelota que pique queda dentro del rectángulo y ya la domina.

0: en la mitad del campo Guéji.
1: Salió del vestuario Madueque finalmente, ¿no? Un par de jugadas que mostraron para qué se le asignó el rol en este partido. Esa que va hasta la línea de fondo y el centro atrás es lo que debería intentar más.
0: Mucao y una extraordinaria marca frente a O'Reilly. Cuando O'Reilly quería pasar, le cruza el cuerpo y termina quedándose con la pelota para la posterior infracción del futbolista inglés. Hay tiro libre para la República Democrática del Congo, Chicho.
2: Sí, un gran cierre frente al remate de Harry Kane, del jugador número 4, Truanceve, que y evita que Harry Kane sea mucho más claro. Aparece una vez y se crea el peligro de Inglaterra. Y Madueque creo que ha entendido que tiene que ir por afuera y empezar a desequilibrar.
3: Aprieta Inglaterra, ¿no? Ya ha tenido algunas opciones de gol, cosa que no había pasado en los primeros 25 minutos. Ahora ya tiene oportunidades al frente.
0: La pelota que la tiene y la lleva por el sector de la izquierda, Sipenga. Se va buscando posicionar próximo a la media luna. Rival Huiza, que da indicaciones para que cambien el balón de sector. Se cierra sobre la mitad de la cancha. Wan-Bissaka la está guardando a la redonda, parado dentro del círculo central. Mukau tendrá que distribuir sobre la derecha para Mbuku. Y Mbuku, que enfrenta la marcación de Reilly, la pone debajo de la suela zurda. La pisa, la adelanta para el vivo sector de la derecha para Wan-Bissaka, que toca para Huiza, que va con Mbuku y estaba en posición adelantada. John Huiza, por eso hay indirecto para Inglaterra. Lo hicieron rápido y quieren explotar la contra con Marcus Rashford. Y Rashford, que va, se desespera por cerrarlo. Mukau lo derriba el árbitro, que dice que hay infracción. Tiro libre para Inglaterra. Y esto pregunto, Daniel, ¿no era de amarilla?
1: Absolutamente de amarilla. Si marca la falta, tiene que ser amarilla.
0: Hay tiro libre en tres cuartos de cancha para la selección de Inglaterra, que va a subir a los centrales para intentar cabecear. Sabemos de la capacidad que tiene para meterle la cabeza a la pelota Harry Kane, un goleador fantástico. Y también Jude Bellingham. Veremos qué tiene preparado la selección inglesa. El encargado del tiro libre va a ser Declan Rice. ¿Será que lo encuentra al empate por arriba? Cuando todos imaginamos que podía explotar más el fútbol desde el césped, la gente que reza, vio camiseta de muchos clubes en las tribunas, de hinchas ingleses. La orden del árbitro, le va a pegar Declan Rice, que siempre hace la misma, levanta el brazo izquierdo, después la deja corta, y ahora cabeceaba y no podía O'Reilly, la termina sacando como puede Mbemba, y derriba el balón a la mitad de la cancha para que llegue Declan Rice. Se la ceden a Elliot Anderson, el del Nottingham Forest, que ya no tiene más tiempo para seguir jugando en aquel club. Se la cede a Declan Rice, la interna próximo al área para que distribuya por la derecha Bellingham, el que encara a Madué, que enganchó para la zurda, le pegó, rebota la pelota y la saca Sipenga. Y ahora agárrate, porque si explota la velocidad Sipenga, los puede meter en problemas. Y se la tira por la izquierda a Huiza, y ya va corriendo Mbuku por la derecha. Y Huiza camaca el cuerpo, deja dos rivales en el camino, la cola, cruza para Mbuku y la sacaba Reilly. Pero remete Wan-Bissaka, anímese Wan-Bissaka, encara a Rashford. Se la tocaba para Mbuku, que la pisa, la muestra como gozando la situación, y el que estaba rechazando con la cabeza era Konsa, complementaba Rashford, la vuelve a tener Mbuku, que sigue sobrando la cuestión, es habilidoso, persigue el fondo, el centro, rebota en O'Reilly, se va al córner, tiro de esquina para Congo, tiro de esquina fuera, vehículos hechos tan capaces como tú.
1: No deja de preocupar Congo, que tiene argumentos para salir, es verdad, son llegadas esporádicas, pero cuando lo hace lleva peligro. Inglaterra reclamó una mano en su última acción de ataque. La estuvieron revisando, de hecho le hablaron al árbitro. Visto en los monitores, no me parece una mano sancionable.
0: Vendrá el tiro de esquina desde la derecha. Le va a pegar Mbuku de pierna zurda. Se cierra, la saca bien parado Elliot. Luchaba Mutusame, pero la juegan hacia atrás para Wan-Bissaka. Arde la defensa inglesa porque encara el Congo, y por ahora está haciendo los deberes el seleccionado de los Leopardos. La va buscando sin demasiado apresuramiento Arthur Masuaku, el hombre que juega para el Lens de Francia. Tocó para Truanceve, la cambia con su tanda en la última línea, que es Chas Mbemba, y el capitán la abrió para Mbuku. Va Mbuku, el del Lille, quería pasar, se equivoca allí, tropieza con él mismo y la recupera para la selección inglesa Rashford. Y Rashford y se la da a Pickford, y Pickford que la saca de pierna zurda. La pelota llega, sí, con toda fortuna al primer tercio del terreno, y Bellingham, que quería recuperarla, la pisaba, traba Harry Kane, le cometen infracción a Bellingham, hay tiro libre en zona defensiva para el seleccionado inglés.
1: Al borde de la cornisa Mukau, ¿eh? Le perdonaron la amarilla en la acción anterior a Rashford, ahora una nueva infracción sobre Bellingham.
0: Encara Madueke, la pone de cachetada para que venga Spence al córner. No, dio en Spence en última instancia, había rebotado en Tuancebe y después pegó en Spence. Hay saque de meta, Chicho, para la selección de Congo.
2: Sí, Inglaterra sufre mucho en defensa. Inglaterra no es agresivo, tiene un mar de dudas en defensa, pero después en ataque mejoró todo lo que es el lado derecho, sobre todo por Madueke. Necesita mucho más de Rashford.
3: Están concediendo mucha ventaja al equipo de Congo a balón parado, ¿no? Tiros de esquina, tiros laterales. Eso es muy peligroso para ellos porque Inglaterra ya sabemos de su peligro.
0: Estamos en Fútbol de Primera disfrutando este partido correspondiente a los 16avos de final junto a Chicho Serna, Daniel Chapela, Yayo de la Torre. El centro, Huiza afuera. Acaba de desperdiciar el segundo gol, Huiza. No lo puede creer nadie. Abre los ojos tanto como su propio cuerpo le permite. Mira al cielo tratando de encontrar alguna explicación que no va a llegar jamás. Un centro enorme de Wan-Bissaka. La pelota se desviaba en O'Reilly. Y Huiza que le pega de pierna derecha, ganándole su posición a quien lo marcaba, que era ese Riconza. El balón rozó en el palo de la mano zurda de Pickford y se perdió fuera. Era el segundo de Congo.
1: Interpreta muy bien los espacios para la contra Congo, para encontrar al jugador libre para desbordar. Esta fue muy clara.
0: La corre Kane, lo deja el arquero, penal. Penal, el árbitro va a decir penal. No, se tiró y va a haber amarilla entonces. Sí, sí. Debe haber amonestación para Harry Kane. A ver, el número 9, que no es de tirarse, y esto hay que decirlo, se toma la cabeza como no pudiendo creer lo que acaba de determinar el árbitro. ¿Qué es lo bueno para estas situaciones que existe VAR? Así que tendremos que esperar cuál es la determinación que toman. El árbitro lo vio muy claro, entiende que se tira Kane.
1: Yo en tiempo real vi lo mismo que el árbitro. Ahí están repitiendo la jugada. Para mí hay un toque en el pie al final.
2: Hay un leve toque.
1: Sí, sí, sí.
2: Y esas jugadas han sido sancionadas acá en el Mundial.
1: Igual me parece que Kane se va tirando antes de que lo toquen, ¿eh?
0: Sí, para mí también.
3: Exactamente. Y aparte es un toque muy débil, ¿no? Tampoco era para que se tirara tanto.
0: Es más, yo creo que hasta Kane es el que choca con los brazos del arquero. Yo creo que Kane,
2: delantero, cuando llega, siempre busca eso.
0: Y hay otra cuestión. Hace 3 años y medio, en el Mundial de Qatar, esto quizá era penal. No sé si están tan sensibles los referís. Y que juegue. Bueno, entonces, a ver, puede haber sido un contacto de partido. Entiende el árbitro que no es penal, entonces no hay amarilla para Kane.
1: Exactamente. Bien. Eso es.
0: Bueno, ni por ahora.
2: Ni lo otro, Diego.
0: Ni lo uno ni lo otro. Muy bien. La cuestión es que por ahora Inglaterra está bailando la Congo, porque está derrotando el equipo de los Leopardos 1-0 a el seleccionado británico. Ni quieran entender ustedes el rostro de la gente que está en las tribunas, porque vinieron esperando una fiesta y la fiesta la ven del otro lado. Para colmo te bailan los africanos, ¿viste? Empiezan desde que llegan, iba a decir desde que empieza el partido, no, desde que se posicionan en su sector en el estadio empiezan a bailar. Si hay música mejor, pero si no hay música bailan también, y la quiere Bellingham y la retroceden para Spence, y este hace lo propio para Conconza, que toca con su tándem en la última línea, que Gigi, y Mark Gigi la abre para Rashford de primera para Declan Rice, pero lo va a cerrar Sadiki. Aunque gana Rice, trabó, levanta la vista, lo quieren observar a Harry Kane, se la dan a Rashford, que le pega a colocarlo, vuelve a enganchar 2 veces, 3 veces, claro, no tiene zurda, y un jugador que no tiene zurda del 50% de probabilidad de que le gane la pelota, toda la pelota a su marcador.
1: No tiene zurda y a veces tampoco tiene cabeza, no digo en el momento de decidir. 4 marcas tenía encima Rashford como para intentar ir contra el embudo.
0: Y la lleva Aloni, Madueke, y Madueke va y espera muy bien parado Mukau, que levanta la vista y sale por lo bajo con Sipenga. Sipenga quería tocarlo, traba Elliot. De buen partido, el número 8, de lo más rescatable en una selección inglesa que debe por todos lados. Y nosotros, que en uno de los monitores tenemos la posibilidad, Chicho, de ver otra vez la jugada del penal, del supuesto penal, perdón.
2: Sí, sí, buena, muy buena decisión por el fútbol, porque al final no, se ve claramente que no fue penal. Y después, estos jugadores que juegan a pierna cambiada siempre se les dificulta cuando tienen que ir para la raya.
3: Pues puede ser que haya, el árbitro haya juzgado que fue una jugada propia de un partido, ¿no? Pero para mí se cae grotescamente, ¿no? Yo creo que al final el contacto es muy leve y él se cae completamente.
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0: 6 minutos más, vamos a jugar. Ya pasamos 1 minuto y 20 segundos de lo que adicionó el árbitro. La pelota hacia atrás para Conza. La abre por la derecha para Noni Madueque, que cuando se activó complicó. Centro cerrado. Bellingham, topó el arquero. Enorme lo de Pasi. Enorme lo de Pasi. Y se llama Leonel, ¿vio? Y ahora la vuelve a meter Rofford y en Pasi. Se queda con la pelota. Gigante lo del arquero, al punto tal que cuando se queda con este último balón, lo abraza Bellingham y le da un beso en la espalda a su rival. Bellingham, bueno, no me sorprende que tenga estas actitudes. Es tan buen tipo Bellingham que reconoce en estas cuestiones hasta a los adversarios.
1: Bueno, habrá que decir que la explicación por la cual este partido sigue 1-0, ¿no? Gran partido del arquero. Habrá que contar que Congo sacó una de la línea de gol también.
0: Le faltó velocidad en esta Mucau, porque si llegaba la pelota lo tocaba para Wixa, les digo. Quedaba cara a cara con el arquero. Todo esto es incomprobable, ¿no? Porque no sucedió.
2: Tres opciones ha tenido Inglaterra muy claras, dos cabezazos de Bellingham y la que después sacan de la línea. Pero también el Congo ha tenido una más que pudo, que termina pegando en el palo, pudo haber sido también para ampliar el resultado.
3: Es lo que hace Bellingham, ¿no? Va en segunda línea, lo ataca muy bien, esté o no esté Kane en la cancha. Siempre va y ataca esa zona y de cabeza suele hacer daño.
0: La lleva a toda velocidad. Sadiki toca bárbaro para Mukau. Este es Wixa. La pide Mutusami. Abierto por la izquierda está Sipenga. ¿Y quién te dice que si la hacen bien? Engancha Sipenga. Ahí tiene una pedaleada. Quiere escapar con un sombrero. Y Conza. Que de espaldas al territorio rival. Termina rechazando dentro de su propio área. Y se enloquece el público porque Declan Rice la lleva. Levanta la vista. Juega para Harry Kane. Que ya cansado de estar solo como loco malo en el área rival. Baja a la mitad del terreno y encara a Madueque y la pide Rashford en el área por el segundo palo. Está Bellingham, engancha a Kane, se la va a ceder a Elliot. No, porque lo vio marcado justo, retrocedió en Buco para dar una mano en la puerta de su propio área. E Inglaterra que avanza con Noni Madueque, lo espera escalonadamente. Muy bien Mukau, que estaba detrás de Masuaku. Y Masuaku que le muestra la pelota a Noni Madueque. Viene triangular Sadiki, Sadiki para Masuaku. Masuaku que ve cómo se la traban y se la envían afuera. Y Elliot le dice al asistente número 2, al señor Ahmad Al-Rual, que era su rival el que le había tirado, que le correspondía saque desde el costado para Inglaterra, pero el asistente marcó que era para el Congo, y ahora la tiene Wisa, que viene a marcar el cuerpo. Lo conoce a todos Wisa, porque enfrenta a la mayoría de ellos, a excepción de Harry Kane y de Bellingham, uno que juega en el Bayern Múnich, el otro en el Real Madrid. Después los demás actúan todos en territorio inglés, y la pelota viene a la posición de Mboko, que domina la pelota, lo hizo seguir de largo Guagueji, la cambió por el sector de la izquierda para que vaya a todo tren allí Masuaku, la quiere Wixa, vinieron para Sipenga, levanta la vista, al centro rastrero y rebotaba en Spence, cuando el árbitro dice que había offside, indirecto para Inglaterra.
1: Es buena la salida de Congo cuando recupera, esto de robar y salir a atacar al espacio se le da muy bien, hay un plan de partido que cumple a la perfección, más allá de que haya concedido las situaciones de gol, no se puede pretender que Inglaterra no le genere a Congo, ¿no?
2: Pero dos jugadas muy claras, la inocencia de Madueque, que quiere pasar cuando le hacen un doblaje, quiere pasar por donde es imposible pasar. Y después el mismo Madueque, cuando Congo tiene la pelota, no retrocede. No retrocede. Entonces esa franja le queda libre para que ataquen a su lateral.
3: Yo veo un partido que puede llegar al 2-0 rápidamente, como igual el 1-1, ¿no? Está muy parejo en esa parte, los dos con ciertas oportunidades.
0: Centro de Madué que cabeceaba, pero la deja dentro del área propia. Wan-Bissaka luchaba, Bellingham, hay tiro de esquina para Inglaterra porque la puntea en Buku, tiro de esquina Ford, vehículos hechos tan capaces como tú desde el sector izquierdo para el seleccionado inglés, se anima al público.
1: Claramente Bellingham rompe la línea de rendimiento de su equipo. Quiero decir, es el mejor futbolista inglés en la cancha.
2: Es el, y el que más insiste, el que más llega, el que más ayuda. La verdad que está haciendo un gran partido.
0: Le va a dar Declan Rice, que no levante la mano izquierda, por favor, porque si no lo va a dejar corta, ¿eh? O no le va a apuntar a ninguno de sus compañeros. Mientras Mbemba está peleando con Harry Kane, no sale Pasí. ¡La busca Kane! ¡Tapó Pasí! ¡Tapó Pasí! Apareció por el segundo palo Harry Kane. La cazó de volea y en Pasí con la rodilla termina de evitar el empate. El Kane, el empate del seleccionado de Inglaterra. Le pegó la rodilla un poquito más arriba. Bueno, ya lo vamos a analizar porque el árbitro Adam McAdmech acaba de cerrar el primer tiempo del partido. Se va Congo contra todos los pronósticos, porque ahora no empiecen a decir que no esperábamos que le hiciera fuerza. Mentira. Contra todos los pronósticos se va ganando 1-0 este partido ante Inglaterra por los 16avos de final que vivimos en Fútbol de Primera, la radio del Mundial.
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0: Estamos en el medio tiempo. 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Llegado el momento, compañeros, de analizar lo que ha sucedido en la primera parte, que tiene al Congo ganando 1-0 frente a Inglaterra. Daniel.
1: Claramente no arrancó bien Inglaterra el partido. Creo que hay que dividir el análisis del primer tiempo entre la pausa y la hidratación, el antes y el después. Inglaterra fue menos que Congo en ese primer periodo. Después levantó el partido, lo equilibró y generó las situaciones como para haberlo empatado. Bien Congo en el gol, bien en la manera de salir y aprovechar los espacios que deja Inglaterra, que no se ha defendido bien. Notas altas en Inglaterra, Bellingham. Notas bajas desde mi punto de vista, los dos extremos, Madueke y Rashford.
0: ¿Dicho?
2: Inglaterra, yo creo que pensó, se imaginó que era, iba a ser otro partido diferente. Y un Congo que lo está jugando como con toda la tranquilidad, que sale jugando, porque Inglaterra no tiene agresividad, Inglaterra no va a recuperar. Entonces, va al trote, el Congo maneja bien la pelota y termina complicándolo en su área. Después, ha merecido más Inglaterra, ha merecido más. Es cierto lo de Bellingham haciendo un gran partido, llegando muy bien al gol, pero indudablemente que la gran figura de este primer tiempo es el portero de Congo, porque ha sacado 3-4 bolas que estaríamos hablando de un resultado completamente diferente.
0: Señor Sergio de la Torre.
3: Abierto el partido completamente, ¿no? La velocidad de Sipenga y Mbuku le ha causado muchos problemas allá a la saga de Inglaterra. Y por parte de Inglaterra seguir presionando, ¿no? Ya hablaban lo de Bellingham, es cierto, porque no nomás tiene la pelota, sino que se incorpora muy bien al ataque, ya lleva dos cabezazos con mucha opción de peligro.
0: Comentaron los señores Daniel Chapela, Chicho Serna y Yayo de la Torre esta victoria parcial de Congo frente a Inglaterra por los 16avos de final. 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

0: ¡Ay, ay, ay!
1: ¡Ah, ¡vamos, México!
0: Señores, señores, el show más chido Erasmo y la Chocolata. ¡Buenas tardes!
1: ¡México, México, México!
0: ¡Buenas tardes, papuchón! ¿A qué venimos?
1: ¡A ganar!
0: Oye, eso fue lo que dijeron los de la selección. Se la están tomando muy en serio. Oye, Garbanzo.
2: Sí, señor.
0: Aquí está el barco. Súbete, chiquito.
2: Ah, caray, a ver, a mí no me vengas con esas payasadas.
0: Tú dijiste que México no iba a ganar.
2: Yo dije que iba a ganar 3-0, ¿estás mal?
0: Ah.
2: Ahí está la grabación.
0: Oyeron, Garbanzo dijo que 3-0, ¿cuántos dije yo?
2: 2-0.
0: Bueno.
2: Pero, ¿qué tal los otros pronósticos? Ni uno.
0: Ganó el Erasmo aficionado, el analista.
2: Exacto.
0: Ay, ay, ay, pues así fueron los goles. Saludos a todos los de la banda de la Casa Verde. Ayer volé.
3: Mora, la pelota para Julián, ahí fuera de juego. Julián Quiñones va a ir en cara de área. Se mete Julián, el primero de México. Puede ser Julián.
0: Primer gol de Julián Quiñones, que se la ponen en el lado de, pues, del lado derecho del portero, izquierda de por México, y lo sorprende al portero de un golazo.
3: Pacho lo está buscando, pero salió muy largo el autopase. ¡Uy! Se equivocó Ordóñez y la tiene Raúl Jiménez, y Raúl alcanza a apoyarse. Julián para
0: Este gol lo trabajó todo México, ¿no? Todo lo trabajó Raúl Jiménez. Despeja. Fíjate que México no despejaba, güey. Era mandar balones a que la bajara Raúl, que la buscara Quiñones o ya sea Morita. Y ya en este gol que mete Raúl Jiménez, se la mandan, la para de pecho. Y de repente se da la media vuelta. Hace un sombrerito. Se le va larga, el defensa de Ecuador trata de despejar, y cuando trata de despejar el de Ecuador, le queda el balón a Raúl, se la lleva, hace un túnel, se la da a Quiñones hace que va a tirar, todos se van con la finta de que va a tirar, se la da a Raúl, y Raúl la pone en el ángulo. Esa jugada, güey, la que hizo Brasil para ganar, es un güey hace que va a tirar. Toda la defensa quiere salir a tapar el tiro y nomás la filtra por abajito. ¡Vámonos! Ahí estuvo.
2: ¡Wow! Lo volví a vivir, Erasmo. Eres bueno para describir las cosas, ¿eh? Lástima que le vas a la América y que no eres bueno para los pronósticos. Pero golazo, hay que recordar. Oye, Zlatan y Thierry Henry hablando de Gilito Mora. ¡A la madre! No, día.
0: Te voy a decir algo. Sí, Mora es bueno, es un jugadorazo. Pero, güey, hablar de un jugador ahorita sería cruel.
2: Ay,
0: sería cruel. Vamos hablar de un jugador.
2: ¿Por qué es cruel?
0: Porque, güey, ¿qué te pareció Vázquez? ¿Qué te pareció Montes? ¿Qué te pareció?
2: El cachorro, sí,
0: ¿qué
2: se pasó.
0: ¿Qué te pareció el Tala? ¿Qué te pareció Lira? ¿Qué te pareció Raúl? ¿Qué te pareció Quiñones? ¿Neta?
2: Bueno, pero hay quienes figuran. O sea, estás hablando de un morro de 17
0: Nadie
2: años.
0: Nadie dijo que no.
2: Entonces, no.
0: Dije,
2: no,
0: hablar de
2: no
0: un jugador. No, yo no.
2: Sí, o sea, está bien, hizo su chamba. No. Controló el medio campo bien, o sea, hizo las cosas como debía haberla hecho.
0: Lo que te quiero decir, Garbanzo, que él no luciría.
2: ¿Sin los demás?
0: Si los demás no se parten la madre. Porque dime tú, háblame de esas jugadas en Cholos.
2: No. Bueno, también hay varios highlights de él que gracias a él se lograron muchos goles por las asistencias y cómo acomodaba los balones.
0: Yo no digo que no, pero te estoy diciendo que aquí...
2: Pero ya te entendí, tienes razón. O sea, es injusto decir, de todos mis hijos es el que más quiero.
0: No, está bien, los papás son bien hipócritas, güey. Todos los dicen lo mismo.
4: Esa mamá. No, yo vino de todos los muchachos, yo...
0: Así habla Don Antero, el papá de Ana Bárbara, ¿no?
2: A ver.
4: No, yo lo que quiero es Peque, yo quiero más a Peque que a los demás muchachos, pero a todos los quiero igual, son mis hijos, pero a todos los quiero igual, todos los hijos míos de mí, todos ellos son hijos míos. Yo, ¿cómo voy a estar escogiendo uno? Pues uno le cuesta, los muchachos, todos son iguales, nomás que uno es una cosa y otro otra cosa, pero todos son hijos míos, son los muchachos. ¿Cómo vamos a decir que aquel más que este, cuando los dos, o los tres, o los cinco, los que tengo uno, pues viene siendo ahí lo que viene siendo? Entonces no crean ustedes una cosa cuando es otra, porque pues, eso que hay cosas así. Entonces eso es lo que estamos diciendo. Entonces no la gente la quiere poner uno en mal, en contra de los muchachos. Y yo no quiero que pues, la gente piense que uno quiere uno más uno que otro, porque las mujeres yo creo que sí, porque la esposa sí, yo creo que anda mucho con aquel, le da y le hasta cuando vamos a comer le da dos pedazos de queso y a los otros males da un pedazo.
0: Ah.
4: Y luego aquel que hijo, ahí tengo una tortillita bombadita, es lo que le dice, tu tortillita bombadita, y los otros, y que yo, como que yo, ¿cuál quieres? ¿Cómo nada? No va a haber hora. Así es lo que le dice.
5: Ah, bueno, no, sí, fíjate, nada más todo está en el queso.
0: Sí, oigan, señores, regresando, les voy a dar un dato. ¿Quieren saber qué color de uniforme va a usar la selección contra Inglaterra? Inglaterra ganó hace rato, ¿verdad?
5: Sí.
0: ¿Saben qué color de uniforme
5: blanco, ¿no?,
0: va a usar México y por qué?
5: Ah, tienes el por qué. Ok.
0: Regresando, señores, aquí en el show más chido, Erasmo y la Chocolata.

0: color les gustaría que use la selección contra Inglaterra? Se lo vamos a decir aquí en el show más chido. Pero primero déjenme decirles, señoras y señores, que el Vasco habló Quiñones, este colombiano nacionalizado mexicano. Y esto es lo que, pues, Quiñones está sintiendo. Él le preguntan que qué le diría al niño, aquel niño que salió de ese lugar pobre donde o eres narco, o eres de la guerrilla, o eres futbolista. Eso es lo que dice Quiñones. ¿Qué le diría a ese niño que salió de un lugar bien pobrecito ahí en Colombia?
1: ¿Qué le diría? Que está orgulloso de nunca rendirse, de nunca bajar los brazos, de siempre buscar lo que quiere a pesar de la circunstancia. Siempre dio lo mejor de él para estar ahora aquí frente a ustedes, buscando la gloria, buscando la historia. Y feliz, ¿no? Feliz porque esa persona nunca abandonó sus metas, ¿no? Y su visión.
0: Ahí está, bien. Nunca abandonó sus metas, su visión. Y que está orgulloso que siga haciendo lo que está. Tú viniste a México para una mejor vida, Quiñones, ¿no?
1: Sí, claro. Tú bien lo dices. Hay personas que se van a Estados Unidos a buscar una vida mejor. Y eso es de aplaudir, eso es de sacrificio, ¿no? Así como yo lo hice, hay personas que lo están haciendo poco a poco. Y hay que valorar, ¿no? Que nunca se sientan menos que nadie por estar buscando lo mejor para su familia, lo mejor para ellos. Y que nadie les diga que no puede.
2: Claro,
0: ahí
2: claro.
0: Está, señores. Oigan, en un ratito les vamos a dar qué significa jugar con el verde, con el blanco o con el color negro, que es lo que tiene la selección de México. Aquí en el show más chido, Garbanzo, a ti te gusta más el negro. Pero yo pienso que a ti...
2: Siento que me sienta mejor.
0: Sí, a ti te encanta te encanta el verde.
2: Pero no, porque me da gruras. Como que me enferma, güey.
0: Sí. Y luego también te gusta que el blanco, ya estamos jugando y Garbanzo dijo, había una camisa ahí, y le dije, ¿cuál uniforme quieres? Dijo, aviéntame el blanco.
2: Es que me hace sentir ligero, güey, sí. Como que corres más de volada.
0: No, y como que te resbalas más.
2: Eso sí. Pero como que se te pegan las jugadas también chidas.
0: Como glaciado, que diga, eres un desglaciado.
2: Estás ya diciendo otras cosas, güey.
0: No, estoy diciendo las mismas.
2: Ok.
0: Pero en doble sentido. Viene la Choco, viene el maestro Doggy. Oigan, gracias a todos los que nos siguen en el podcast. Sabemos que muchos partidos de fútbol hay estaciones donde están pasando fútbol como fútbol de primera, que tienen el mundial y a veces nos cortan en unas radios, pero en el podcast vamos a estar ahí con el show completito para ustedes, Garbanzo.
2: Oye, te tengo un dato interesante del ¿cómo se llama el portero de Inglaterra, Erasnito?
0: No sé, dime tú.
2: Pickford.
0: Ey.
2: Ese güey Pickford. ¿Tú sabes que Raúl Jiménez es el que más le ha metido goles a ese portero? Dato.
0: Mira, yo tengo carnales que son fans de la Premier League y están con que Inglaterra, que este y que el otro. Señores. Oh,
2: ¿en serio?
0: No digo que le van, pero digo, están así como que Raúl Jiménez ya los conoce a todos, güey.
2: Ya se lo ha vacunado varias veces.
0: Empezando con ese portero, pero no hay que andar de crecidos, pues si no vamos a perecer.
2: No, pero son datos chidos.
0: Argentinos, hay que ir de, ¿cómo es la canción de aquel de mi compa Gerardo Ortiz? Despacito.
2: Yo pensé que era la otra, la de despacito. Muy
0: bueno,
2: despacito.
0: Ya dijo Quiñones que le diría a alguien a él de niño. Él viene, como dice, muchos van a Estados Unidos de aquí. Y bueno, le preguntan, ¿crees que está en la selección top 10 ahorita del Mundial?
1: Vamos a seguir trabajando, ¿no? Tenemos cosas que mejorar. Trabajamos al máximo para estar en lo más alto al nivel mundial. Y esto lo está haciendo esta selección, ¿no? Paso a paso, poco a poco, y poco a poco se está viendo la mejoría, ¿no?
0: Señores, súbanse al barco. Yo sé que muchos critican y a la selección. Mi pregunta es, Garbanzo, a ratito ver. Voy a analizar yo esto. ¿Qué no se supone que no tenemos descenso? Hay muchos extranjeros en la Liga MX. ¿Por qué ganamos?
2: Ah, caray. Ahora sale a relucir ese dato.
0: No, digo yo no. ¿Por qué en las mesas, si México hubiera perdido ayer, lo primero, Javier Alarcón, José Ramón Fernández, los de Estadio Azteca, que son antimexicanos, estos vatos, ya me imagino, ¿no? Pero es que es el problema, ¿no? O sea, no tenemos ascenso y descenso. La misma cantaleta. Y eso va a pasar si México pierde. Nomás les digo algo, si ya se les olvidó, sigan hablando de eso. Sigan hablando de eso. O ya se van a empezar a montar, y yo no quiero hacer divisiones. Pero, güey, qué mal se ven. El fútbol es de generaciones. Y si no me creen, la mejor escuela supuestamente de fútbol, ¿cuál es?
2: Pues hay una chida ahí en Anáhuac, que está chida, güey, porque te dan una descripción.
0: La Masía de Barcelona. Supuestamente la mejor escuela.
2: Oh, donde estuvo tu amigo, ¿no?
0: Aquel... ¿Por qué la Masía no pudo sacar un portero de la Masía para el Barcelona? ¿Por qué no pudo sacar un lateral derecho? ¿Un lateral izquierdo? ¿Por qué tuvo que contratar a Dani Alves? ¿Por qué tuvo que la Masía? ¿Por qué tuvo que contratar a Lewandowski y no saca un 9? ¿Por qué la Masía no saca otro Iniesta, otro Xavi, otro Puyol, otro Piqué, otro Busquets? ¿Por qué no? Ya lo ven. Fútbol es de generaciones, güey. Esta generación que están viendo ahorita del Tiloncito, de Morita, de Lira, de Cachorro, de Vázquez, de El Tala, de ponle que Raúl ya es otra generación, pero esta generación es esta generación, güey. Ya, no es como que, ay, güey, dije, saco más, ahí está Pumas. ¿Tú crees que ellos quisieron dejar de sacar jugadores? ¿Tú crees que Pumas dijo, ya no quiero sacar otro Campos, ya no quiero sacar otro Adolfo Ríos, ya no quiero sacar otro Claudio Suárez, ya no quiero sacar a otro Luis García, ya no quiero sacar otro Miguel España, ya no quiero sacar otro Hugo Sánchez, ya no quiero sacar otro Cariño, otro Torrado, ya no quiero sacar otro Borja? ¿Tú crees que dijo eso Pumas?
2: No.
0: Si la gente dice que sí.
2: No,
0: es que es el negocio, güey. Es que es más barato traer uno, güey, de allá que tener un morro de aquí. Es lo que te dicen. Lo que yo les quiero decir es del fútbol es de generaciones, güey. ¿Te acuerdas tú de George Weah?
2: He escuchado de él, pero no me acuerdo de él.
0: Mejor jugador de la historia de África, George Weah, Balón de Oro. ¿Por qué no hay otro George Weah? El mismo que lo entrenó, él entrene a otro, saque otro. Los jugadores, el que entrenó a Canelo, el que es en el entrenador este de boxeo, que él es el mejor, porque trae, a ver, hágame otro Canelo. A ver, hágame otro Julio César Chávez, el que entrenó a Chávez. Hay un señor de Acapulco que dice, yo a Campitos, Luis, ¿y a quién desde que se fuera? Señor, sáqueme otro Campitos. Güey, el talento aparece frente a la oportunidad y cuando se aprovecha, se aprovecha.
2: Entonces, ¿ahorita se le tocó a México? Estamos en esa generación, perra. Estamos,
0: y hay que aprovechar, güey.
2: O sea que Márquez va a ser el ganón entonces en este y el próximo mundial.
0: Es que no sabemos, güey. Ahorita, esta es la generación que le está yendo bien. Y ya. Okay. Más, ya me enojé. Ratito les voy a decir que uniforme blanco.
2: ¿Qué significa, güey? Ya me quedé con eso.
0: Negro.
2: Colores.
0: O verde. Y sí tienen que ver en la cancha.
2: Pues el verde es
0: cada más, color.
2: Es el de casa, ¿no? El verde.
0: Bueno, depende cuál casa, porque en mi casa, güey.
2: Ah, salir.
0: Regresamos. Aquel.

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0: buenas tardes, Brody.
1: Maestro, bravo.
0: Feliz. Qué bar. Ya no sé en qué día estamos viviendo, ya es miércoles, ¿no? Ayer México ganó, le ganó a Ecuador y bueno, pues ya saben, así es el rollo. Gana México, ganamos todos. Pierde México, perdió México, ¿no?
2: Ayer ganó Estados Unidos, maestro.
0: ¿Estados Unidos ganó en qué forma?
2: En escucharlo a usted y su palabra, maestro. Ese es,
0: no, pero yo me escucho en todo el mundo con mi podcast y todo.
2: Razón, soy un imbécil. Ayer
0: pero no tienes que decir que eres imbécil.
2: O sea, pero cosas, lo soy.
0: Cosas
2: soy
0: que ya sabemos, ¿no?
2: Ganó como, el mundo ayer.
0: Hay cosas que ya sabemos, Garbanzo, como que los extraterrestres no existen. Como que, me estás callando en mi segmento.
2: Maestro, es que eso no es verdad.
0: Brody, no digas eso.
2: Que no sabe.
0: No hagas eso porque yo no soy el jugador de...

0: 11 güeyes se están partiendo la madre para que todos los demás estén felices. Y tú, brody, que te partes la madre todos los días para tener felices hijos y esposa, síguetela partiendo, porque el día que tal vez no te vaya tan bien, ella te va a abandonar, se va a ir con otro. Los hijos, tal vez, si no los educaste bien, creen que el amor está basado en lo que les das, ¿no? Porque la mamá sí les ha dicho. Si tu esposa solo te abraza y te acaricia y te besa cuando le das un regalo así, como dicen, como dijo el expresidente machuchón, cuando el... Mira, brody, el día del padre vi brody regalándole cosas a la mamá. ¿Por qué crees?
1: ¿Por miedo?
0: Le dijeron, mi amor, gracias a ti soy padre.
1: Sumisión. ¡Ah!
0: Hubo brodis que el día del padre le regalaron a la mujer diciéndole, mi amor, es que gracias a ti soy padre. No, brody, los tienen más...
1: Estamos ya muy
0: cuadraditos que nada. Pero bueno, lo que quiero decirles en bottom line es cuando todo está bien. Cuando todo está bien, ahí aparece gente o todo está bien, ¿no? O sea, a lo que quiero decir es de cuánta gente criticaba la selección, que no servía, que esto y lo otro. Ahora sí ya. Y la idea aquí es que podemos criticar, no hay problema. El problema es que se bajaron del barco. Se creen holandeses, franceses, argentinos, ¿y ahora qué?
1: Ayer entrevistaron a Erasmo los de ESPN y esa frase la dijo. Muchos se bajaron del barco y otros no.
0: Aquí estamos, ¿no?
1: Bárbaro.
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0: Gracias a Chucho, que bravo. Chucho lo es un nuevo integrante. Está aquí para, pues, servirnos agua y cosas así. Gracias, Chucho. Ya, maestro, usted no tiene... no hay respeto para el artista, bro.
1: Ya no hay respeto para el genio.
0: Oye, saludos al genio, el locutor ídolo del Garbanzo.
1: Saludos al señor genio Lucas, el mejor locutor después de usted, maestro.
0: No. A mí no me metas en lo de la locución. Adelante, cómanse el micrófono. Ustedes son los locutores. ¿Cuántos dijo? 50 años al aire, no sé qué. No hay problema, bro.
1: Que por cierto, invito a toda la gente para que escuchen al señor genio Lucas y sus reflexiones. Es el
0: momento. Mira, bro, es muy fácil hacer lo que hace el genio.
1: Ah.
0: Pones música y luego dices un tipo reflexión. Por ejemplo, yo todos los días les mando una reflexión ahí. No es reflexión, son pensamientos del Doggy. Y dice así. Alumno, aléjate de la mujer que nunca se disculpa. La que te lastima, le falta el respeto o cruza un límite. Y al día siguiente, estas mujeres, sinvergüenzas, actúan como si no hubiera pasado nada. No reconocen errores, no piden perdón y espera que tú olvides todo solo porque ella decidió seguir como si nada. What the f-? Una persona de las que hablo, una mujer de estas, nunca acepta sus equivocaciones, te obliga a cargar con el peso de la relación. Hoy te hiere, mañana cambia de tema y pasado mañana espera que vuelvas a sonreír. Así no se construye una confianza. Pedir perdón no hace pequeña a una persona, la hace madura. Pero quien nunca reconoce sus errores, difícilmente cambiará su forma de tratarte. Repito, mujer que no reconoce sus errores difícilmente cambiará su forma de tratarte. O sea, es lo que tienes, Brody. Ya no hay más. Tienes un billete de a dólar, espérate que se vuelva de a cinco. De veras, no deja, va, deja no un billete de a dólar en tu mano y espérate que se vuelva de a cinco. Te la vas, con todo respeto, a pelar, Brody, la verdad.
1: Eso nunca va a pasar.
0: ¿Eh?
1: Nunca va a pasar. Jamás.
0: Entonces, señores, quiero decirles que con musiquita todo se oye mejor, ¿no? Hasta las mentiras del genio Lucas. Así que esa es mi reflexión, no, muchachos. Si tiene una mujer que se enoja, se la hace de pedo y a los dos días quieren que sonrías, y si tú no sonríes te dicen, ¡qué amargado! ¡Qué amargado! ¡Qué amarguetas! Regresamos. Gracias.

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0: señores, estamos celebrando que ganó México ayer. En ese sistema del Vasco Aguirre, hasta el garbanzo entra y se ve bien.
1: ¡Ey!
0: Hasta el garbanzo.
1: Saludos al Vasco, que siempre creí en él.
0: ¡Hijos de su bomba mal!
1: Güey, yo nunca he dicho nada. ¡Tú sí!
2: ¡Eres un cerdo!
1: ¡Déjenla al diablito!
2: No se... ¡Carreta vacía!
1: ¡Ah, Doggy!
0: ¡Vámonos con la parodia! ¿Qué onda, primo Charlie?
3: ¿Qué tranza, primo, primo, primo? Ya es ombligo de semana, ya traemos dinero, tiempo, poca paciencia y aliento a fiesta.
0: Bueno, me gustó. Bueno, más, ¡qué chulada!
1: ¡Me gustó!
0: Primo, ¿sabes qué? Te voy a decir algo. Ya estás grande, güey, para que te andes llamando Charlie, güey. Antes era Carlos. Oye, ya llegó Carlos. Wey.
1: ¡Charlie!
0: ¡Carlinflas!
1: ¡Charlie!
3: Esta es culpa de uno de los operadores, de los que tiene ahí el diablito. De los 100 operadores en línea, es la culpa de ellos.
1: ¿Por qué?
3: Ellos son los que me cambian el nombre. Tú les dices acá a Carlos, Charlie.
1: Es que es más fácil para ellos escribir eso, güey.
0: Ah, es Charlie que
1: Carlos.
0: Dice diablito, ¿es Charlie con C o con...? Y le dicen con C. Ah, mejor te voy a poner Charlie.
3: Exacto.
0: Te estoy diciendo, pues, tú, muchacho, guandajón, pachorrudo, cuachalote, mendigo, cuello prieto. A ver, primo, ¿qué parodia vas a querer?
3: A ver si es cierto que el garbanzo se las explota contra el Vasco. El Don Mac va a ser un equipo de fútbol de puros talacheros, primo.
0: Órale.
3: Y va a ir contra el equipo del Vasco. A ver si es cierto que el garbanzo se las explota en el aire.
1: Perdón, pero yo no hago la voz de Don Mac, güey. Es un personaje que está aquí, pero yo no soy. No anden diciendo eso, güey.
3: Sí, pero pues tú eres el talachero.
0: Tenemos que esconder, primo. Tenemos que esconder que no se sepa que el garbanzo es Don Mac, pues. Ya ves que cómo hacen personajes en la radio y la gente no quiere que sepan quién es.
3: Ah, yo no sabía.
0: Ese es como... tiene que cuidar la magia, primo. Entonces, Don Mac, que tiene su equipo y se enfrenta al equipo del ranchero chido. ¿Quieres que sea equipo profesional, que sea talachero así fuerte o que sea de esa liga dominguera piratona?
3: De esa dominguera donde sale el César Bono ahí pisteando.
0: una de esas donde la señora trae una carriola, pero no trae a un niño, está vendiendo chelas, ¿no?
3: En bolsita.
0: Lleve la cerveza, ¿quiere cerveza? ¿Quiere cerveza? Traigo bien fría, quiero un chat. Bueno, saludos a toda la banda que vende afuera del estadio, que traen sus carriolas, que las hacen ver carriolas, pero en realidad es un maldito cooler, puras bien heladas, señores. Necesito unas heladas pa' ponerme bien al tiro. Órale, pues, primo, vámonos con la parodia. Estamos en el campo. Siempre juegan en una escuela, güey, ¿no? Los de las... No juegan en un parque de fútbol.
3: En un parque con piedra del 5.
0: Siempre es en una escuela que tiene un país. ¿Dónde va a ser el partido? Fíjate, güey, es un pedo tener un equipo. Tienes que estar todos los sábados o los domingos ahí. Ver quién va a ir a jugar, para ir a sacar las credenciales. Si no se completa, pagar el arbitraje, conseguir el uniforme, güey. Y todavía tener contenta la raza porque no metiste aquel o este. Y también que aquel número quiere, que aquel... No, es un rollo. Por eso el viejón, güey. El viejón del Jiquilpan. Batalla mucho el viejón, güey. Le mando un abrazo al viejón. Ya sabe que lo quiero mucho. Todo yo sé que es para hacerle barba para que me meta, pero viejón, eres el mejor entrenador, güey. No.
1: Y lo que dices fuera del aire de él no se vale, güey.
0: Y son así llamadas, era.
4: Bueno.
0: ¡Ey! ¡Camarón! ¡Vas a ir a jugar el domingo, no!
4: Espérame, que más que tenemos una. Tenemos una carne asada. ¿Quieres hacer el juego?
0: Era camarón, ya me has faltado dos domingos, camarón.
1: Camarón.
0: Si tú, sí, te voy a dar de baja.
4: Entonces voy a ir.
0: Órale, pues, ya te puse aquí en la cédula. Ahí llegas temprano.
4: ¿Dónde va a ser?
0: Ahí en la escuela, en la Anderson. En la Anderson High School. Ahí vamos a jugar. Mientras tanto, Don Mac hace lo mismo con sus jugadores.
5: Oye, ya estás listo para el partido. Dile a
0: César Bono.
1: No, güey, dime para hacer la voz bien, güey, porque o Don Mac o César Bono.
0: No, que tú no haces la voz.
1: No.
0: Ya ves, que le está llamando Don Mac a César Bono.
1: Oh, que Don Mac le llama a César Bono.
0: Dale.
5: Bueno, César, ¿cómo estás? ¿Qué pasó, Don Mac? ¿Qué chingados estás haciendo? No, pues aquí estoy ya preparándome para el partido. Oh, pues, dile al chaparro, Dile al Chaparro y al Chiquilín que te ayuden. Sí, ya les dije. Dile a Claudio el mugre que se prepare la pelota. Tú sí sabes. Tú sí
6: sabes. Y llega el domingo.
0: Era, tú, vamos a poner las credenciales aquí. Tú vas a ir aquí, tú vas a jugar aquí, tú aquí, tú aquí. Ya sé que no nos acompletamos porque aquellos ahorita vienen, ahí vienen todos en una vena, ahí vienen cinco. Vamos a empezar con siete nomás. Dile al árbitro, al Zorrillo, que ya estamos listos.
5: Oye, ya que se apuren, yo ya tengo acá. Oye, Zorrillo, Lechuga, venga para acá. Te mueven por las bandas, por los dos, tengo dos puntas. Aguas con aquel, Cocolizo, ya sabes, directo a la espinilla.
0: Mira, te voy a decir algo, tú, Chepe, siempre me vienes crudo, güey. Ya te dije que no te andes esperando los sábados. Siempre te la pasen los baby shower. Chepe, me vas a agarrar la media, güey, pero dáselas todas al Cepillo. Ese güey se ve por el lado derecho. Cepillo, no mandes centros porque esos güeyes tienen al Cocolizo. Siempre nos van a ganar por arriba, mira. Siempre cuando vayas a la banda se la regresas. Y allí que llegue Paquito. Paquito, Paquito, suelta la pelota, cabrón. Siempre nomás quiere estar burle, burle. Lo que quiero que entonces te vas por la banda, Chepe, se la das a Paquito. Paquito, no me burles, porque luego te pegan y te quieres pelear con el árbitro. Ya te expulsaron dos veces y apenas llevamos una jornada. Entonces, Paquito, la agarras, te das vuelta y la das para el otro lado. Ahí ver con todo el mendigo Camarón. Tú sí centra, pero por abajo, por arriba nos van a ganar la cabrona pelota. Miren, si ganamos, hay caguamas ahora. Y en el medio tiempo.
5: Mira, Carlos, ven. Mira tú, Carlos, Discoteca Núñez. Yo sé que tú dices que pasaste por el Racing. Eres uruguayo, pero aquí no son fiestas, güey. Imagínate que si es pachanga y con cerveza, pero después. Y tú, Charal, Urratia, tú, ¿dónde eres, güey? Mira, ¿ves aquel que está allá en la esquina? A ese hay que lastimarlo, hay que irnos ya. Sácalo de un patín. Y con eso nos alivianamos. Órale, muchachos, a la de tres. Una, dos, tres. ¡Dónde!
0: ¿Cómo no nos va a ganar el árbitro? ¡Ven, Zorrillo! Mira, yo sé que tú conoces a Mac. Yo sé que estás, son concuños ustedes. Así son en las ligas, güey. Ya sé que esto con cuño. Y eso que hayan salido campeones dos veces, es que le marcaste no le marcaste penal al Atlético Asle otra vez contra el Mac. Y todos vimos, nomás quiero que pites lo que es, Zorrillo. Yo soy compa, güey.
5: Ya deja de estar hablando, vamos a jugar.
0: Mira, ya va a empezar, ¿ves?
5: Órale, Charal.
0: Ya va a empezar, ¿qué te dije, Zorrillo?
5: Órale, Charal, ya.
0: Ven acá, era. Ven, cadáver, ven.
5: No,
0: cadáver.
7: ¿Qué pasó?
0: Cadáver. Nomás quiero que me calientes, ese cabrón al 8. Caliéntamelo. Ese va a empezar a quererte pegar. Y. ¡Zorrillo! Acuérdate del 8, ¿cómo es? Vale, pues. ¡Vámonos! ¡Que arranque el partido!
5: ¡Échale! ¡Arriba, Charal! ¡No digas nada!
0: ¡Te estoy diciendo que qué te dije, pues, Paquito! ¡Pasa la pelota!
5: ¡Píntalo de amarilla, árbitro!
0: ¡Zorrillo lo está agarrando!
5: ¡Se te olvidaron las tarjetas, hijo!
0: ¡No! ¡No, a mí no me ve! ¡Dile al primero! ¡Te empezó a decir cosas! ¡Ah, no, sí, no. sí! ¡No, no, mire! Oye, ¿cómo me vas a expulsar? ¡No! ¡Tienes a tu madre!
5: ¡No se meta mi área técnica! ¡Viejo mamón!
0: Ya. Oye, y si parece de mentiras, esos son los juegos, güey, el domingo. Oye, primo Charlie, cuídate mucho.
8: Saludos, primo.
0: Ahí estamos, y a toda la banda de Texas, nos vemos este viernes, sí, este viernes 3 de julio en Houston. Ahí nos vemos a las 4 de la tarde en Specs Wine Spirits en Fine Foods. A las 5:30 en Total Wine and More. Y a las 7:30 de la noche en Ojos Locos, que está en el 4422 North Freeway en Houston. Ahí nos vemos. Vayan a las redes sociales de Erasmo y la Chocolata, porque llegamos a Houston este viernes con el matador Luis Hernández. Sí, Luis Hernández, el matador, va a estar con nosotros. Así que no se lo pierdan. Y el sábado, Dallas. Nos vemos, Dallas, este sábado en Twin Liquors, Sped Wines Spirits, Finer Foods y Total Wine and More. Esto el día sábado. Ya regresamos.

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0: Ay, ay, ay, Choco, pues toda la gente disfrutamos del mundial, pero en Venezuela sigue gente desaparecida, hay gente que ha muerto y especialmente no es como que en Caracas, que es lo que uno conoce, sino en otra parte de Venezuela, y nosotros vamos a ponerles en las redes donde pueden mandar ayuda. Hay contenedores donde están recaudando pues comida enlatada, ropa para niños y también cobijas que estén nuevas, no usadas, que Garbanzo quiere limpiar ya su casa y empieza a tirar cosas.
1: Eso no está bien.
0: Cosas nuevecitas, Choco.
2: Bueno, tenemos en la línea a Kelly Montaño. Kelly Montaño, ¿cómo estás? Muy buenas tardes, Kelly.
3: Hola, sí, Kelly Montano.
2: Ah, Montano. Kelly, gracias por estar con nosotros. Me da mucha pena pues hablar de esto, ¿no? Tú tienes a tus padres desaparecidos.
3: Uy. Sí, todavía mis papás están desaparecidos junto con mi prima, su novio y tres niñas.
2: O sea, ¿estaban en la misma casa?
3: Juntos. Sí, ellos todos estaban juntos pasando el día de playa y de la piscina y ya estaban por irse del apartamento porque no vivían allí, pues. A las 6:02, mi prima mandó un mensaje de nota de voz y se escucha que está como en el parking caminando y dice, ya estoy metiendo las cosas en el carro porque ya nos vamos y estamos guardando todo. Te lo hago más tarde, me imagino que le iba a hacer algo ahí a la amiga, no sé. Lo cierto es que eso fue a las 6:02 y creo que tembló alrededor de las 6:10, algo así, y yo tenía la esperanza de que ellos le hubiese dado tiempo de salir del parking y que pues pasó todo esto, pero resulta que ya vamos a una semana y ninguno aparece. Entonces ya cada día que pasa la esperanza para mí es menos, va disminuyendo. Sí, tengo mucha fe y todo, pero ya ahora lo que espero es encontrarlos, bien sea como sea que sean los designios de Dios, que pues yo lo sabré aceptar. Pero ya que aparezcan, porque ya estar así con la angustia, con tanto estrés, y que tampoco uno los pueda tener, es bastante desesperante.
0: ¿Cuántos años tienes que no veías a tus papás?
3: Tenía 11 años que no lo veo. 11 años que salí de Venezuela, me vine a estudiar acá, estudié inglés, luego estudié en la Universidad Multicultural Studies, y mi papá me dijo, no te vengas, quédate por allá, ya están mejores las cosas. Aquí todo se puso muy complicado con el cambio de gobierno cuando se murió Chávez. Y pues así fue, me terminé quedando y entonces todos los días hablábamos a cada rato así en el tráfico. Y yo, bueno, voy a llamar para ver qué están haciendo. Ay, ¿qué hace papá? ¿Dónde anda? Y pues ya primera vez que tengo una semana sin hablar con ellos.
0: Oye, entonces te dije, se veía que estaban en el parking. Si estás hablando de parking, estás hablando de un parking como una estructura que les cayó la estructura encima.
3: El edificio tiene 16 pisos y se partió en dos. Del piso 5 para arriba cayó para la parte de atrás y del 1 al 4 cayó hacia la parte de la alberca, que debajo de la alberca es que estaba el estacionamiento. Y pues no aparecen, se han metido por todos los huecos, claro, no solamente buscando a mis padres, ahí en el edificio también están buscando muchas víctimas, porque tenemos un grupo de WhatsApp de los familiares que tenemos víctimas en el edificio, y pues hay mucha gente todavía desaparecida en el edificio.
0: Oye, ¿qué edad tienen tus papás?
3: Mi papá tiene 80, mi mamá 72, y pues para mí, por sencillamente pues su edad, ya una semana, está difícil poder encontrarlos con vida. Sería un milagro, ¿no?
0: Sería un milagro. ¿Y qué edad tiene tu hermana y sus hijos?
3: Mi prima. Tenía 30. Las niñas tenían 9. Ay. Y el niño tenía 13.
0: Oye, Kelly, y lo que tú has escuchado, ellos estaban en donde fue el epicentro, donde pasó esto.
3: La verdad, creo que el epicentro no fue allí, pero ese estado fue el más afectado de todos. Caracas también está igual y todos, pero de pronto porque como mi concentración está ahí justamente en ese edificio, es que no tengo conocimiento pues de cómo está lo demás, pero sí sé que está devastado. Y pues con cada cosa que me cuenta mi hermano, que está buscando a mi papá por todos los huecos junto con los rescatistas, los perros, está peor de lo que nosotros vemos en Instagram, sí, redes.
0: Oye, ¿y ustedes ya buscaron encontrar un lugar donde poder ayudar que sea confiable?
3: Bueno, acá en Fularepa, desde el primer momento, así mis padres no estuvieran pasando por esto o no, yo pues acá tengo hay puertas abiertas para poder ayudar a Venezuela y a cualquier parte del mundo de cualquier manera que yo pueda hacerlo. Entonces,
0: sí, pero me refiero a un lugar que la gente que nos está escuchando podemos mandar algo ahí o un lugar.
3: Sí, bueno, ahí voy. Entonces, de acá, la compañía de transporte Olarte, cuando los llamé el jueves en la mañana, me dieron luz verde para ellos poderme hacer la entrega allá en Venezuela. Y entonces, como todo esto fue masivo, el lugar se me quedó pequeño, ya ellos nos dieron 5 containers que ya los llenamos. Wow. Otra compañía en el día de ayer nos regaló otro más y estamos ahorita llenándolo, estamos aceptando para terminar de llenarlo, pero ya lo que no quepa, vamos a tener que buscar dónde guardarlo hasta que volvamos a hacer otra jornada, porque ahora es cuando Venezuela lo necesita. Y ahorita vengo de allá de Olarte, estaba hablando con la manager, ¿verdad? Y justamente estaba hablando con ella al respecto de las fundaciones en las que se van a hacer cargo, o que cuando todo esto llegue, a qué fundaciones ellos lo van a repartir para ellos hacerse cargo de que todo llegue a las manos correctas. Entonces ya...
0: Oye, cuando hablas containers, estamos hablando que se van a ir en barco, ¿no? Hasta Venezuela.
3: No, ahorita se van a Miami. Ya se salieron 3 camiones ayer y en Miami se van a ir en avión.
0: Ah, en avión. O sea, llenan los containers y luego ya los vacían, los suben al avión y de ahí a Venezuela. Sí.
3: Porque
0: ya los ocupan ya, ¿no? Sí.
3: Sí, por eso, porque ya los ocupamos. Si esperamos a que el barco llegue, entonces por eso es que lo primordial es cosas de primeros auxilios y artículos de primera necesidad, porque ahorita hay mucha gente fracturada, con muchas fracturas, linternas para seguir buscando, porque la gente está alumbrando es con sus celulares, no hay luz.
0: Sí.
3: ¿Me entiendes? Arnés, de todo lo que sea de equipo de rescate, guantes.
0: Kelly, ahorita vamos a poner la información en las redes sociales para que la gente que quiera ser parte de esto, estamos muy emocionados nosotros con lo del Mundial, pero sí estaría chido,
3: sí,
0: también que
3: sé,
0: nosotros ayudemos y que estemos ahí con la banda. Así que pueden entrar a las redes sociales de Erando y la Chocolata. Estamos hablando con Kelly Montano. Sus papás están atrapados en una estructura de estacionamiento. 80 y 70 años sus papás. Está su prima de 30, sus sobrinitos de 9 años. Y mucha gente está así que hay que ayudar. Vayan a las redes y regresamos con más aquí. Gracias, Kelly. Wow.
3: Muchísimas gracias.
0: Ay, ay, ay.
1: Hasta luego.
0: Ya regresamos.

0: ¡Ay, ay, ay! ¡Qué partidos! ¡Ay, ay, ay! ¡Qué partidos! Inglaterra ganó ahora temprano, iba perdiendo y al último le dio la vuelta y va Inglaterra al Azteca para jugar contra nuestra selección. Oye, Quiñones, que ahorita ya muchos están dando cuenta quién es Quiñones porque pues lo tenían jugando en el Atlas, en el América, tal vez no era de tu equipo y decían ese güey no sirve y uno que le va a su equipo no sabe, ¿verdad? El rollo es aquí de que Quiñones lo entrevistaron terminando el partido. Le dicen, oye, ¿qué opinas de los que te criticaban, güey?
1: No, hermano, yo no callo boca. Sí, cuando me criticaban nunca dije nada, ahora menos voy a decirlo. Creo que en los momentos felices, creo que lo que menos se piensa en eso, ¿no? Lo que se piensa en disfrutar y siempre lo voy a hacer.
0: Hay un jugador de Ecuador que ganó dos Champions seguidas con el PSG. Hay un jugador que ganó la Premier League con el Arsenal.
2: $100,000.
0: Para los que no saben quién es el que ganó la Premier, es el que se tapó la boca y le dijo algo al Chaquito. Ese güey juega con el Arsenal, fue campeón de la Premier. Y tenemos al otro que fue campeón con el Chelsea en el Mundial de Clubes. Y también es el que, pues, ayer. Era el encargado, pero no lo dejaron hacer nada. Tres jugadores que cuestan millones y que todo el mundo dijeron, con eso le vamos a ganar a México. Y le preguntaron, Quiñones, ¿qué opinas? ¿Esos güeyes tienen más jugadores en Europa que México?
1: Aunque algunos no estemos en Europa, eso no quiere decir que no trabajemos al máximo para estar al tope, para estar al 100% para nuestra selección. Y aunque estén en Europa, eso no quita que sean mejor que cualquier jugador de nosotros, ¿no? Nosotros siempre trabajamos para estar al tope aquí en la selección y hoy se vio.
3: Oye, Brody, ¿pero por qué traen eso de Europa, que la liga esto y lo otro? A ver, yo veo a Croacia llegando a una final, una semifinal y...
2: Y nadie dice eso.
3: No, háblame de la liga croata, Brody.
2: No.
3: Hay muchas cosas que se dicen y los resultados son otros. Háblame de la liga belga, háblame de la liga del Congo, que le hizo un partidazo a Inglaterra. Y sinceramente, yo creo que la gente, la raza se ha dejado envolver por los... programas de fútbol picante, los de Fox, los de ESPN, Mesa de Cuatro, ellos repiten todo lo mismo. Y la gente ya ya traen eso en la cabeza, y que los extranjeros en Inglaterra juegan día 10 por equipo.
0: Sí, sí, Mesto, pero es que la raza chambea, trabaja y lo que tiene que escuchar, dicen, esto es. ¿Cómo va a tener razón Erasmo si ese güey es un estúpido? Yo le creo a José Ramón, yo le creo. Pero, güey, a esas mesas siempre se contradicen. Ahí entre qué fácil, si era foul, no era foul. Si era, si era, no era. Pero si quieren que el árbitro en dos segundos diga qué es. Y ellos duran media hora alegando, güey.
2: Claro, deben de tener relevos también estos güeyes a la hora de opinar, porque ya.
0: Hay que mandarlos al barrio todos. Sí. Oigan, pues esto dice Quiñones, la mayoría están en Europa, pero pues aquí no la pellizcan. En el 98, güey, le empatamos a Holanda, a Bélgica y no teníamos a nadie en Europa. Aquí está lo que dice, ¿cuál fue la clave para que México le ganara a Ecuador?
1: El trabajo, ¿no? El trabajo, la unión, la familia que tenemos. Sabemos lo que nos estábamos jugando. No queríamos decepcionar a nuestra familia, a nuestra afición, a todos los mexicanos que siempre nos han apoyado y hoy salimos a jugarnos la vida, ¿no? Y eso siempre lo hacemos en cada partido y hoy se nos dio el resultado.
0: No tienen bien que decirnos, lo estamos viendo.
2: Y se siente también.
0: En cada jugada. Saludos a todos los que estuvieron ayer en la Casa Verde. Qué desmadre, qué machín. Este domingo nos vemos en la Casa Verde. Pero esta vez va a ser más temprano. Es domingo. El partido es a las 5. La idea es empezar tempranito. Va a haber banda en vivo, va a haber comida, desmadre. Imagínense una tardeada. Comemos, escuchamos música y después se viene el partido.
2: ¿Verdad? Ay, nana.
0: Ay, nanita. ¿Cómo te sientes, Quiñones, con la afición?
1: Sí, todo ese apoyo que la afición nos ha dado, la gente que viene al estadio, los que están en casa, los que nos apoyan en redes sociales, siempre nos inspira para sacar lo mejor de nosotros, ¿no? Pararnos duro en la cancha, dar lo mejor de cada uno de nosotros y por nuestra familia, ¿no? Y eso importa mucho y eso te llena de mucha emoción, siempre entregar lo mejor de ti.
0: Y fíjate, la esposa de Quiñones es mexicana, tiene dos hijas, yo creo que nacieron en Monterrey, o en Guadalajara, o en Ciudad de México, no sabemos, pero son mexicanas. ¿verdad? Y bueno, él, ¿cómo se siente o soñó con esto algunas veces, Quiñones?
1: La vida siempre es así, ¿no? Luchar, luchar hasta conseguir lo que quiere. Hoy se me está dando la oportunidad, ¿ya? La oportunidad la estoy aprovechando al máximo. Gracias a toda la gente que me ha apoyado a esta selección, y a todo el cuerpo técnico y a mis compañeros que siempre me han apoyado en cada momento más duro de mi vida.
3: Oye, Erasno, ¿y tú sabes que hay una batalla ahí, los que les gusta el béisbol con el fútbol? Y siempre diciendo que el fútbol no sirve y no sé qué. Digo, nunca han ganado una medalla olímpica ellos. Pero el punto es de que a Rosarena, que es un beisbolista cubano, lo aman. Pero a Quiñones decían, ¿qué hace ese mendigo negro ahí en la selección? Y el otro no es blanco.
2: O sea, fueron contradicciones. Sí.
0: No. Bueno, señores, ahorita regresamos. La pregunta que me hacían era, oye, Erasno, ¿qué dice la psicología si juegas con el blanco, con el uniforme verde o el uniforme negro? La psicología, la ciencia dice algo, y México puede escoger el que quieran en el Azteca. ¿Cuál van a usar? Regresando les digo.
4: Ay, ay. 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
3: Bueno, nos vamos con el chocolatazo a Honduras y tenemos a Milcar. Buenas tardes.
4: Sí, aló, buenas tardes.
3: Buenas tardes, Amilcar. Tu esposa se llama Animia, ¿verdad?
4: Nimia, sí.
3: ¿Por qué el chocolatazo a Milcar, Animia?
4: No, pues mire, aquí queriendo averiguar muchas pues cosas que de repente uno pues está sospechoso y a la hora pues no sé.
3: ¿Cuánto tiempo de casados ustedes?
4: De hace 28 años.
3: 28 años de casados, casi toda una vida juntos.
4: Toda una vida juntos, pero yo hace 14 años me vine y supuestamente me está pidiendo el divorcio y yo no sé por qué.
3: ¿O te está pidiendo el divorcio así de repente y tienes 14 años sin ir para allá? Puede ser que por eso, ¿no?
4: No, pues que imagínese, uno se viene para pues yo estaba bien pobre, bien fregado y pues y ahora ella goza de bienes y de todo.
3: Dices 14 años lejos de ella, pero está viviendo una buena vida, pero tal vez ahora ya no quiera buena vida y quiera a una pareja, ¿no?
4: No, sí, en eso estoy de acuerdo, pero...
3: Pero ella de repente te pidió el divorcio.
4: Al final ella me pidió el divorcio y pues yo no estoy enterado por qué, o sea, será que pues ella tiene a alguien o acaba de tener o ha pensado diferente. Entonces yo lo que quiero saber es que si ella se entiende con alguien y con quién.
3: ¿Cuántos hijos tienen ustedes?
4: Yo tengo 4 con ella, una mujer y 3 varones.
3: ¿Qué dicen tus hijos de lo del divorcio?
4: No, pues ellos dicen pues que nos van a apoyar en cuanto al divorcio si es necesario, porque pues es decisión de ella, no mía.
3: ¿Tus hijos están allá en Honduras?
4: Sí, hay 3 allá.
3: A ver, dime la verdad, Milcar, ¿tú en 14 años aquí ya has tenido a alguien más? ¿Has salido con alguien más?
4: Pues al venir, pues sí, pero de una forma pues escondida, o sea, sin, como todo hombre busca pues mujer, pero no ninguna responsabilidad, ni que tenga mujer yo aquí, ni nada, yo estoy solo 14 años.

0: Y ahora sí que no, porque yo no quiero vender propiedades para pagar jaranas y yo quiero ya pagar de aquí.
1: ¿Qué es una jarana?
0: Una jarana es una deuda. Deuda en el banco es un préstamo.
1: Pero si tiene dinero y tiene propiedades, ¿para qué pidió un préstamo?
0: Pues para ampliar el capital, porque pues tenía una propiedad, pero no tenía suficiente ganadito y se compró más ganado. Entonces, ella, pues yo estoy sospechando de que ella, pues lo hizo como segunda idea para que yo no me vaya ahorita.
1: O sea, ¿tú crees que ella creó esta deuda para que tú sigas pagando desde aquí y no te vayas? Y de repente te pide el divorcio.
0: Sí, ella me dijo, mira, dice, lo mejor es que me deje el divorcio. Y dice, pues hoy ya no te veniste. Le dije, pero yo no me puedo ir porque tú tuviste la culpa. Porque no te conformaste con lo que había, sino que quieres más y más. Ahora hay una deuda y entonces yo le digo, infacilita para poderme ir. Le dije, y entonces no, dice, pues mejor dame el divorcio.
1: ¿Tú presientes que ya hay alguien más y por eso el chocolatazo, no?
0: ¿De dónde es la persona con que ella se está comunicando? Para yo proteger mis bienes y darle lo que le voy a dar a ella un día si vamos a la ley.
2: Que le llame el lobo, Choco, ya entró.
1: A ver, ya entró la llamada y no haga ruido, ¿qué? Le va a llamar el lobo.
3: ¿Cómo se llama?
1: Se llama Nimia.
3: Bueno, me gustaría hablar con la señorita Nimia, por favor.
4: Sí,
3: ah, hola, Nimia, ¿cómo estás?
4: Estoy aquí un poco mal.
3: Qué mal escuchar eso, Nimia. Pues ojalá y te mejores. Voy a decirte esto rápido para no quitarte tu tiempo. Nosotros somos una compañía de chocolates. Le mandamos unos chocolates en forma de corazón a alguna persona especial que tú tengas. Se los hacemos llegar. Es totalmente gratis, solo para promocionarlos. Si es que tienes a alguien especial, ¿tienes por ahí una persona a quien tú quieras mucho, que ames, a alguien especial?
4: No me hagas reír, no tengo a quien regalarle chocolate.
3: ¿De verdad no tienes a nadie especial?
4: No.
3: ¿Y por qué te ríes, Nimia?
4: Por eso, porque no tengo a nadie.
3: Qué lástima, entonces, pero tienes una risa muy bonita, ¿eh?
4: ¿De dónde me hablaste?
3: Te llamo de México, Nimia.
4: ¿De México?
3: Así es, Nimia, entonces no tienes a nadie ahorita.
4: No, no tengo nada.
3: Oye, tienes una voz muy hermosa.
4: Gracias.
3: De nada, hasta me gustaría mandarte los chocolates para que te mejores.
4: Pues vea.
3: Se escucha que eres una mujer muy bonita, ¿por qué no tienes a nadie?
4: Porque ahora no hay nadie positivo.
3: No hay nadie positivo, pero ¿sí te gustan los chocolates?
4: Sí, siempre me gustan.
3: O sea que si te mando los chocolates en forma de corazón o te llamo algún día, nadie te va a regañar, ¿no tienes a nadie?
4: No, porque vivo solo con mis hijos.
3: Qué bien, entonces sí te puedo llamar.
4: ¿Y usted cuántos años tiene?
3: ¿Cuántos crees que tengo?
4: Me parece que es una voz de 26, 28.
3: Bueno, tengo 33, pero mi voz así está de fea, ni modo.
4: No tienes voz fea. Bonita tu voz.
3: Muchas gracias, pero qué rica la voz tuya también. ¿Y cuánto tiempo tienes solita?
4: Mi esposa fue para Estados Unidos y se quedó. Tiene 15 años.
3: Ah, a ver, ¿entonces tú tienes esposo?
4: Sí, pero no la tengo porque él está en Estados Unidos. ¿Yo acá?
3: 15 años allá, o sea que si te veo yo, la primera vez que nos veamos, vas a querer sentir lo que es un hombre de nuevo, ¿no?
4: Claro que sí, porque a nadie le gusta la soledad.
3: Si platicamos, nos conocemos y un día te veo, ¿pasaría algo así?
4: Claro que sí, pero...
3: Digo, te hace falta, ¿no?
4: Siempre, ¿verdad?
3: ¿Y tú cómo eres físicamente, Nimia?
4: Bueno, mire mi foto de mi WhatsApp.
3: ¿O tú tienes WhatsApp?
4: Sí.
3: Ah, bueno, entonces ahí te mando un mensaje y te mando mi nombre y todo.
4: ¿Cómo es tu nombre?
3: Ahorita te lo mando ahí en un mensaje.
4: Ah, ahí me mandas tu número para hablarte de vez en cuando.
3: ¿Para hablarme de vez en cuando? O sea, ¿que de verdad te gustaría hablar conmigo?
4: Sí, para charlear. ¿Ah?
3: Para charlar. Oye, ¿y tú eres así candente, cachondona o no?
4: Así soy.
3: ¿En serio?
4: Sí.
3: Pues qué rico, la verdad, ¿no?
4: Así soy yo. Soy bien alegre, pero al mismo tiempo soy bastante enojada.
3: Así me gusta, que seas enojona para quitártelo, vas a ver. Es lo que ocupas, hermosa, 15 años sin hombre, yo te voy a quitar ese mal humor.
4: Ay, Dios.
3: Me gustaría tenerte aquí, que estés enojada y quitarte ese enojo, ya sabes cómo.
4: Pero yo creo que mi destino es morir sola, quizás.
3: No digas eso, porque tu destino va a ser morir sola.
4: Pero quizás mi destino será morirme sola, porque la de mi esposo yo ya no tengo esperanza.
3: Sí, pero yo te voy a hacer que te olvides de ese hombre. Oye, ya entré aquí a tu WhatsApp y estoy viendo que estás con una bolsa negra y una blusa azul, ¿no?
4: Ajá.
3: Pensé que estabas bonita, pero no tanto. Eres una mujer muy bonita, ¿eh?
4: Bueno, ahí soy yo.
3: Ahora sí quiero hablar contigo siempre.
4: Ah, como tú quieras.
3: ¿En serio, cuando yo quiera?
4: Sí.
3: pero ¿no se va a enojar el esposo que tienes?

0: Para decirle que desde ayer no habla.
1: Desde ayer que no te llama, ¿no? Entonces sí hay razón para que yo te llame a ti y hablemos de todo. Y entonces yo creo que ya tiene otra mujer por allá, ¿no?
0: A lo mejor. ¿Era infiel aquí?
1: ¿Era infiel ahí o cómo?
0: Era infiel aquí, le digo, no va a ser allá.
1: Eso sí, ¿verdad? ¿Y te engañó una vez? ¿Eso fue de que no fue una vez, te engañó muchas veces?
0: Varias veces, hasta lo dejó regado, hijos.
1: ¿Tiene hijos con otras mujeres ahí en Honduras?
0: Sí.
1: ¿Cuántas mujeres embarazó?
0: Como cuatro embarazó.
1: ¿Embarazó a cuatro mujeres estando contigo?
0: Sí.
1: A ver, ¿es en serio o estás jugando?
0: No, en serio, lo que pasa es que uno piensa a dejar su hogar, su casa, sus hijos. Sufrí mucho, yo pues no. Por esa parte, pues, no estoy calentándome la cabeza porque no, lo que no estoy viendo, ¿verdad? Pues no estoy sintiendo.
1: Te embarazó otras mujeres, te hizo sufrir, mira, 15 años sin verte, seguramente ya no lo quieres, ¿no?
0: Ajá.
1: Ya no lo amas, ya no lo quieres, ya no sientes nada por él.
0: Ya no sé lo que siento.
1: No te preocupes, yo te voy a hacer sentir cositas nuevas.
0: Cuando quieras. Tiene mi número, mire qué fácil me contactó.
1: ¿Dices que cuando quiera?
0: Sí, cuando quieras.
1: Te llamo en la noche, igual ya somos adultos, podemos hablar de todo, ¿no?
0: Sí, bienvenida.
1: Te va a gustar.
0: Ay.
1: ¿Cómo me gustaría tenerte aquí cuando estés hablando, callarte con un beso? ¿Te imaginas? ¿Tienes ganas de que te haga algo?
0: No le estoy diciendo la edad que él tiene allá.
1: Entonces sí, ¿verdad? Porque ya tiene el que 15 años allá.
0: Y desde entonces
1: no has hecho nada.
0: No soy de esa persona.
1: ¿Te gustaría verme pronto para quitarte esas ganas?
0: Ah.
1: Para sacarte de tu rutina.
0: Y estoy presa en cuatro paredes.
1: ¿Y dónde estás ahorita?
0: Ahorita estoy en mi cuarto.
1: ¿En tu cuarto? ¿Y qué estás haciendo?
0: Estoy acostada.
1: ¿Acostadita? ¿Te gustaría que estuviera ahí?
0: Ajá.
1: Oye, Nimia, ¿sabías que te está escuchando tu esposo?
0: ¿Por qué me va a estar escuchando?
1: Porque él me dijo que te hiciera la llamada.
0: ¡Nombre!
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0: Señor, quita esa música, quita esa música, quita esa música.
1: Ah, caray.
0: México contra Inglaterra. Hoy ganó Inglaterra. ¿Qué uniforme debe de usar México contra Inglaterra este domingo? Vamos a hablar de la psicología. Desde la perspectiva de la psicología deportiva y la percepción visual que le llaman, así es. Jersey blanco, la camisa blanca con la que jugamos contra los checos, Chequia. Es el mayor impacto psicológico.
1: Ah.
0: La negra con la que jugamos contra Corea en Guadalajara, muy fuerte. Es muestra como que es fortaleza.
1: Ay, güey.
0: La verde.
1: Esa sí da.
0: Moderado.
1: No, neta.
0: Moderado. ¿Por qué?
1: A ver, te voy a decir. Güey,
0: eso el blanco es el mayor impacto. El uniforme predominante blanco proyecta una imagen limpia, imponente y casi clínica bajo la iluminación de un estadio. Genera un alto contraste visual, hace que los jugadores parezcan más grandes y definidos a la distancia. Como el Real Madrid, por ejemplo. El blanco es asociado con confianza, autoridad y serenidad en entornos altamente competitivos. O sea, que eso es lo que te da el blanco. En el caso de México, el uniforme blanco también tiene una identidad propia que muchos rivales pueden asociar de manera subconsciente con competencias internacionales de alto nivel. Jersey negro. El negro, ¿para qué te lame los labios, garbanzo?
1: Tengo la boca seca.
0: Hijo de la chucha.
1: ¿Y qué me estás viendo los labios tú, eh?
0: Pues quién no te los va a ver, mendigos labios de Holanda, de señora de pueblo.
1: ¿Por qué me volteas a ver, Chucho?
0: En el caso de México, el uniforme blanco también tiene esa identidad propia que les decía, pero el negro es asociado de forma constantemente con poder, agresividad, intimidación y dominio. El negro, diversos estudios en psicología del deporte han encontrado que los equipos que visten de negro pueden ser percibidos más intimidantes. O sea, de negro, intimidan más. El uniforme negro de México transmite una imagen moderna, agresiva y especialmente impactante en partidos nocturnos. México va a jugar en la noche, ¿no? Por ahí a las 6 de la tarde, hora de México. Es a las 5 aquí, ¿no?
1: Sí.
0: El jersey verde, el que siempre hemos usado, el que usó Senegal, el que usa de repente Nigeria, estos equipos, el que usa México, este color verde es el color más emblemático y tradicional de la selección mexicana. Tienen un fuerte efecto emocional sobre la afición, el reforzar la identidad nacional. Y es cierto, yo soy de los que dice, siempre vamos de verde, güey. Es como los holandeses, el naranja, como los chilenos, el rojo.
1: Colombianos.
0: Los colombianos, el amarillo. Brasil, el amarillo. A ver, vean a Brasil de azul.
1: No, ni nada.
0: Se ven débiles, güey. Entonces, el verde, que es más como que uno se identifica. Sin embargo, desde la perspectiva del rival, oigan bien esto, suele percibirse como menos intimidante que el blanco o el negro, ya que se integra más con el color del campo y ofrece un menor contraste visual. Imagínate jugar contra Holanda, güey. Sí, o contra Suecia.
1: Sí, no, el naranja sí.
0: Contra Noruega, de rojo.
1: Ahí te camuflajeas, ¿no?
0: Eso tiene que ver. Entonces dicen que eso hace que el rival te vea como, pues, güey, es un color pasto. Vamos a darle. Eso es lo que dice la psicología. Conclusión. El objetivo es maximizar la presencia e intimidación psicológica del orden. Sería blanco primero. Es el que deberían de usar si quieren impactar con un color. Negro es el que le siguen porque muestra agresividad y poder. Y al último, el verde. Yo lo único que les digo yo que he jugado fútbol, jugar con un uniforme negro, he conseguido mis campeonatos en el Jiquilpan de Torrens, como 1-6.
1: Sí, pero menciona el dinero que le dan al árbitro también.
0: ¿Pero el árbitro qué color trae?
1: Negro. ¡Ah, qué bárbaro!
0: ¡Papá!
1: ¡Ah, qué bárbaro!
0: ¿Cuándo lo has visto de verde, mijo? ¡Qué el único barro. Verde que se ve son lo que le ponemos en las manos.
1: Lo pintan de verde.
0: Es, oye, así es, según la psicología, güey. Eso es los uniformes que ves al México. Y la gente que le vale madre esto dice, güey, échenle, pónganle huevos, primo, ya.
1: Es lo que te voy a decir. O sea, lo que dice la psicología, ok, su estudio está chido. Pero la neta, como aficionado, güey, el uniforme blanco a mí no me genera como que espanta, güey. O sea, cuando juega con México con el blanco, como que no trae fuerza, güey, no sé.
0: A mí lo que me genera más miedo es un jugador bueno. Y los árbitros cuando le pitan a Argentina. Eso a mí, güey, eso a mí sí me da temor ahí, sí, güey, vale madre, andan encuerados.
1: No le hace con
0: qué maldito uniforme traen. Oigan, pues habló Eric Lira, que Eric Lira es el jugador que maneja la media cancha de la selección.
1: ¿Y cómo la maneja?
0: Le pusieron a que le ayudara Romo, le pusieron a que le ayudara, y Romo y Lira los dos, dice Lira, yo podía solo, pero pues si quieres ayudarme, compa, Kyle. Y lo hicieron muy bien. Lira dice cómo se siente después de ganarle y eliminar a Ecuador.
2: Que sí, bastante contento desde hace unos momentos, que sin duda yo creo que esta experiencia que estoy viviendo este mes aproximadamente, o estos 2 meses que llevo concentrado, me los voy a llevar para el resto de mi vida. Es algo que no imaginaba vivir y hoy estoy viviendo el momento, estamos viviendo el momento, y lo que queremos es seguir partido a partido, porque no hemos ganado nada. Así que, como familia, lo que somos, seguir, y el techo es muy alto hasta donde nosotros queramos.
0: No estoy de acuerdo con Lira que no hemos ganado nada. Esa es una mentira y ese es algo que ellos está bien que lucen, pero raza, güey, ¿cómo vamos a celebrar nosotros nomás un campeonato? Hay que celebrar que ganamos 3 juegos, hay que celebrar que no nos metieron gol, hay que celebrar que le ganamos a Ecuador, hay que celebrar todo. Sí hemos ganado cosas. Por eso mucha gente vive frustrada, güey. Tienen un buen carro y quieren el Ferrari. Tienen una casa de 3 cuartos, quieren una mansión. Güey, sí tienen cosas, disfruten. Esto es lo que vamos ganando. Y sí hemos ganado respeto del mundo, hemos ganado unión, hemos ganado muchas cosas. Ellos que digan que no han ganado nada, para que sigan ganando. Pero es la verdad. ¿Cómo duerme la selección, Lira?
2: La verdad, contenta, porque el apoyo que sentimos no solamente aquí en el estadio, sino en las calles y en todos lados, es la verdad increíble, y lo único que nos queda a nosotros es demostrar adentro de la cancha que no solo somos 26, que somos millones y millones de mexicanos que queremos levantar la mano y queremos hacer historia, pero no hemos logrado nada, así que hay que seguir y ahora hoy disfrutar, pero ya mañana pensar en el rival.
0: ¿Qué opinas, Garbanzo?
1: No, yo opino que lo que dice es verdad, o sea, es ganar hoy y ya gané, ya va. ¿Qué otra victoria para mañana?
0: Pero si creo ganamos es algo.
1: Sí, pero a lo que se refieren es empezamos de cero. Los que sí ganan son los de la América, ¿no, man? Toda la lana que les dan, uff, eso sí, ¿cómo ganan?
0: Los árbitros.
1: Y también ustedes, ¿no?
0: Bueno, odio, pues señores, odio. Ya regresamos y fue el bombazo, ¿eh? El América. El delantero que agarró es un bombazo, señores. Ya regresamos, nos vemos este viernes en Houston, Texas, y el sábado en Dallas, Texas, con el matador Luis Hernández. 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

0: Buenas tardes, brothers. Gracias por estar en sintonía miércoles. Pues buena vibra para todos. Raza ya festejando el triunfo de México y el domingo, pues va de nuez. La Casa Verde se va a vestir de verde y ahora será más temprano el Guateque porque el juego es a las 5, pero piensan, va a abrir puertas a la 1 de la tarde. Va a haber música, banda al inicio para que su tardeada sea de domingo ahí en el Halos Bar en Anaheim. También quiero invitarlos a que vayan con Garbanzo y con Erasmo, gente de Dallas, especialmente Houston y también en Dallas, Texas. Van a estar el día viernes, este viernes van a estar con el matador Luis Hernández en tres tiendas. Van a estar nada más una hora, o sea, van a ir de un lado a otro rápido, Garbanzo, para que aprovechen a ver cuáles quedan más cerca a ustedes. 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Conozcan al matador, de los que han anotado más goles en el Mundial, el matador Luis Hernández. El sábado viajan de Houston a Dallas. El Garbanzo feliz de ir a Dallas. Van a estar
1: Es que yo siempre voy ahí.
0: Siempre vas. 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Garbanzo, ¿tú sabes cuál es la montaña más limpia, Brody?
1: La montaña Shasta. No sé, maestro.
0: ¿Qué es? No, Brody, es el volcán, porque primero tira cenizas y después lava.
1: ¡Qué bárbaro!
0: Eso es bueno. Gracias, Brody. Bravo, gracias.
1: Eso es bien chistoso,
0: yo
1: maestro.
0: Yo sé, Brody. Gracias, gracias.
1: Polo. Estaría ahorita levantándose.
0: Yo creo que sí, Brody. Sí, también, feliz. Oye, Garbanzo, me dijo un Brody, ¿sabe qué, maestro? Fui con mi novia al zoológico.
1: ¿Qué?
0: Le digo, ¿y qué? Dice, pues comprobamos que la llama sigue viva.
1: No, venga con no.
0: Yo le dije, Brody, a mí no me gustan esas payasadas. Y luego el otro me dijo, y hubo un incendio y la sospechosa es la llama.
1: ¿De quién más? ¿De quién más?
0: Señores, es el momento. Hoy es julio. Hoy es el primer día. Ahora sí, vengan los memes de julio. Deje. El diablito era, ¿qué era?
1: ¿Sí?
0: Mayo. No, era abril. En abril 28 ya, dijo, ya tira los memes de julio.
1: Como las mujeres, porque las mujeres hacen eso, ¿no?
0: Sí, ya quieren, ya tranquilas.
1: Ah, ahí viene corriendo.
0: Todo en su momento,
1: viene,
0: brody.
1: Viene rápido.
0: O sea, los memes no son nuevos, ya todos son viejos. Tú no ibas a abrir, no ibas a inventar nada.
2: Claro,
0: brody.
2: Pero ¿por qué ser los últimos cuando podemos ser los primeros? Usted siempre...
0: ¿Primeros en qué? ¿En memes ya viejos?
2: En memes, ¿por qué no?
0: A ver, dime uno nuevo de julio.
2: De julio,
0: Está pensando.
2: Igual que usted. Usted hace tiempo para pensar.
0: Sí, pero yo, imagínate, yo sin pensar digo... cosas fregonas.
2: Ahí viene Julio cuando estaba Julio en un carrito, ¿ok? Y luego ponen a Julio encima de un carrito y viene así en velocidad. Y ahí viene Julio. Ese me gustó. Con llamas.
1: ¿Con llamas?
2: Ya. Yeah.
1: Eso no tiene que ver.
2: Claro que sí, llamas así como rapidez.
1: No,
2: es
1: que tiene que tener sentido, güey. Yo vi uno chido que se ve cuando Julio va a llegar a un concierto y abren la puerta... Y ahí viene Julio. Ese tiene más sentido. Ahí viene Julio. Abren la puerta y ahí viene, ahí se ve.
2: A ver, ¿cuál es el punto aquí, maestro? O sea, estamos...
0: Lo que quiero decirles, brody, es de que... La verdad, ustedes dicen puras estupideces, brody. Yo soy el único que soy...
1: A ver, diga uno.
0: Cosas buenas. ¿Cómo te digo uno?
1: A ver.
0: Está Julio Iglesias en un elevador. Y se ve que trae sudor en la axila. Y le dicen, ya se siente el olor a Julio. La verdad.
1: Es que sí, chistoso, man.
0: Está Julio Iglesias como de perrito y ese se usa para el día 4 de julio, porque dicen julio, el 4 de julio.
1: Ah.
0: ¿Sí? Así sí es, brody.
2: Pero el punto es aquí, ¿lo hubiéramos hecho? Desde
0: y ya cuando se cuando es un día antes de julio, es, pones a Julio Iglesias en un, una tienda donde ya no haya nada en los estantes y dicen, no quedó nada para, no queda nada para julio. Cuando ya es el un día antes de julio, pones a Julio Iglesias ahí en la cocina y dicen, ya Julio se está cocinando. ¿Ves? Hay un Julio Iglesias parado en un poste muy delgadito y se ve todo y él según tapándose dicen, ya Julio no se puede ya no puede ocultarse Julio, ¿ya? ¿Qué más quieren, brothers? Y es gratis, todo se lo estoy dando gratis.
2: ¿Ya ve cómo le entró?
0: Y iba Julio caminando, Julio Iglesias, y viendo el reloj y decían, Julio, no ve la hora de llegar ya.
1: ¿Por qué acuesta el diablito si es usted el que quería hablar todos los memes de julio? ¿Quiere ser el primero?
0: No, brother, yo nomás quiero decir es de que ustedes, si van a empezar a cotorrear, yo puedo ser mejor que ustedes hasta en eso.
1: Maestro, yo le tengo un artículo desde su tema que está hablando de cosas de julio.
0: Bueno, ¿tú piensas que yo no tengo tema o qué?
1: No, no, nomás no.
2: ¿Qué le está pensando?
0: No, brother, es que...
1: Está
0: no,
1: haciendo tiempo no. Para ver qué.
2: Nada, le ha caído del cielo últimamente. Como ha sido todo fútbol, nada le ha caído del cielo a este.
0: No, güey. Tengo miles de diablito. Tengo miles de temas de eso. Pero ahorita regresamos. Ahorita regresamos.
2: Torcido, torcido.
0: Miren, el diablito.
2: Quieren que lo tuercen, quieren que lo tuercen.
0: El diablito ahorita trae una camisa de Estados Unidos.
2: Claro,
0: con el número 10.
2: Es el privilegio de ser Mexican American,
0: bro. No, tú eres salvadoreño. Oh,
1: oye, sí, eres salvadoreño.
0: Eres salvadoreño. Oye, mexicano. Oye, tú, este cara de pupusa con loroco, mira.
2: Ya empezó a insultar. Ya empezó a insultar.
0: Ahí te va, Brody.
1: Pupusa con loroco, ¿no?
0: ¿Por qué traes la camisa de Donovan? A estos güeyes, ¿sabes qué dijeron? Miren, el diablito trae la de Gordovan.
1: ¡Ah!
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0: Muy bien, Garbanzo, dame el artículo, porque no tengo tema el día de hoy, según tú. Venga.
1: No, yo nunca dije que no tenía, dije que dame encontré el artículo. Un artículo. ¿Se lo leo o se lo paso?
0: Pásamelo, porque no creo que sepas leer bien.
1: Ay.
0: Ah, ok. El efecto psicosocial de la Copa Mundial de FIFA. Este ya me lo...
1: No, es otro.
0: ¿Ya me lo habías dado?
1: No, es otro. Garantizado.
0: Ok.
1: El efecto psicosocial de la Copa Mundial de la FIFA en la dinámica de pareja, irritabilidad, desplazamiento emocional y culpa en espectadores masculinos. Uf, está buenísimo, maestro. Lo estaba leyendo hace rato que estaba leyendo el libro de Platón y Aristóteles.
0: Uh-huh. Muy bien, los datos mostraron un patrón claro. Aumento del malestar emocional durante los días del partido. Los niveles de ansiedad e irritabilidad subieron a 47% en promedio. Los hombres describieron sensaciones de nervios constantes, tensión muscular y dificultad para relajarse, incluso fuera del horario del juego. Eso es lo que está dejando la Copa del Mundo, ¿no? Ahorita me dices qué tiene que ver con mi tema. Deseo de provocar a la pareja. El 68% de los participantes admitió haber realizado comentarios sarcásticos, quejas exageradas o pequeñas provocaciones. Criticar la falta de entusiasmo de su pareja, monopolizar el control remoto o quejarse del volumen, precisamente durante los partidos. Uno de los entrevistados comentó: ella quería ver la final tranquila, pero yo sentía que si no la hacía enojar un poco, yo me iba a explotar de nervios. Era como si necesitara que ella también sufriera un poco. O sea, ella estaba a gusto viendo la final y este güey la empezó a provocar porque él estaba estresado y quería que se estresara a ella, ¿no? Eso es lo que habla.
1: Es lo que dice.
0: Muy bien. Y, o sea, dice que pequeñas provocaciones. Yo lo único que sí les digo es de que de veras hay gente muy enferma en relaciones. Y el otro día me decía el Garbanzo que hay que provocar peleas. Garbanzo decía que hay que provocar broncas, que eso es lo que mantenía la llama. Y no lo dudo. O sea, créanme que hay gente que vive de una manera muy agresiva, muy peleonera, muy conflictiva, muy llena de problemas. Y sienten que si no tienen problemas, como que no están viviendo. Y Garbanzo tiene esa finta y son red flags cuando ustedes estén noviando, brodis, cuando estén con una mujer, con una muchacha, y que de repente digan: ah, es que también como que la peleita nos tiene... Brodis, se oye muy bonito, la podrán ver muy bonita, muy nalgoncita, sus bubiringas muy acá, o una cinturita, o viceversa. Y ustedes: ah, güey, sí es cierto, sí, es verdad. No, brody, son red flags. No puedes tú decir que tu relación va a estar con la llama encendida basado en que si tienes problemas o no. Y no lo podemos normalizar el que una pareja esté buscando... Ah, déjele busco. Entonces, si ustedes sienten que no hay broncas, está bien, güey, no lo necesitan. ¿Saben qué necesitan?
1: ¿Qué, maestro?
0: Váyanse al gym, métanle otra pesa más, métanle 10 kilitos más, a ver, ahí saquen su adrenalina. No, es peleando, insultándose, tirándose, ¿ok? Deseo de provocar a la pareja, el 68% de los participantes admitió haber realizado comentarios sarcásticos, quejas exageradas o pequeñas provocaciones. ¿Para qué, brody? ¿Qué necesidad?
1: Es que el resumen de ese estudio, maestro, habla de que los hombres, después de ver los partidos, se sienten culpables de ver y disfrutar el mundial porque hacen sentir mal a sus parejas, a sus
0: los mujeres. Que la hacen sentir mal.
1: Exacto. Entonces, como que hay culpabilidad.
0: Ahora,
1: como que
0: ellos ¿las hacen sentir mal o se sienten mal ellas solas? Porque ya saben que el borde va a ver el partido.
1: Entonces, ahí entre esas estadísticas que está usted leyendo, el
0: porqué. Te pregunto.
1: No.
0: Si yo veo un partido y mi mujer se enoja, se siente mal, la que debería sentirse mal es ella por andar de mentirosa sabiendo de que ya iba a ver el partido. ¿Qué tiene que estarse enojando?
1: Sí, pero es que la lógica dice eso, pero el estudio dice que es totalmente al revés, que los hombres van y hasta se disculpan con su mujer. Oye, mi amor, perdón por estar viendo el mundial.
0: No sean mensos. No.
1: Bueno, pues ese es el estudio, maestro.
0: Yo conozco brodis que pues ni voy a decir porque aquí huele.
1: Ya, dígalo.
0: Dicen: ay, no, ya es que ando bien a gusto y aquí voy a traer a mi esposa a comer, aquí voy a traer a no sé quién a comer. güeyes, disfruten el momento. Se echan un así un, una mordida a la comida y dicen, aquí está bien rico, aquí voy a traer a mi... Güey, ni disfrutan.
1: Esto, ya está feo. Está trauma eso, maestro.
0: Y yo no voy a hablar mal de nadie, pero ya saben quién son. Ruina de la experiencia compartida. El 71% de las parejas reportó a través de reportes de las mujeres o de los propios hombres que la atmósfera del hogar se volvía tensa o desagradable durante los partidos, lo que disminuía significativamente el disfrute de la mujer, la culpa de la mujer. Muchas parejas dejaron de ver juntos partidos para evitar conflictos. Imagínate, bro, que tu mujer...
2: Ya me voy.
0: Tú y con tu esposa, tu novia, sea un pedo ver un partido de fútbol. ¿Tú te imaginas eso?
2: No, qué feo.
0: Ah, qué feo, qué feo. ¿Tú eres de las que les gusta eso?
2: No.
0: Y... O ya retiras lo dicho que de la otra vez que me dijiste que tenía que haber bronquitas.
1: Ah, no, no, pero ese es un contexto totalmente diferente.
0: Dámelo.
1: Ahorita no hay tiempo.
0: Regresando, me va a dar el contexto, Garbanzo, de que por qué hay que pelear con tu pareja. ¿Ok? Regresamos. Ahora ya resulta que no nomás son las mujeres, son hombres provocando peleas. ¿Qué les dije?
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3: Bueno, hay un fenómeno ahora que está la Copa del Mundo y el Garbanzo me pasa esta estadística, esta investigación, y dice que en la 3 dice que pues ruina de la experiencia compartida. El 71% de las parejas reportó a través de reportes de las mujeres o de los propios hombres que la atmósfera del hogar se volvía tensa o desagradable durante los partidos. Qué feo, Brody. Bueno, la número 4 dice aquí que culpa posterior, o sea, tras los partidos, especialmente tras las derrotas o empates, el 82% de los hombres experimentó culpa significativa. Frases recurrentes en las entrevistas era que ellos decían como, me siento como un idiota después, sé que la estoy fastidiando, luego me arrepiento. El fútbol me vuelve una persona que no me gusta ser con ella. Brodis, a ver...
4: Pero eso sí es verdad, el Erasmo empieza a aventar madres y dice no sé qué tantas cosas.
3: Garbanzo, el Erasmo no tiene vieja, Brody.
4: Pero es verdad que los transforma.
3: No, escucha esto, no seas tonto, Brody, porque no escuchas, por eso tengo que bajar la música y volver a repetir, porque es que tú eres muy idiota, Brody.
4: Oiga, pero nada más dígame.
3: Eres muy tonto, tú eres una persona que busca, como que si un día sientes como que estás bien, dices... Yo tengo que buscar, es lo que estás haciendo tú, lo que hacen es, güey, buscando conflicto aquí. Deje que diga una idiotez para que resalte.
4: Pero yo nada más dije lo de Erasmo.
3: Guarda silencio, Brody. Oigan esto. Culpa posterior, o sea, termina el partido y el güey, después de ver el partido, especialmente cuando empata su equipo pierde, dice, güey, no manches, qué pedo. Me siento como un idiota después, sé que lo estoy fastidiando y luego me arrepiento, el fútbol me vuelve una persona que no me gusta ser con ella. O sea, él está diciendo que el fútbol lo hace concentrarse tanto en la tele que lo hace ser, que lo desvía de lo que él siempre es, estarle prestando atención a ella. Ni siquiera está haciendo ser agresivo, es prestarle atención al partido, enfocarse en el juego y después como que la desatiende a ella. Señores, los partidos duran 90 minutos, pónganle 2 horas. Entonces, eso es, son 120 minutos, ¿verdad? El mundial es cada 4 años. Y tú vienes de menso a sentirte mal porque la señorita se enojó. Ella debería ser la que se siente mal el no hacerte que disfrutes tus juegos. Ella debería estar arrepentida y decir, ay, güey, la regué, mi esposo le encanta el fútbol. No lo dejé ir a la Casa Verde. O estuve en la Casa Verde y nada más estaba yo queriendo que me prestara atención, que me viera cómo yo abro las botellas con los dientes. Porque ahorita las mujeres ya abren las botellas con los dientes, ¿no? O sea, ya ha pasado todo, ya cambió todo. Entonces, regresando, te voy a decir algo. ¿Por qué la mujer debería de sentirse mal y arrepentida por sentirse mal, por querer hacer sentir mal a su esposo? Muchachos, les tengo una noticia. Ellas no se sienten mal. Te hacen creer que se sienten mal.

0: Muy bien. Wow. Es increíble que hombres se sientan mal porque la mujer se siente mal porque ellos ven fútbol. O sea, después de que ven el fútbol, dicen, mi vieja se siente mal o anda enojadita, güey, la riego, ese no soy yo. Güey, no la están regando, brody. Las mujeres deberían de obtener la Copa del Mundo por hacer drama para hacerte sentir mal. Te lo juro. De verdad. Y estoy hablando de las mujeres en general. En general. En general, brody, son chantajistas. En general. Ustedes, el día que le quiten la fuerza a esa mujer que se enoja o que según se pone triste o que llora, ese día ustedes van a ser libres, brody. Repito, cuando ustedes le quiten la fuerza a que la mujer se enojó, se emperró porque viste un simple partido de fútbol, ese día van a empezar a ser libres. Ustedes están siendo presos de las actitudes berrinchudas, inmaduras y tontas de la mujer que eligieron para que fuera la mamá de sus hijos. Ustedes le están dando poder a ese tipo de mujeres a que sigan siendo lo que son, porque dicen, ahorita me voy a enojar, ya me la sé, y ya terminando el partido él viene y me dice, ay, perdón, mi amor, o vamos por un elote, o vamos por una Louis Vuitton, o vamos a comprar unos boletos para volar, o vamos a la playa, es lo que buscan. A ellas no les importa tu estabilidad emocional, y si sí les importara, dejaran que disfrutaras el partido. Repito, a ellas no les preocupa tu estabilidad emocional. Si a ellas les importara, te dejarían disfrutar un maldito partido. O dos, o tres, qué sé yo, esto ya se va a acabar. Están entendiendo el idioma en el que hablo seguramente. Es chantaje. No se disculpen por ver fútbol. Es más, olvídense del fútbol. Antes del mundial ya había hablado yo de esto. ¿Cuántas veces ustedes se van y el vecino vive a dos casas? Y, oye, voy a ir aquí con este, voy a echarme una chela. Ok, ve. ¿Perdón? Ah, no, ve.
1: El puro tonito ya.
0: Ya. Y el bro dice, ok, me dijo que fuera. Y llega, ya no. Si te fuiste.
1: Valió.
0: Pero vean por qué fue, el güey se fue a echar una chela. Peor. A ustedes los están haciendo sentir mal por cosas insignificantes. ¿Qué hace esto? Este tipo de mujeres las mantiene con poder. Es como cuando, ¿te acuerdas que la gente que juntaba los Pikachus?
1: Ah, sí, sí.
0: Juntabas dos cartas y se hacía un monstruo.
1: Había gimnasios y la...
0: O sea, tú juntabas un Pikachu con otro, perdón, así los voy a mencionar, sé que no soy pero sé que juntabas un monito con otro y se hacía un mono más poderoso.
1: Charmander.
0: Que un Charmander, que un dinosaurio se hacía un dragón, qué sé yo. Ustedes lo que están haciendo, güey, es consiguiendo su actitud de ella, con su estupidez, y ustedes irá, perdón, están creando un maldito, una blanca de Street Fighter. Compartan mi podcast, si son tan hombres. Ya regresamos.

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0: Choco, a mí no me gustó que en la Casa Verde te andes metiendo con Juan Manuel, el dueño de Jalos, y hayan estado en la oficina esa donde se ve la ventana toda oscura, que sí se ve de adentro y que no se ve pa, y que no se ve de afuera para adentro.
1: ¿Y hay televisiones ahí? ¿De las cámaras o no?
0: Sí, hay teles, güey. Hay teles y ahí es donde es el lugar privado, güey.
2: Ah, Choco. Choco, necesitamos una explicación por qué vas a la Casa Verde y nada más estás ahí teniendo pláticas de negocios con el dueño.
3: Diablito estuvo afuera de la Casa Verde, entrevistó a personas. ¿De qué se trató, Diablito, esta plática con la gente saliendo de del Carlos Bar, de la Casa Verde, que este domingo regresan para ver el partido de México contra Inglaterra? ¿Qué preguntaste, Diablito?
4: Mire, Choco, lo que pasa es de que aquí hubo un debate.
2: Se ignoró, que andaba con Juan Manuel.
3: Seguiré ignorando. Adelante, Diablito.
4: Aquí hubo un debate de que hay muchas personas que van a eventos, especialmente a ver partidos de fútbol, como en este caso en la Casa Verde, ahí en Hallows de Anaheim, y llegan las muchachas con sus llaveros, porque eso es lo que son los hombres. Llaveros de los hombres.
3: ¿Este es el otro segmento del Doggy?
2: ¡Wow!
3: ¿Otro segmento del Doggy aquí? Eso no puede ser.
4: No, es que Choco, lo que pasa es que mucha gente va y cuando salieron intoxicadas, borrachas, me aproveché de hablar con ellas para ver si realmente saben cómo se llamaban los dos jugadores que anotaron los goles para México.
3: Yo les prometo que el domingo Diablito no va a ir con esa actitud a entrevistar gente que ha tomado y se ha divertido. Y luego las grabas para exponerlas aquí en el programa y decir que no saben de fútbol. Eso no me gusta.
4: Pero estas son, son encuestas reales.
3: Les prometo que no va a pasar.
4: Estas son encuestas reales, no son fake news.
3: A ver, vamos.

0: chocolata.
1: ¿Cómo te llamas?
2: ¿Eres el diablito?
1: Sí, hola. Entonces, ¿cómo se la pasaron?
3: Súper mal.
1: ¿Cómo viste esos goles?
3: ¿Qué me dicen?
1: A ver, ¿cómo se llaman los jugadores que hicieron los goles?
3: ¿Quiñones?
1: Ajá.
3: Jiménez.
1: ¡Jiménez! ¡Sí sabe!
4: O sea, no que no sabían, estúpido.
5: Wow, eres un
4: no que no sabían.
1: La verdad que.
4: O sea, queriendo ponerle trampa a las chicas para decir, miren, no saben. O sea, ¿qué ganas con eso?
1: Bueno, es un poquito de amarillismo si no para que la gente
4: qué?
1: Escuche.
4: ¿Y si no supieran qué?
1: Pues, ¿para qué van?
4: Ah. A ver, ¿por qué no saliendo de ahí te peso? Vamos a pesar al diablito. A ver, nada más a ver cuánto pesabas.
1: Es lo que estás haciendo con
4: Juan
1: Manuel.
4: Nada más a ver cómo pesabas.
1: Es lo que estás haciendo
5: con Juan Manuel. Oye, ¿me estás queriendo decir que que si una mujer no sabe de fútbol es igual a la gordura del diablo? ¿Usted se quieres comparar eso? Déjame, te ayudo.
4: No, a ver, sigamos.
5: Chale.
4: Juan Manuel está casado.
5: Y no te importa.
6: Y le valió madre.
7: Sí, somos gemelas, de diferente nacionalidad.
8: Bueno,
7: de diferente estado, pero somos gemelas.
8: Oye, ¿cómo bien partido?
7: Ah, 10 de 10. Faltó Memo, pero bueno.
8: Sí. A ver, ¿cómo se llaman los que metieron los goles?
7: ¡Mi idea!
8: ¡Ah, oh, cómo!
7: La cosa rara. A mí no me gusta, soy mexicana. Ajá. No me gusta el soccer. No tenía ni idea que chido estaba pasando eso, pero no gritaba, ¿eh?
4: Yeah. O sea, ya escucharon, eso es lo padre. O sea, no importa donde seas, es disfrutar el mundial. Y punto.
6: Oye, Choco, pero yo sí estaba ahí y vi que una señora no dejaba el mendigo celular, güey. Estaba bien emocionante el partido.
5: Buenas historias.
6: Grabando, haciendo. Güey, no, man, ya ni Chucho que se dedica a eso, güey.
5: Oh.
6: O sea, esa señora tiene más material que Chucho.
5: O sea, ni Chucho.
6: Más material que Chucho.
5: Chucho iba a grabar. Y...
6: Le dijo.
5: Ya también salió culpando.
7: El chiste es apoyar.
8: Bueno, pues.
7: Sí.
8: Ok, gracias.
7: Y aquí nos vemos en el siguiente partido.
6: Yeah.
8: A ver. ¿Cómo estás? ¿Qué pasó? ¿Cómo te sientes?
9: Un poco triste.
8: ¿Sí? ¿Mucho triste o poquito
9: triste? ¿Eres influencer o qué?
8: Sí, bueno, sí.
9: Un poquito.
8: Sí.
9: Normal.
8: Ya. Yeah.
9: Bueno, ¿por qué?
8: ¿Pero por qué
9: lo entrevistas? A ver.
8: Porque eres de Ecuador, obviamente.
9: Yeah.
8: ¿No? ¿Cómo te sientes ahorita, honestamente?
9: Triste, porque no vamos a clasificar.
8: ¿Qué crees que
9: pero
8: pasó?
9: A la vez también yo apoyo a México, entonces también me siento feliz, o sea.
8: ¿Qué crees que pasó con la selección de Ecuador?
9: Pues nada, o sea, simplemente no jugaron bien, pero siento que ahora México puede también sacar la cara y Brasil.
8: ¿Qué le dices a todos los ecuatorianos ahorita que se están viendo?
9: Chuya vida, hijos de puta, los amo y nada.
8: Vale, gracias. Vale, yeah, let's go. ¿Qué onda? ¿Cómo estás? ¿Cómo te sientes?
9: Bien, gracias.
4: O sea, había gente de Ecuador, ¿no?
5: Chuya vida, sí.
4: Había gente de Ecuador, saludos a toda la comunidad ecuatoriana.
6: Oye, Choco, pueden muchas bandas... Trabajan, conviven con mexicanos aquí, tantos que somos. La banda tiene su equipo que es su selección y lo dicen, y voy con los mexicanos, ¿no? Porque sabemos echar fiesta, así que saludos a la banda también de Ecuador.
5: Oye, Erasno, tú que tienes una lista ahí, el otro día vi una lista del Erasno, tiene por países, Choco.
10: Tachuelas.
5: Y por estados, tiene un mapa, tiene tachuelas.
10: No.
5: ¿Hay tachuela en Ecuador o no, Brody?
6: Fíjate que no, güey. No he hablado con ninguno, no conozco ni una ecuatoriana, güey, no conozco ni una morra Ecuador.
10: Pero no te has tocado pensando en Alex Aguinaga.
6: En el Team Delgado y en Alex Aguinaga.
4: O sea, esto ya es too much. Ok, vamos con ¿qué más grabó el diablito saliendo de la Casa Verde?
8: Sí, ¿cómo viste la selección mexicana el día de hoy?
11: Bien, gracias.
8: Sí.
11: Ya, todo muy bien.
8: A ver, qué sorpresa, espérame, déjame.
11: ¿Tengo que trabajar?
8: Oh. ¿Qué onda? ¿Cómo están?
11: Hola.
8: ¿Cómo te sientes?
11: Me siento muy bien, ¿y tú?
8: Bien. ¿Cómo viste la selección mexicana?
11: Me gusta mucho, está esperando para domingo.
8: Sí, oye, ¿cuáles son los jugadores que hicieron los goles?
11: Dale,
8: come on, what? ¿Sí sabes quién hicieron los goles?
11: Ya.
8: Yeah. ¿A quién?
11: No, Raúl.
8: Ok, Raúl, ¿y luego?
11: Raúl y luego no sé porque tomé mucho. I don't know.
8: Quiñones. Yeah, tú sabes.
11: Sí se pudo.
8: Yeah, sí se pudo. Hola, pues gracias.
4: A ver, Doggy, ¿qué opinas de esto?
5: El diablito muy mal. No. Hay que dejar que disfruten y todo ese rollo, Brody.
8: Ahora
4: pero tú qué no dices que
8: barrido.
5: No, es que a ver, de eso se trataba, ¿no? O sea,
10: ir a pasarla chido, pasarla bien. Y tú sí que la pasaste bien.
1: Pero dijo algo importante, dijo que se le olvidó porque está tomando
5: sí,
1: eso.
5: Sí, pues fue sincera, dijo, ando tomada, no, se me olvidó. Malo que dijera, hey, fue Beckham y el Chicharito. No, bro, ando tomada. ¿En qué te mintió?
1: Que tiene que estar a las pilas si está una mujer tomada. Tiene que saber qué está pasando a su alrededor.
4: Mira, Diablito, tú sin tomar, tú y el Garbanzo se ven mensos. Mejor que
10: sí,
4: ellos.
10: Pero por lo menos no vuelo a rico pollo como tú.
4: ¿Rico pollo?
1: Y no estaba encima de Juan Manuel.
4: Garbanzo, tú eres el que tiene las jetas de esos del pollo campero. Mejor cállate.
8: ¿Qué pasó? ¿Cómo se sienten?
0: ¿Feliz?
8: ¿Qué onda, bro? ¿Todo bien?
0: ¿Todo bien?
8: Órale. A ver, ¿cómo te llamas?
2: Yo me llamo Elba Cecilia.
8: ¿Y cómo te sientes después de ver la selección mexicana ganar?
2: Bien feliz, bien feliz.
8: A ver, un grito mexicano.
2: Oye, ¡ya viva!
8: Oye, ¿cómo se llaman los que anotaron el gol? ¿Cómo se llaman los jugadores? ¡Sí sabe! ¡Sí sabe! Acaban de salir del partido, ¿cómo se sintieron?
2: Ay, súper, súper, más que ganó México.
8: Sí, imagínate, este es el cuarto partido que ganaron. Falta el quinto, que siempre hemos
2: tenido. Lo vamos a ganar, también lo vamos a ganar.
8: A ver, ¿cómo se llaman los jugadores que anotaron los goles?
2: Oh, no lo sé,
8: pero todos nos ganamos. ¡Ganamos!
4: Qué padre que la gente sepa o no sepa, esté disfrutando del mundial y tengan la oportunidad de salir a tomar un trago, háganlo responsablemente, disfruten, sea mujer, hombre o de la comunidad, ¿verdad, Garbanzo? Bueno, o sea, no importa quién quiera ir a disfrutar el partido.
1: Pero estorba, ¿no, Choco? De una manera, porque no sabe nada de fútbol y luego uno trata de caminar y está muy lleno.
5: Ahora, Choco, si es un bar donde va mucha gente a ver fútbol. De veras, si ustedes no saben, mujeres no vayan porque sí van a estorbar. Es más, lleguen después de ya que para ir a cotorrear.
1: Esperen el carro, como Uber driver.
5: Sí.
4: ¿Saben qué? No, yo no estoy avalando esto, es una estupidez. Ya regresamos con más de Erasmo y la Chocolata. Garbanzo y Erasmo estarán el viernes y el sábado. El viernes en Houston, Texas, y el sábado en Dallas, Texas.
6: En las redes sociales tenemos... vamos a estar con el matador Luis Hernández y ahí tenemos las direcciones. Cáiganle.